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4: Aún faltan algunas semanas para Halloween y ya nos andan espantando. Resulta que en un laboratorio donde estudian patógenos peligrosísimos en Rusia, una trabajadora rompió un tubo de ensayo y murió a las pocas horas en un posible caso de peste neumónica. Aunque la Organización Mundial de la Salud califica el riesgo sanitario como muy leve para Europa, reportes locales indican que varios hospitales en la región de Irkutsk ya fueron puestos en cuarentena. El gober Ramírez Bedoya destacó todo el poderío del nuevo grupo de operaciones especiales de la Guardia Civil. Como en las películas del SWAT, se trata de más de 100 elementos de élite con adiestramiento internacional, equipados con cohetes de alto poder y tecnología táctica. Por su parte, nuestro secre de seguridad, José Antonio Cruz, aseguró que el combate frontal de esta unidad refleja ya una disminución del 71% en homicidios dolosos. En sintonía con la mera precisa Claudia Sheinbaum y en relación a los discursos sobre presiones de la derecha internacional, Carlos Torres Piña urgió a la organización territorial y alertó que Michoacán será escenario clave para combatir la injerencia de países para influir en la vida política de México. Además, llamó a cambiar la percepción de violencia de nuestro estado, demostrando grandes avances en seguridad, pero sin ignorar los retos actuales.
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2: Las 6:41.
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2: Las 7.
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Ándele, pues es el tema que acabamos de escuchar, Pepe Morfín y Raúl Ortega con su tema. Yo le cantaba en esta bonita tarde noche. Déjenme decirles que ya en Apatzingán, Michoacán, como que ya está oscureciendo, así que pues ya nos está cayendo la noche, por eso les digo tarde, noche. Bueno, vamos a felicitar a quienes hoy están cumpliendo años, quienes están celebrando su onomástico, acontecimientos especiales e importantes en su vida, pues muchas felicidades. Dice la hoja del calendario que ya llevamos 280 días transcurridos y nos faltan nada más 85 días para decirle goodbye al año 2026. Así que pues hay que tratar de disfrutar estos días que le restan al año. Sí, bueno, sí, ¿verdad? Vamos a disfrutar lo más que se pueda. Así que pues felicidades quienes hoy están festejando, quienes están de manteles largos, muchas, muchas felicidades. Y dice la hoja del calendario que celebran el Día de su Santo, Nuestra Señora del Rosario, usted responde a ese nombre de Rosario, Chayo, ¿verdad? Ah, muchas felicitaciones para las Chayos, para las Rosarios, enhorabuena. Bueno, yo soy Perita Contreras y ya lo sabe que voy a estar con ustedes hasta las 8 de la noche. Así que nos vamos con más música, Josi Cuen, nuestro secreto. Bueno, pues vamos a disfrutar de este secreto. Nuestro secreto. Yo soy Perita Contreras.

Ok, es el tema, Josi, Cuen, nuestro secreto. Bueno, hay de secretos a secretos, ¿verdad? Y hay secretos que tienen que estar muy, muy en secreto. Un secreto entre dos, ¿verdad? Ok, óigame usted por acá ya reportándose, dice María Elena Infante desde Merced, California, dice presente, dice buenas noches diciendo presente, muchas gracias. Gracias, qué bonito sticker. Oiga, saluditos también, dice hola locutora, el baby esperando a su locutora, la más guapa y hermosa y linda de la Qué Buena 94.3 de Apatzingán, Michoacán. Te escuchamos en Detroit, Michigan. I love you, baby. Okay. Por acá, Carmelita Martínez también nos dice, presente, Perita Contreras, qué bueno allá en San José. Sí, en San José, California. Vamos a enviar un saludo también para la gente allá en Manteca, en Madera, en Hispalo Alto, en San José, en San Francisco, más para acá, en Livingston. Ok, la gente de Los Ángeles, California, también en Atwater, en Del High, en Turlock, un saludito enorme. En San Diego, ah, ok, para la gente de San Diego, en Sacramento, California, también por ahí ya tenemos auditorio en Sacramento, California. Y luego dice Carlos desde Antunes, hey, yo también te escucho por internet. Ay. Se me pone caprichoso como la tecnología, ¿verdad? Oh, órale, pues, el terco Pancho Barraza. Oiga, y vamos a enviar un saludo allá para Pablo Ríos y para todos los ríos de Buenavista, Tomatlán y los ríos allá en la Unión Americana. Los ríos Torres, un abrazo con cariño. Y nos vamos con este tema, el terco.

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Así es, y vamos a continuar más música, más saludos, reportándose Carlos desde Antunes. Nos pide un tema de la tropa chicana, ranchero bohemio. Bueno, pues vamos a complacerlo. Y dice él, para todos los que yo saludo, para los de aquí, para los de allá y para los de más allá. Y atravesando fronteras. Y ese es el tema que nos pide ranchero bohemio.

Natael Cano, Mar Azul, cuando ya son las 7:28. Luego se reporta el señor Pablo Ríos, dice un riego de saludos para todos. Bueno, ahí está, aquí, allá y más allá. Y también por acá Carmelita Martínez de San José, California. Saludos para la gente también de San Francisco y anda, que andamos por ahí cerquitillas. I love you, baby. Ok, entonces dice también saludos para todos los de aquí, los de allá y cruzando fronteras. Oiga, y nos vamos con este tema de la banda del recodo y llegaste tú.

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3: Las 7 con 40.
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Ándale, pues sí, vamos a continuar con más música para todos ustedes. Oiga, tenemos por acá a Kikín y los astros con este tema. Hoy que te pierdo.

Así es, en efecto, Kikín y los astros. ¡Ay, que te pierdo! Oiga, y nos vamos con este tema que tenemos para todos ustedes. Poco a poco y lentamente. ¡Buena música!

Okay, Juan Gabriel, con este tema poco a poco, lentamente, o ya no vivo por vivir. Es el tema que acabamos de escuchar y ya en la parte final nos vamos con Intocable, cajita de cartón. Yo soy Perita Contreras, me retiro del aire, Dios mediante, hasta mañana. Recuerde que en un ratito más tenemos las migajeras con Yaco, el Chapulín.

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5: Señoras y señores, damas y caballeros, familia hermosa, sí, miércoles, mitad de semanita, 7 de octubre, carnal, no manches, ya se nos está yendo este 2026, y bueno, este servidor del que les habla detrás de este micrófono es el Yaco, arroba, yo soy Yaco, todo con Y, ¿cómo está usted? ¿Cómo le va? Bonita noche, de repente, noches lluviosas, ¿no? Noches esas que la neta empieza a llover, se siente el frío, está nublado, y uno como que quiere... Pues no sé, quiere buscar cobija humana, cobijita acá que le llene de calorcito, ¿no? Como para darse besitos, abrazos, apapachos, arrumacos, gachos. Mire, yo le voy a decir algo. Ya se ve que aquí escuchamos y no juzgamos, pero ahí le va el consejo que no me pidió, ¿eh? Este clima es traicionero y mucha gente con este clima busca a los ex, porque justamente en busca de ese calor, en busca de sentir esa llama, uno como que quiere acurrucarse, quiere empiernarse y la anda cajeteando. Entonces, yo le aconsejo lo siguiente: use chamarra, use un buen suéter, pero no ande buscando calor en brazos que pues ya le fallaron, básicamente, ¿no? Ya le fallaron, y pa' qué está de migajero o de migajera. Ahora que si lo va a estar y va a compartir la historia, adelante, al 55-5166-8929. Ese es el número en todo el país. 55-5166-8929. Iniciamos. Soy el Yaco. Esto se llama Las Migajeras de la Qué Buena. Hola, hola, banda. ¿Cómo están? 8:02. Buena noche, México. Las Migajeras de la Qué Buena.

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1: Oigan, quiero mandar un saludo muy especial. Siempre mando saludos a la banda que escucha, pero hoy en particular a mi producción, porque quiero presumirles que yo tengo a mis chicas superpoderosas, a mi versión de Bombón, Burbuja y Bellota. Sí, exactamente. Ya están en los teléfonos mi querida Sandy, mi querida Teslita y mi querida... Bueno, no querida, ¿no? O sea... Toñine, le vamos a decir, mi querida Toñine, Bombón, Burbuja y Bellota. Tengo a mis chicas superpoderosas ahorita en el máster, así que a marcar. Viene la historia migajera.
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1: De lunes a viernes, de 8 a 10 de la noche, siempre tenemos las migajeras de la qué buena, las historias de la gente para la gente. Así que vamos a recibir llamada telefónica. Puedes compartir la tuya, me puedes marcar y compartirla al 55-5166-8929. ¿Quién está en la línea? Hola.
2: Hola, soy Astrid.
1: Hola, Astrid. Bienvenida a las migajeras de la qué buena. ¿Qué edad tienes y de dónde eres, guapa?
2: Gracias, soy de Puebla y tengo 27 años.
1: Oye, pues saludos a toda la gente de Puebla, qué bonito es Puebla, qué chulo es Puebla, diría la rola. Saludos a la qué buena Puebla, por cierto. Oye, mi Astrid, ¿qué edad dices que tienes?
2: 27.
1: Bueno, pues entonces te voy a ceder el micrófono. Adelante con tu historia migajera.
2: Estoy lista para desquitarme.
1: ¿Eh? A ver, escucho.
2: No, broma. Hace tiempo llevaba con mi exnovio. 4 años, terminamos 2 años. Yo me fui a trabajar a Los Cabos, yo soy arquitecta. Okay. Me fui a trabajar allá y él, yo no quería que se enterara nadie, que ya estaba ya viviendo allá, trabajando allá, y se enteró de la peor manera, gracias a mi papá.
1: O sea, tu papá
2: accidentalmente, claro. Mi papá le dijo: oye, ¿cómo estás? No sé qué. Sí, así. ¿No sabes qué? Así está trabajando en Los Cabos. Y yo de: no manches.
1: Oye, pero ¿no? Tu papá ya sabía que ustedes ya no andaban. O sea, él sí estaba enterado de tu relación, que ya había terminado y todo el show.
2: Sí. O sea, cero. Ya nada que ver.
1: O sea, solamente tu papá regó el tepache por presumir de que su hija, pues ya estaba, estaba haciendo algo chido, ¿no? En Los Cabos.
2: Sí, claro. Entonces ahí la regó mi papá. Ajá. Y pasa, ¿no? Entonces un día me llega a mi domicilio donde yo vivía en Los Cabos, porque él buscó y todo, un Saturno, ya sabes, la canción del Saturno, miren los hijos, esa canción.
1: Okay.
2: Él me describió todo eso y yo así como: ¿qué onda? ¿Cómo supo? ¿Qué no sé qué? Y va llegando, eso fue en septiembre, y llegó en diciembre por mí.
1: ¿A Los Cabos?
2: A Los Cabos, fue directito por mí, me rogó, y así como de que: no manches, no lo puedo creer, ¿no? Y ya fue como de que: está bien, vamos a darnos una oportunidad.
1: Oye, pero para esto quiero contextualizar algo. Cuando terminaron, no terminaron mal, o sea, no fue por alguna gandallez, no fue por infidelidad, por algo denso.
2: No, cero. No íbamos, a lo mejor en ese tiempo íbamos en el mismo camino, no íbamos. Uh-huh. Entonces ya terminamos bien.
1: Te aplicó la romanticona, llegó hasta Los Cabos, ya sí. tú eres lo que más quiero, sin ti no respiro, shalala, shalala. Lastre dijo: pues órale, va. ¿Y luego?
2: Y luego, lo que yo no iba a hacer era, yo decía como que jamás me vuelvo a regresar a Ciudad de México, es un caos, no me vuelvo a trabajar allá, etc. Pues total, me enamoró tanto que dije: está bien, acepto. Y hice el cambio de Los Cabos aquí a Ciudad de México.
1: No manches. Hice mi cambio,
2: me lo aceptaron y vivo con él. Pero ya llevamos un año juntos, ahora oficial, viviendo juntos.
1: O sea, seguiste el amor y a ver, entonces quiero entender ahorita por lo que me estás contando que sí fue una buena decisión.
2: Sí, fue una buena decisión. Entonces fue aquí, él me robó. Él fue el migajero.
1: Okay, o sea, la migajerez tuvo su recompensa. Es que, ¿sabes qué? Te voy a decir algo. A mí me encanta también escuchar estas historias porque la mayoría de las historias migajeras, te voy a ser muy honesto, siempre siempre terminan pesadas o terminan complicadas o terminan así ya como bien violentas, densas, intensas. Y muy pocas historias migajeras terminan con finales felices. Pero esta, después de que el rogón este se fue hasta Los Cabos, se trajo a la muchacha, logró el objetivo y hoy te trata perfecto y están a todo dar, ¿no?
2: Así es, somos felices, llevamos creo que un año ya viviendo acá en la Ciudad de México y ¿qué te puedo decir?
1: O sea que ahorita...
2: el amor lucha.
1: ¿Ya cuánto llevan realmente juntos?
2: Pues juntos, digamos, contando los anteriores.
1: Ajá.
2: Como 6 años.
1: Órale, no, pues parece que ya también era como de destino, ¿no? Yo creo que ya también sí. Les tocaba estar juntos.
2: Sí, ya nos acaba de estar juntos a los dos, así es el destino.
1: Fíjate que está bien interesante porque hay historias que luego me comparte la gente y me doy cuenta que luego no cuajan porque alguno de los dos no estuvo dispuesto a hacer, a meterse al 100. Y en tu caso, la neta es que demostraste que pusiste por encima a este canijo por tu misma profesión, por tu mismo gusto de estar en Los Cabos, y eso no cualquiera, la neta.
2: Sí, así es, que ahorita la verdad es que lo amo muchísimo y es el único hombre.
1: Ay, no, es que... No, estás bien melosa, estás bien cursi, o sea, te escucho y no manches, estás súper enada, ¿no? O sea, ya hasta me dolió la panza de tanta cursilería, pero me encanta, me encanta. Muy bien, pues esta es una historia migajera romantiquísima, la neta. Mi amor.
2: Muchas gracias.
1: Gracias a ti por compartir tu historia. Te mando un abrazo enorme. ¿Qué canción le vamos a poner a esta historia?
2: La de Karim León y Alejandro Sanz, Del vino de tu boca.
1: Ay, te digo que estás bien acá, ¿no? Bueno, está bien, órale, va, ya estás. Oye, ¿cómo se dice por tus rumbos?
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migajeras de la que buena en cadena. Hay más de las historias migajeras, pero mientras nos vamos a la pausa y regresamos. No tardamos nada, ¿eh? Así que acomódate, ponte cómodo, porque tenemos más historias para ustedes. Y también bienvenidos y bienvenidas la gente que quiera compartir. Mientras tanto, aquí

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1: Aún faltan algunas semanas para Halloween y ya nos andan espantando. Resulta que en un laboratorio donde estudian patógenos peligrosísimos en Rusia, una trabajadora rompió un tubo de ensayo y murió a las pocas horas en un posible caso de peste neumónica. Aunque la Organización Mundial de la Salud califica el riesgo sanitario como muy leve para Europa, reportes locales indican que varios hospitales en la región de Irkutsk ya fueron puestos en cuarentena. El gober Ramírez Bedoya destacó todo el poderío del nuevo grupo de operaciones especiales de la Guardia Civil. Como en las películas del SWAT, se trata de más de 100 elementos de élite con adiestramiento internacional, equipados con cohetes de alto poder y tecnología táctica. Por su parte, nuestro secre de seguridad, José Antonio Cruz, aseguró que el combate frontal de esta unidad refleja ya una disminución del 71% en homicidios dolosos. En sintonía con la mera precisa Claudia Sheinbaum y en relación a los discursos sobre presiones de la derecha internacional, Carlos Torres Piña urgió a la organización territorial y alertó que Michoacán será escenario clave para combatir la injerencia de países para influir en la vida política de México. Además, llamó a cambiar la percepción de violencia de nuestro estado, demostrando grandes avances en seguridad, pero sin ignorar los retos actuales.
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15: Las 8 con 28.
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1: Es el momento de escuchar más historias migajeras, más historias de la gente para la gente. De verdad, muchas gracias por la confianza. Gracias por comunicarse a cabina, por dejar sus WhatsApps con sus números. Mi equipo los va a estar contactando para que podamos tener este momento de compartir las historias al aire. Mientras tanto, ¿quién está en la línea? Hola.
2: Hola, hola.
1: Oye, ¿podemos saber tu nombre o lo dejamos en anónimo?
2: Me voy a llamar Lau por esta vez.
1: Lau, ok, perfecto, okay, muy bien, me encanta eso. Es la primera vez que se cambian el nombre, pero me encanta eso. Lau, ¿qué edad tienes y de dónde eres, Lau?
2: Hola, tengo 24, soy de Guadalajara.
1: Bueno, Lau, pues entonces te escucho atentamente. Gracias por marcar. Adelante con tu historia migajera, mi amor.
2: Pues yo quiero contarte, Jaco, que hace un tiempecito tuve contacto otra vez con mi ex.
1: Wow.
2: Empezamos a hablar y pues nada, él me dijo que me pedía perdón porque pues por todo lo que había pasado. Tuve algunos problemitas con su familia porque pues su familia le metía muchas cosas en la cabeza y más que nada sus hermanas, porque pues él no tiene mamá. Okay. Pero con las hermanas tuvimos problemas. Y pues apenas me escribió, entonces me dijo que pues me pedía perdón, que estaba muy arrepentido. Y yo subí unas historias y me contestó que qué guapa, que qué bonita y así. Entonces pues como yo ni lo pelaba, pues la verdad empezó a escribir y todo. Y yo así como de no, pues no, o sea, ni te topo.
1: A ver, contexto, ¿cuánto duraste con él en esta primera etapa cuando si eran novios?
2: Un año.
1: ¿Y cuál fue el motivo por el cual de plano terminaron? Sé que por las hermanas, pero ¿cuál fue el motivo? O sea, ¿por qué te dejó? ¿O por qué se dejaron, pues?
2: Porque en una fiesta yo estaba con mi familia y estaba conviviendo con unos primos y estaban unos amigos ahí. Y llegó, se acercó y me empezó a hacer como celos. Y yo, pues, obviamente soy de las personas muy, muy tranquilas. Y le dije, a ver, ve. Y estábamos platicando como que en una esquinita y así. Y ya me lo empezó a hacer de emoción. Y entonces, pues, llegaron mis primos y así como que, ¿qué pasó, no? Y yo de, no, pues, todo relax. Entonces ellos me vieron como rara, ¿sabes? Como de esas veces que no quieres que haya problemas.
1: Ya entiendo, o sea, digamos que las hermanas le estuvieron calentando la cabeza a tu ex. Uh-huh. Así de, no, esta seguramente te engaña, shalala, shalala. Y él cuando vio esa escena fue cuando explotó la situación.
2: Sí, es que hace cuenta que yo creo que ellas ya le habían dicho, ¿no? Que pues yo me juntaba mucho con mis primos y con sus amigos, pero de ahí en fuera pues no pasó nada, ¿no? Cada sí, quien claro. Tiene su novia. Entonces, pues de ahí las amigas mías, pues me decían, es que no te conviene porque es muy celoso y algún día te va a meter en un problema. Entonces estábamos en esa fiesta y mis primos le empezaron a decir que no se metiera conmigo, que porque pues yo le daba su lugar y a donde fuéramos o así, con él o sin él, pues yo siempre le daba su lugar. Entonces, hace cuenta que pues ya estuvimos ahí en la fiesta y todo, pero ya no me la pasé tan bien, ¿sabes? Porque pues ya estábamos como peleados, enojados, así. Entonces mis primos le dijeron, ¿sabes qué? Que para evitar un problema, vete. Claro. Necesitamos que te vayas y que, o sea, ya no te queremos ver con ella, ¿no? Y pues a mí igual me decía, no, pues ya no te queremos ver con él, porque pues siempre es lo mismo, te está celando y tú no mereces eso. O sea, tú eres una mujer muy segura y como para tener una persona tan insegura de él, pues no.
1: Oye, de cierta manera entonces lo separaron las familias, ¿no? Y ahora que él te vuelve a escribir, ¿qué? ¿Lo consideraste? ¿Lo mandaste a volar? ¿O cómo está el estatus ahorita?
2: No, es que fíjate que yo lo tenía en el Face, pero, o sea, él se cambió el nombre, entonces, pues yo pensé que me había bloqueado, ¿no? Y entonces él me empieza a reaccionar y me empieza a mandar, o sea, comentarios y todo. Pues yo, la verdad, en mi trabajo, pues luego soy como de que, ah, tal mensaje, ah, ahora el rato lo checo, ¿no? Y así. Entonces nunca me había metido como a su perfil y me fijé que era él, entonces dije, ay, qué raro, o sea. Dije, pues a lo mejor y no sé, o sea, es otro perfil o están tratando de comunicarse conmigo, porque luego hay perfiles fake, ¿no? Cuando tú te haces a la idea de que pues a lo mejor ya me bloqueó.
1: Sí, claro.
2: Entonces ya me empecé a reaccionar, me empecé a comentar y un día yo creo que él andando a la borrachera me empieza a escribir que no, que lo perdone, que porque pues él se dejó influenciar mucho con las hermanas y las hermanas ya no están con él y que no sé qué. Y pues yo le dije, no, pues la verdad yo o sea, me quiero, pero me voy a alejar de ti, porque por la neta no nos conviene estar así. O sea, a mí no me conviene estar con una persona que hoy está bien y mañana está inestable y que no sabe lo que quiere, y pues al que el día de mañana su familia le diga, ay, déjala y me vas a dejar. Entonces, pues no. Yo, pues, respetaba mucho el hecho de que ella, él cuidaba a sus hermanas y todo, ¿no? Pero, pues, nosotros ya teníamos como planes de juntarnos, ¿no? De como de, pues, vamos a intentarlo, ¿no? Vamos a juntarnos. Y sus hermanas, no, es que no te juntes con él, es que no te conviene, es que esto. Yo dije, pues, realmente me lo digan porque, pues, o sea, realmente conocen a su hermano porque no quieren que esté con él. Y mi familia era como de que, ¿y por qué ella se mete? O sea, si él no tiene mamá y así, pero ¿por qué ella se mete? Entonces, sí. Cuando discutíamos así, pues yo le decía, es que tus hermanas siempre están comentando que no estemos juntos, que esto, que te celan. Ya un día llegó donde yo le dije, es que tus hermanas para todo opinan, y pues tienes que ponerles límites. O sea, una cosa es que las mantengas y que estén contigo, y otra que no te quieran dejar ser feliz. Entonces él se enojaba cada que yo le dije eso de tus hermanas.
1: Mi amor, acabas de dejar una historia para toda la gente que nos está escuchando, que créeme que muchos lo están viviendo. Guapa, ¿qué canción le vamos a poner a esta historia migajera?
2: Pues yo quiero ponerle, si es que me estoy escuchando, la de Actos de un Tonto de Conjunto Primavera.
1: Wow. Bueno, pues entonces te la dejamos. Solo dime, ¿cómo se dice por tus rumbos?
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1: 8:47. 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
1: Revista del consumidor. Radio. ¿Te da miedo que tu plancha queme tu blusa favorita? En nuestro estudio de calidad pusimos a prueba distintas planchas de vapor y te demostraremos que no necesitas gastar una fortuna para tenerla mejor.
2: Además, ¿sabes cómo actuar en caso de que un siniestro afecte tu vivienda? En nuestra brújula de compra te explicamos de forma sencilla cómo elegir un seguro de casa-habitación que proteja tu patrimonio. Quédate y descubre cómo cuidar tu dinero.
1: Revista del consumidor.
2: ¿Cuánto tiempo inviertes a la semana tratando de quitarle las arrugas a tu ropa favorita? El ritmo de vida actual exige que el cuidado de nuestras prendas sea rápido, seguro y eficiente.
1: Y aunque existen textiles que no necesitan alisarse, la plancha de vapor ha evolucionado para seguir siendo una pieza clave en nuestro hogar.
2: A diferencia de las tradicionales planchas secas, las de vapor requieren menos esfuerzo y reducen el riesgo de dañar tejidos como el algodón, lino, mezclilla o poliéster.
1: En su interior cuentan con un depósito de agua que al calentarse libera vapor a través de los orificios ubicados en la suela. La combinación de calor y humedad suaviza las fibras de tela, lo que permite que se estiren y recuperen su forma original.
2: Además, en la actualidad existen algunas que cuentan con tecnología anti-sarro, golpe de vapor para arrugas difíciles y funciones verticales para alisar sin una tabla de planchado.
1: Para que tu compra sea inteligente y elijas una aliada que mantenga tu ropa en óptimas condiciones, realizamos un estudio de calidad en el que se pusieron a prueba algunas planchas de vapor.
3: En este estudio de calidad de planchas analizamos 23 modelos de planchas de 11 marcas distintas.
2: Para garantizar tu seguridad y el cuidado de tu economía, el laboratorio verificó la resistencia del cable a las altas temperaturas, el consumo eléctrico y que ninguna plancha presentara escurrimientos o calentamiento en las zonas que tocas con las manos.
1: También pusimos a prueba su desempeño, qué tan rápido calientan, qué tan bien distribuyen el calor en la suela y, por supuesto, su capacidad real para desarrugar distintos tipos de tela.
2: La buena noticia es que todos los modelos analizados son seguros para usarse en casa. Además, 6 modelos obtuvieron la máxima calificación en su desempeño general. Hablamos de equipos de Black & Decker, Advio Home, Hamilton Beach, Koblenz, Taurus y Tefal.
1: Si planchas con el tiempo contado antes de salir al trabajo, considera esto. 3 modelos de la marca Rowenta y uno de Tefal fueron los que más tardaron en alcanzar su temperatura máxima.
2: Y hablando de temperatura, el control del calor es clave para no arruinar tus prendas. En nuestras pruebas, un modelo de Oster y uno de Rowenta no lograron distribuir la temperatura de manera uniforme en toda la suela.
1: También deberás tener cuidado al planchar telas delicadas con un modelo de Black & Decker, Chi, Mainstays, Oster y 2 modelos de Hamilton Beach, ya que presentaron variaciones térmicas importantes al cambiar sus ajustes de calor.
2: Además, toma en cuenta que un modelo de Hamilton Beach y las versiones Etna y Sakura Steam de Taurus requieren más pasadas para quitar las arrugas.
1: Y mucha atención al etiquetado, ya que 20 de 23 modelos analizados incumplen la norma oficial mexicana. Esto porque no presentan la información comercial completa en sus empaques, instructivos o garantías. Revisa muy bien lo que compras.
2: Un detalle que llamó mucho nuestra atención es cómo se relaciona el precio con la calidad. A veces creemos que invertir más garantiza el mejor equipo, pero comparar opciones nos puede dar grandes sorpresas.
1: Por ejemplo, en el mercado puedes encontrar un modelo de Rowenta y uno de Chi que rebasan los $2,000, obteniendo en el laboratorio calificaciones de bueno y muy bueno.
2: Mientras que, por el lado de las opciones más económicas, un modelo de Taurus y otro de Black & Decker, que rondan los $300, al

0: alcanzaron la excelencia en su desempeño.
1: Al final, la mejor plancha no es necesariamente la más costosa o la de diseño más llamativo, sino aquella que se adapta a tu ritmo de vida, cuida tus prendas favoritas y se ajusta a tu presupuesto.
2: La información completa de este estudio de calidad la puedes revisar en la Revista del Consumidor en su versión digital y su versión impresa.
3: Revista del Consumidor.
0: Tu casa es el lugar donde compartes momentos con quienes más quieres y donde construyes recuerdos inolvidables.
1: Sin embargo, un incendio, una inundación, un robo o un fenómeno natural pueden ocurrir de manera inesperada y generar pérdidas económicas importantes.
0: Pero contar con un seguro de casa-habitación te ayuda a proteger tu vivienda y los bienes que hay en ella, desde muebles y electrodomésticos hasta obras de arte y, en algunos casos, tus mascotas. Ten en cuenta que la cobertura depende de lo establecido en tu póliza sobre los daños parciales o totales ocasionados por los diversos riesgos existentes.
1: Por eso es importante revisar qué tipo de seguro estás contratando. Las coberturas más comunes te respaldan ante lo impredecible: incendios, explosiones, tormentas, terremotos, erupciones, huracanes, inundaciones e incluso ante huelgas o actos de vandalismo.
0: Y como los accidentes ocurren, también hay seguros que cubren otro tipo de responsabilidades. Por ejemplo, en el caso de que tú o alguien de tu familia causen un daño a un tercero, ya sea dentro o fuera de casa.
1: Si un siniestro te obliga a salir de tu vivienda, no te preocupes. Hay pólizas que cubren gastos extraordinarios. Incluyen estancias en hoteles o alojamientos temporales, costos de mudanza y remoción de escombros. Además, ante un robo también puedes proteger tus pertenencias como dinero, joyas, obras de arte, muebles y electrodomésticos.
0: Y para tu mayor tranquilidad, puedes sumar coberturas adicionales para tus equipos electrónicos, apoyo legal e incluso servicios de emergencia como plomería, cerrajería, electricidad, auxilio vial y guardería para tus mascotas.
1: Ahora, ¿cuánto cuesta proteger tu patrimonio? Los costos varían según la aseguradora y el nivel de protección que elijas.
0: En la Revista del Consumidor de septiembre, comparamos seguros para casa-habitación de distintos bancos y aseguradoras a través de sus cotizadores en línea. Para este ejercicio consideramos una vivienda propia de 250 metros cuadrados. ¡Consúltala!
1: Recuerda que las tarifas cambian según el valor y las necesidades de tu vivienda. Lo ideal es consultarlo directamente con un agente de seguros o ejecutivo bancario para obtener tu cotización exacta.
0: No olvides que si necesitas ayuda, tienes a quien acudir.
1: Para localizar a un agente de seguros capacitado, acércate a la Asociación Mexicana de Agentes de Seguros y Fianzas, AC, en amasfac.org o al 55 55 14 20 90.
0: Y si quieres verificar que un agente o institución estén autorizados, la Comisión Nacional de Seguros y Fianzas te asesora en https://www.go.mx/CNSF o llamando al 55 57 24 74 00.
1: Para resolver cualquier duda, inconformidad o reclamación, la Condusef te respalda en conducef.gob.mx o en el 55 53 40 09 99. Infórmate, compara y protege lo que más quieres.
0: Por último, toma en cuenta estos consejos clave antes y después de contratar.
1: Compara opciones y elige una póliza que se adapte a las necesidades reales de tu hogar, garantizando protección a un buen costo.
0: Al contratar, proporciona los datos exactos sobre el valor y las características de tu vivienda, ya que la información incorrecta puede afectar el pago de una indemnización.
1: Una vez que tengas tu póliza, revísala a detalle. Verifica los datos, las condiciones generales y la cobertura de responsabilidad civil.
0: Guarda copias digitales de la póliza, comprobantes de pago y escrituras.
1: Mantén siempre tus pagos al corriente para no perder la vigencia de tu protección, y ante cualquier siniestro, ten a la mano tu número de póliza para comunicarte de inmediato con la aseguradora.
0: Si quieres saber más detalles, consulta nuestra sección Brújula de Compra en la Revista del Consumidor, ya sea en su versión física o digital.
1: Porque proteger tu hogar y vivir con tranquilidad también requiere informarse.
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1: Es momento de escuchar una de las historias migajeras. La gente que se comunica, muchísimas gracias al 55-51-66-8929. Recibimos tu historia, así que márcanos si quieres compartirla. Mientras tanto, ¿quién está en la línea? Hola.
2: Hola.
1: Hola, ¿cómo te llamas? ¿Podemos saber tu nombre o quieres ser anónimo, carnal?
2: Y lo sabe Dios, que lo sepa el mundo. Soy Eduardo.
1: Ok. ¿Cómo te dicen, Eduardo? ¿Te dicen Eduardo Acecas, Lalo, Eddie? ¿Cómo quieres que te diga?
2: Lalo.
1: Perfecto. Pues Lalo, bienvenido. ¿Qué edad tienes, Lalo? ¿Y de dónde eres, hermano?
2: Tengo 30 y estoy acá por Cuautitlán Izcalli, Estado de México.
1: Oye, pues me encanta. Bienvenido a las migajeras de la Qué Buena. Ya que te escuché, Lalo, sé que traes historia migajera, pero también sé que a lo mejor ya lo ves con filosofía. No sé por qué algo me lo dice, que ya lo ves hasta con simpatía. Así que te cedo el micrófono, carnal. Bienvenido al consultorio más grande de México. Adelante con tu historia migajera.
2: Pues mira, ya ni llorar es bueno, ¿verdad? Pero bueno, esta historia, imagínate, lleva como 10 años más o menos desde la universidad. Uh-huh. Era la prima de una amiga. Yo la conocí por ella, por mi amiga, entonces... Ah,
1: literal, sí, la prima de una amiga. O sea, no es como cuando te dicen, ay, el primo de un amigo, refiriéndose a ti mismo, ¿no?
2: No, literal. Ah, okay. Es prima de una amiga mía. Ajá. Pero ella vive en San Juan del Río, Querétaro.
1: Ok.
2: Entonces, pues, fue como a distancia, ya no me hablaba, de repente me agregó a Facebook, empezamos como a medio a platicar, y yo iba a verla hasta San Juan del Río.
1: No manches, carnal.
2: Sí, pero salimos como 2-3 veces, y en una de las veces que apenas iba a ir para allá, o sea, que habíamos quedado de, no, pues mañana nos vemos, subió una foto con otro chavo.
1: A ver, y quiero entender algo. O sea, tú en esas visitas que tú le hacías, todavía era en plan de amistad. O sea, tú sí traías la intención, pero ella no te había prometido nada, ¿o sí?
2: Traíamos ya ondas.
1: O sea, ya había besito. Con... O sea, ya también implícitamente ya tenían algo.
2: Como los famosos casi algo.
1: Ah, okay. O sea, que sí, entonces sí estaba medio fuera de lugar esa foto con este compa, ¿no?
2: Sí, pero ya cuando empecé a ver, resulta que en la semana habían empezado a andar apenas porque era su ex.
1: Órale. O sea que te estaban usando como de clavo que saca otro clavo, mi rey.
2: O a lo mejor nomás para traer a Alex a ver si se animaba otra vez.
1: Fíjate que tienes toda la razón, ¿eh? O sea, también te usaron como... Puede ser que te hayan usado como carnada. A ver, pero entonces tú ya te das cuenta que está en la foto otra vez con el ex, ya regresaron. ¿Y ahí qué sucede? O sea, ¿ahí qué procede?
2: Pues yo como que me alejé, o sea, le dejé de hablar, pero cuando vi que ya había tronado con él, la volví a buscar.
1: Esa es la parte migajera, ¿no? O sea, estuviste ahí, o sea, no aprendiste con la primera, vamos con la segunda, ¿no?
2: No, y todavía tercera, porque la busqué para este 14 de febrero.
1: Eso,
2: no,
1: carnal, o sea, me estás diciendo, yo pensé que esto era una historia que pasó hace 10 años, pero me estás dando a entender que esto ha durado 10 años.
2: O sea, cuando yo conocí a la chava fue hace 10 años, pero la historia continúa más larga que cualquier serie de plataforma.
1: ¿Y por qué ha ido? Estoy entendiendo que tienen como idas y venidas, rompen, regresan. ¿Sí es correcto?
2: Pues nunca hemos andado, o sea, nunca ha sido mi novia, pero sí hemos tenido como esas ondas. Entonces, pues sí, como que uno tiene todavía la esperanza de quedar ahí.
1: Esos casi algos creo que son... Bueno, tú me dirás, pero yo creo que un casi algo termina siendo bien nocivo para el tema de la salud emocional, mental y del amor, ¿eh? Porque los casi algos no permiten que realmente te puedas abrir una oportunidad real con alguien más. ¿Estás de acuerdo?
2: Exacto. Porque pasó en una ocasión que yo empecé a salir con otra chica y ella me buscó y otra vez me empezó a hablar bonito y demás, entonces volví a caer.
1: Y han platicado así como de, oye, ya llevamos 10 años en el estilo y le afloje, ya cada vez somos menos niños, o sea, no han platicado como de, pues ya hay que meterle seriedad a esto, o si no, ya va.
2: Pues no, o sea, no hemos hablado de eso, yo creo que, y digo, de mi parte siento que un freno pues es la distancia, ¿no? O sea, entre Estado y Querétaro, pues ir y venir sí es una lana, pero sí me animaría, sí. Si dice que sí, es sí a todo.
1: A ver, yo te voy a decir algo. ¿Te irías a vivir a San Juan del Río, Querétaro?
2: No, tanto así no. O sea, a lo mejor si ya se formalizara bien, sí, pero de inicio no.
1: Es que desde ahí ya está como ahí ya salió el peine. Yo creo que ninguno de los dos ha estado dispuesto a dar el 100 en todos estos 10 años. Están como nada más ahí tentando el terreno, como que me meto nada más el pie al agua, pero realmente no se clavan.
2: Pues es que en mi caso, por ejemplo, ya me ha pasado en relaciones anteriores que me voy como gorda en tobogán y todo sale mal. Entonces yo como que trato de ir demostrando lo que ella me demuestra, pero no me quiero arriesgar de más hasta no ver que sí va en serio con ella, porque ya eso del ex ya me lo aplicó dos veces.
1: A ver, vamos a hacer algo. Regálame una segunda parte, mi Lalo, en esta historia, porque si es una anécdota que ha durado 10 años, seguramente tienes más que contarnos. Hagamos lo siguiente, vamos ahorita a una pausa, vamos a dejar una rola a ahorita a este pedazo de la historia migajera y nos quedamos en el siguiente bloque. ¿Te late?
2: Me late.
1: Órale, va que va. ¿Qué rola vas a querer?
2: Jaco, ponme Mi Segunda Vida de La Arrolladora.
1: Hermano, claro que te la pongo, solo dime cómo se dice Por Tus Rumbos.
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Las 9:19. 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

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Las 9:22. 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

las migajeras de la que buena en cadena. Es momento de hacer una pausa y venimos con la parte final. Venimos en esta recta final de las migajeras de la que buena. Gracias por compartir. Este es su consultorio y es el más grande de México. Aquí

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1: Las 9 con 30.
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1: Las 9:36. 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
1: Historias migajeras, el consultorio más grande de México. Muchísimas gracias por estar con nosotros. Abrazo a toda la República Mexicana. Nos vamos con la segunda parte de esta historia de mi querido Lalo de Cuautitlán Izcalli, que lleva una relación básicamente con un casi algo desde hace 10 años y nomás no se formaliza nada porque ninguno de los dos se ha querido meter a bañar por completo. Esa es la neta, ¿no? Han estado experimentando con relaciones alternas, como que cuaja, como que no cuaja. Y vaya que han estado ambos migajeando amor, porque cuando él tiene pareja, ella le migajea amor, el casi algo. Y cuando ella tiene pareja, él, como casi algo, también le migajea amor. Lalo, gracias por estar con nosotros, gracias por quedarte en este segundo bloque. 10 años de esta relación de ir y venir, de que les tire y afloje, de que se da, que no se da con la casi algo. ¿Cómo que ya te aplicó en estos 10 años 2 veces de que regresa con su ex? ¿Cómo ha sido eso, Lalo?
2: Bueno, la primera vez yo iba terminando una relación, tenía poco de, y la busqué y quedamos de vernos, y pues fui a verla. Entonces salimos normal y todo, pero pues yo desde antes ya por mensajes pues le tiraba el rollo. Y pues me correspondía, entonces dije, bueno, pues vamos viendo, ¿no?
1: Aunque sabías que tenía pareja.
2: No, ella en ese momento no tenía pareja, el que acababa de cortar era yo.
1: Ah, ok, perfecto, entiendo.
2: Entonces, pues quedamos de vernos y demás, todo muy bien, todo, y después fue de, oye, pues llévame a tal lado porque tengo una fiesta, entonces pues ya para quedarme ahí, ok, la llevo a la fiesta y demás, y ahí la dejo, y ya cuando yo me voy, veo en redes que empieza a subir fotos, y sube una foto con su ex y pone... ¿Cómo puso? Algo así como de uno regresa a los lugares donde fue feliz.
1: ¡Acá! ¡No! ¿Qué? ¿Qué sentiste en ese momento, Lalo? O sea, no, son como esos microinfartos, ¿no? De, a ver, te acabo de dejar.
2: Exacto, fue como de chale, no hubiera ido mejor, ¿no?
1: Así de esas, ¡no! Ajá.
2: Entonces, pues ya hasta ahí quedó.
1: Oye, pero no, cuando viste la foto, ni siquiera fue que le escribiste de, oye, no manches, ¿qué significa esto? O tú de plano te desapareciste nada más.
2: No, pues le reaccioné la historia, porque fue por redes sociales, le reaccioné la historia y a los 10 minutos le eliminó.
1: Sí, el famoso corazoncito de ya vi tus jaladas, ¿no? Así que de entender, ya te vi tus jaladas.
2: Exacto, entonces no sé si de ella fue como la intención de que yo lo viera o si fue como que se le olvidó y cuando lo vi lo eliminó y de ahí regresó con su ex esa primera vez.
1: Es que... Está raro, ¿no, mi Lalo? O sea, está bien raro, o sea, pues como que olvidarse no creo, pues apenas la habías dejado tú, ¿no? Y yo creo que ella sabía también de tus intenciones. Tal vez se le hizo fácil, o tal vez este canijo la obligó, ¿no? Así de, porque yo conozco parejas que es como de, a ver, publica que estamos juntos para que marque mi territorio, casi casi, ¿no? Pudo haber sido también eso, defendiéndolo un poco.
2: Claro, puede ser, pero pues ya hubo una segunda vez.
1: Ajá.
2: Que justo igual, o sea, salimos, estábamos tirándonos del rollo otra vez, viendo qué rollo, y de repente a la semana más o menos igual, o sea, subió, pero ya que estaba con él en un restaurante ahí como echando coto y demás, y ya de ahí duró como 3 meses con él.
1: Es que sabes que, mi Lalo, digo, aquí escuchamos y no juzgamos, ese es el lema de este programa, pero yo creo que esta chica tiene apego a 2 personas en su vida. O sea, si lleva una relación, porque no lo neguemos, al final un casi algo es una relación. No sé, si te lleva a ti a la par en estos 10 años y no te ha soltado, pero también a la par lleva a este canijo y regresa y corta y regresa y corta. O sea, la neta es que tiene un tema de 2 amores esta muchacha,
2: pero muy cañón.
1: Y carnal, ¿no crees que ya sea momento de que tú la liberes? O sea, que tú ya la sueltes aunque ella traiga sus rollos.
2: Claro, de hecho, mi idea fue 14 de febrero, si no pasa nada, ya está ahí, no pasó nada, entonces pues ahorita ya estamos en el proceso de soltar.
1: Hermano, pues te deseo todo el éxito, porque mira, me parece que eres un tipo buena vibra, me parece que eres un tipo que no eres un patán, carnal, así te leo yo, así te siento yo. Entonces yo deseo que encuentres una morra que realmente le entre a todas contigo, que ya de repente no estamos en edades de casi algo, ¿no? O sea, yo creo que llega un momento donde uno va madurando y ya los casi algo no son tan buenos, pero tú lo decidirás, carnal. Mientras tanto, muchísimas gracias por compartir esta historia. ¿Qué canción le vamos a poner esta migajera de la que buena?
2: Jaco, ponme a chillar otra parte de pesado.
1: Pues sí, justamente a chillar otra parte, porque tú te haces responsable de tus decisiones, carnal. Así que dime cómo se dice por tus rumbos, papi.
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1: Esta canción va con mucho cariño y con mucho respeto hasta el cielo para nuestro aventurero Jason Jiménez.
2: Las 9:52. 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

las migajeras de la que buena en cadena. Muchísimas gracias por estar una emisión más con las migajeras de la que buena. Soy el Yaco, soy el Chapulín. Muchísimas gracias por compartir y les dejo mis redes sociales. Arroba yo soy Yaco, todo con Y. Síganme, arroba yo soy Yaco en el Instagram. Mientras tanto, les digo adiós.

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1: Aún faltan algunas semanas para Halloween y ya nos andan espantando. Resulta que en un laboratorio donde estudian patógenos peligrosísimos en Rusia, una trabajadora rompió un tubo de ensayo y murió a las pocas horas en un posible caso de peste neumónica. Aunque la Organización Mundial de la Salud califica el riesgo sanitario como muy leve para Europa, reportes locales indican que varios hospitales en la región de Irkutsk ya fueron puestos en cuarentena. El gober Ramírez Bedoya destacó todo el poderío del nuevo Grupo de Operaciones Especiales de la Guardia Civil. Como en las películas del SWAT, se trata de más de 100 elementos de élite con adiestramiento internacional, equipados con cohetes de alto poder y tecnología táctica. Por su parte, nuestro secre de seguridad, José Antonio Cruz, aseguró que el combate frontal de esta unidad refleja ya una disminución del 71% en homicidios dolosos. En sintonía con la mera precisa Claudia Sheinbaum y en relación a los discursos sobre presiones de la derecha internacional, Carlos Torres Piña urgió a la organización territorial y alertó que Michoacán será escenario clave para combatir la injerencia de países para influir en la vida política de México. Además, llamó a cambiar la percepción de violencia de nuestro estado, demostrando grandes avances en seguridad, pero sin ignorar los retos actuales.
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3: Las 10.
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5: Le pedimos al Espíritu Santo que Él ore en nosotros para hacerlo en la divina voluntad y ofrecerlo a Dios Padre por las intenciones del Inmaculado Corazón de María y por nuestras necesidades. Coronilla a la Divina Misericordia.
6: A las tres, ruega por mi misericordia, en especial para los pecadores, y aunque solo sea por un brevísimo momento, sumérgete en mi pasión, especialmente en mi abandono en el momento de mi agonía. Esta es la hora de la gran misericordia para el mundo entero. Te permitiré penetrar en mi tristeza mortal. En esta hora nada le será negado al alma que lo pida por los méritos de mi pasión. Hasta el pecador más empedernido, si reza esta coronilla una sola vez, recibirá la gracia de mi misericordia infinita.
5: En el nombre del Padre, del Hijo y del Espíritu Santo. Amén.
6: Padre nuestro que estás en el cielo, santificado sea tu nombre. Venga tu reino, hágase tu voluntad en la tierra como en el cielo.
5: Danos hoy nuestro pan de cada día, perdona nuestras ofensas, como nosotros perdonamos a los que nos ofenden. No nos dejes caer en tentación, y líbranos del malo. Amén.
6: Dios te salve María, llena de gracia, el Señor es contigo. Bendita tú entre las mujeres, y bendito el fruto de tu vientre, Jesús.
5: Santa María, Madre de Dios, ruega por nosotros pecadores, ahora y en la hora de nuestra muerte. Amén. Creo en Dios Padre, Todopoderoso, Creador del cielo y de la tierra. Creo en Jesucristo, su único Hijo, nuestro Señor, que fue concebido por obra y gracia del Espíritu Santo. Nació de Santa María Virgen, padeció bajo el poder de Poncio Pilatos, fue crucificado, muerto y sepultado, descendió a los infiernos, al tercer día resucitó de entre los muertos, subió a los cielos y está sentado a la derecha de Dios Padre Todopoderoso. Desde allí ha de venir a juzgar a vivos y muertos. Creo en el Espíritu Santo, en la Santa Iglesia Católica, en la comunión de los santos, en el perdón de los pecados, en la resurrección de la carne y en la vida eterna. Amén. Padre eterno, te ofrezco el cuerpo y la sangre, el alma y la divinidad de tu amadísimo Hijo, nuestro Señor Jesucristo, como propiciación de nuestros pecados y los del mundo entero.
6: Por su dolorosa pasión,
5: ten misericordia de nosotros y del mundo entero.
6: Por su dolorosa pasión,
5: ten misericordia de nosotros y del mundo entero.
6: Por su dolorosa pasión,
5: ten misericordia de nosotros y del mundo entero.
6: Por su dolorosa pasión,
5: ten misericordia de nosotros y del mundo entero.
6: Por su dolorosa pasión,
5: ten misericordia de nosotros y del mundo entero.
6: Por su dolorosa pasión,
5: ten misericordia de nosotros y del mundo entero.
6: Por su dolorosa pasión,
5: Ten misericordia de nosotros y del mundo entero.
6: Por su dolorosa pasión.
5: Ten misericordia de nosotros y del mundo entero.
6: Por su dolorosa pasión.
5: Ten misericordia de nosotros y del mundo entero.
6: Por su dolorosa pasión.
5: Ten misericordia de nosotros y del mundo entero. Padre eterno, te ofrezco el cuerpo y la sangre, el alma y la divinidad de tu amadísimo Hijo, nuestro Señor Jesucristo, como propiciación de nuestros pecados y los del mundo entero.
6: Por su dolorosa pasión,
5: ten misericordia de nosotros y del mundo entero.
6: Por su dolorosa pasión,
5: ten misericordia de nosotros y del mundo entero.
6: Por su dolorosa pasión,
5: ten misericordia de nosotros y del mundo entero.
6: Por su dolorosa pasión,
5: ten misericordia de nosotros y del mundo entero.
6: Por su dolorosa pasión,
5: ten misericordia de nosotros y del mundo entero.
6: Por su dolorosa pasión,
5: ten misericordia de nosotros y del mundo entero.
6: Por su dolorosa pasión,
5: ten misericordia de nosotros y del mundo entero.
6: Por su dolorosa pasión,
5: ten misericordia de nosotros y del mundo entero.
6: Por su dolorosa pasión,
5: ten misericordia de nosotros y del mundo entero.
6: Por su dolorosa pasión,
5: ten misericordia de nosotros y del mundo entero. Padre eterno, te ofrezco el cuerpo y la sangre, el alma y la divinidad de tu amadísimo Hijo, nuestro Señor Jesucristo, como propiciación de nuestros pecados y los del mundo entero.
6: Por su dolorosa pasión,
5: ten misericordia de nosotros y del mundo entero.
6: Por su dolorosa pasión,
5: ten misericordia de nosotros y del mundo entero.
6: Por su dolorosa pasión,
5: ten misericordia de nosotros y del mundo entero.
6: Por su dolorosa pasión,
5: ten misericordia de nosotros y del mundo entero.
6: Por su dolorosa pasión,
5: ten misericordia de nosotros y del mundo entero.
6: Por su dolorosa pasión,
5: ten misericordia de nosotros y del mundo entero.
6: Por su dolorosa pasión,
5: ten misericordia de nosotros y del mundo entero.
6: Por su dolorosa pasión,
5: ten misericordia de nosotros y del mundo entero.
6: Por su dolorosa pasión,
5: ten misericordia de nosotros y del mundo entero.
6: Por su dolorosa pasión,
5: ten misericordia de nosotros y del mundo entero. Padre eterno, te ofrezco el cuerpo y la sangre, el alma y la divinidad de tu amadísimo Hijo, nuestro Señor Jesucristo, como propiciación de nuestros pecados y los del mundo entero.
6: Por su dolorosa pasión,
5: ten misericordia de nosotros y del mundo entero.
6: Por su dolorosa pasión,
5: ten misericordia de nosotros y del mundo entero.
6: Por su dolorosa pasión,
5: ten misericordia de nosotros y del mundo entero.
6: Por su dolorosa pasión,
5: ten misericordia de nosotros y del mundo entero.
6: Por su dolorosa pasión,
5: ten misericordia de nosotros y del mundo entero.
6: Por su dolorosa pasión,
5: ten misericordia de nosotros y del mundo entero.
6: Por su dolorosa pasión,
5: ten misericordia de nosotros y del mundo entero.
6: Por su dolorosa pasión,
5: ten misericordia de nosotros y del mundo entero.
6: Por su dolorosa pasión,
5: ten misericordia de nosotros y del mundo entero.
6: Por su dolorosa pasión,
5: ten misericordia de nosotros y del mundo entero. Padre eterno, te ofrezco el cuerpo y la sangre, el alma y la divinidad de tu amadísimo Hijo, nuestro Señor Jesucristo, como propiciación de nuestros pecados y los del mundo entero.
6: Por su dolorosa pasión,
5: ten misericordia de nosotros y del mundo entero.
6: Por su dolorosa pasión,
5: ten misericordia de nosotros y del mundo entero.
6: Por su dolorosa pasión,
5: ten misericordia de nosotros y del mundo entero.
6: Por su dolorosa pasión,
5: ten misericordia de nosotros y del mundo entero.
6: Por su dolorosa pasión,
5: ten misericordia de nosotros y del mundo entero.
6: Por su dolorosa pasión,
5: ten misericordia de nosotros y del mundo entero.
6: por su dolorosa pasión.
5: Ten misericordia de nosotros y del mundo entero.
6: Por su dolorosa pasión.
5: Ten misericordia de nosotros y del mundo entero.
6: Por su dolorosa pasión.
5: Ten misericordia de nosotros y del mundo entero.
6: Por su dolorosa pasión.
5: Ten misericordia de nosotros y del mundo entero.
6: Santo Dios, Santo fuerte, Santo inmortal.
5: Ten piedad de nosotros y del mundo entero.
6: Santo Dios, Santo fuerte, Santo inmortal.
5: Ten piedad de nosotros y del mundo entero.
6: Santo Dios, Santo fuerte, Santo inmortal.
5: Ten piedad de nosotros y del mundo entero. Oh sangre y agua, que brotaste del Sagrado Corazón de Jesús como una fuente de misericordia para nosotros,
6: en ti confío.
5: Jesús,
6: en ti confío.
5: Jesús,
6: en ti confío.
5: Jesús,
6: en ti confío.
5: En el nombre del Padre, del Hijo y del Espíritu Santo.
6: Amén.
5: El Santo Rosario. Señor mío Jesucristo, Dios y hombre verdadero, Creador, Padre y Redentor mío, por ser tú quien eres y porque te amo sobre todas las cosas, me pesa de todo corazón haberte ofendido. Propongo firmemente nunca más pecar, apartarme de todas las ocasiones de ofenderte, confesarme y cumplir la penitencia que me fuera impuesta. Ofrezco, Señor, mi vida, obras y trabajos, en satisfacción de todos mis pecados. Así como te suplico, así confío en tu bondad y misericordia infinita, que me los perdonarás por los méritos de tu preciosísima sangre, pasión y muerte, y me darás la gracia para enmendarme y perseverar en tu santo amor y servicio hasta el fin de mi vida. Amén. Santísima Trinidad, Padre, Hijo y Espíritu Santo, yo te adoro profundamente y te ofrezco el preciosísimo cuerpo, sangre, alma y divinidad de nuestro Señor Jesucristo, presente en todos los agrarios del mundo, en reparación por los ultrajes, sacrilegios e indiferencias con que Él mismo es ofendido, y por los méritos infinitos de su Sagrado Corazón y del Corazón Inmaculado de María, te pedimos la conversión de los pobres pecadores. Dios mío, yo creo, adoro, espero y te amo. Te pido perdón por los que no creen, no adoran, no esperan y no te aman. Dios mío, yo creo, adoro, espero y te amo. Te pido perdón por los que no creen, no adoran, no esperan y no te aman. Dios mío, yo creo, adoro, espero y te amo. Te pido perdón por los que no creen, no adoran, no esperan y no te aman. Oh Jesús, es por tu amor, por la conversión de los pobres pecadores y en reparación de los pecados cometidos contra el Inmaculado Corazón de María. Misterios gloriosos. Primer misterio, la resurrección del Señor.
6: Padre nuestro que estás en el cielo, santificado sea tu nombre. Venga a nosotros tu reino. Hágase tu voluntad en la tierra como en el cielo.
5: Danos hoy nuestro pan de cada día. Perdona nuestras ofensas, como nosotros perdonamos a los que nos ofenden. No nos dejes caer en tentación y líbranos del mal. Amén.
6: Dios te salve María, llena de gracia, el Señor es contigo. Bendita tú entre las mujeres y bendito el fruto de tu vientre Jesús.
5: Santa María, Madre de Dios, ruega por nosotros pecadores, ahora y en la hora de nuestra muerte. Amén.
6: Dios te salve María, llena de gracia, el Señor es contigo. Bendita tú entre las mujeres y bendito el fruto de tu vientre Jesús.
5: Santa María, Madre de Dios, ruega por nosotros pecadores, ahora y en la hora de nuestra muerte. Amén.
6: Dios te salve María, llena de gracia, el Señor es contigo. Bendita tú entre las mujeres y bendito el fruto de tu vientre Jesús.
5: Santa María, Madre de Dios, ruega por nosotros pecadores, ahora y en la hora de nuestra muerte. Amén.
6: Dios te salve María, llena de gracia, el Señor es contigo. Bendita tú entre las mujeres y bendito el fruto de tu vientre Jesús.
5: Santa María, Madre de Dios, ruega por nosotros pecadores, ahora y en la hora de nuestra muerte. Amén.
6: Dios te salve María, llena de gracia, el Señor es contigo. Bendita tú entre las mujeres
7: y bendito el fruto de tu vientre, Jesús.
5: Santa María, Madre de Dios, ruega por nosotros pecadores, ahora y en la hora de nuestra muerte. Amén.
7: Dios te salve, María, llena de gracia. El Señor es contigo. Bendita tú entre las mujeres y bendito el fruto de tu vientre, Jesús.
5: Santa María, Madre de Dios, ruega por nosotros pecadores, ahora y en la hora de nuestra muerte. Amén.
7: Dios te salve, María, llena de gracia. El Señor es contigo. Bendita tú entre las mujeres y bendito el fruto de tu vientre, Jesús.
5: Santa María, Madre de Dios, ruega por nosotros pecadores, ahora y en la hora de nuestra muerte. Amén.
7: Dios te salve, María, llena de gracia. El Señor es contigo. Bendita tú entre las mujeres y bendito el fruto de tu vientre, Jesús.
5: Santa María, Madre de Dios, ruega por nosotros pecadores, ahora y en la hora de nuestra muerte. Amén.
7: Dios te salve, María, llena de gracia. El Señor es contigo. Bendita tú entre las mujeres y bendito el fruto de tu vientre, Jesús.
5: Santa María, Madre de Dios, ruega por nosotros pecadores, ahora y en la hora de nuestra muerte. Amén.
7: Dios te salve, María, llena de gracia. El Señor es contigo. Bendita tú entre las mujeres y bendito el fruto de tu vientre, Jesús.
5: Santa María, Madre de Dios, ruega por nosotros pecadores, ahora y en la hora de nuestra muerte. Amén.
7: Gloria al Padre, y al Hijo, y al Espíritu Santo,
5: como era en el principio, ahora y siempre, por los siglos de los siglos. Amén. Oh Jesús mío, perdona nuestros pecados, líbranos del fuego del infierno, lleva al cielo a todas las almas, especialmente a las más necesitadas de tu misericordia. Señor Jesucristo, Hijo del Padre, derrama ahora tu Espíritu sobre la tierra. Haz que el Espíritu Santo habite en el corazón de todos los pueblos, para que sean preservados de la corrupción, de las calamidades y de la guerra. Que la Señora de todos los pueblos, la Santísima Virgen María, sea nuestra abogada. Amén. Segundo misterio: la ascensión de Jesús.
7: Padre nuestro que estás en el cielo, santificado sea tu nombre. Venga a nosotros tu reino. Hágase tu voluntad en la tierra como en el cielo.
5: Danos hoy nuestro pan de cada día. Perdona nuestras ofensas, como nosotros perdonamos a los que nos ofenden. No nos dejes caer en tentación y líbranos del mal. Amén.
7: Dios te salve, María, llena de gracia. El Señor es contigo. Bendita tú entre las mujeres y bendito el fruto de tu vientre, Jesús.
5: Santa María, Madre de Dios, ruega por nosotros pecadores, ahora y en la hora de nuestra muerte. Amén.
7: Dios te salve, María, llena de gracia, el Señor es contigo. Bendita tú entre las mujeres y bendito el fruto de tu vientre, Jesús.
5: Santa María, Madre de Dios, ruega por nosotros pecadores, ahora y en la hora de nuestra muerte. Amén.
7: Dios te salve, María, llena de gracia. El Señor es contigo. Bendita tú entre las mujeres y bendito el fruto de tu vientre, Jesús.
5: Santa María, Madre de Dios, ruega por nosotros pecadores, ahora y en la hora de nuestra muerte. Amén.
7: Dios te salve, María, llena de gracia. El Señor es contigo. Bendita tú entre las mujeres y bendito el fruto de tu vientre, Jesús.
5: Santa María, Madre de Dios, ruega por nosotros pecadores, ahora y en la hora de nuestra muerte. Amén.
7: Dios te salve, María, llena de gracia. El Señor es contigo. Bendita tú entre las mujeres y bendito el fruto de tu vientre, Jesús.
5: Santa María, Madre de Dios, ruega por nosotros pecadores, ahora y en la hora de nuestra muerte. Amén.
7: Dios te salve, María, llena de gracia. El Señor es contigo. Bendita tú entre las mujeres y bendito el fruto de tu vientre, Jesús.
5: Santa María, Madre de Dios, ruega por nosotros pecadores, ahora y en la hora de nuestra muerte. Amén.
7: Dios te salve, María, llena de gracia.
8: El Señor es contigo. Bendita tú entre las mujeres, y bendito el fruto de tu vientre, Jesús.
5: Santa María, Madre de Dios, ruega por nosotros, pecadores, ahora y en la hora de nuestra muerte. Amén.
8: Dios te salve, María, llena de gracia. El Señor es contigo. Bendita tú entre las mujeres, y bendito el fruto de tu vientre, Jesús.
5: Santa María, Madre de Dios, ruega por nosotros, pecadores, ahora y en la hora de nuestra muerte. Amén.
8: Dios te salve, María, llena de gracia. El Señor es contigo. Bendita tú entre las mujeres, y bendito el fruto de tu vientre, Jesús.
5: Santa María, Madre de Dios, ruega por nosotros, pecadores, ahora y en la hora de nuestra muerte. Amén.
8: Dios te salve, María, llena de gracia. El Señor es contigo. Bendita tú entre las mujeres, y bendito el fruto de tu vientre, Jesús.
5: Santa María, Madre de Dios, ruega por nosotros, pecadores, ahora y en la hora de nuestra muerte. Amén.
8: Gloria al Padre, y al Hijo, y al Espíritu Santo,
5: como era en el principio, ahora y siempre, por los siglos de los siglos. Amén. Oh Jesús mío, perdona nuestros pecados, líbranos del fuego del infierno, lleva al cielo a todas las almas, especialmente a las más necesitadas de tu misericordia. Señor Jesucristo, Hijo del Padre, derrama ahora tu Espíritu sobre la tierra. Haz que el Espíritu Santo habite en el corazón de todos los pueblos, para que sean preservados de la corrupción, de las calamidades y de la guerra. Que la Señora de todos los pueblos, la Santísima Virgen María, sea nuestra abogada. Amén. Tercer misterio, la venida del Espíritu Santo.
6: Padre nuestro que estás en el cielo, santificado sea tu nombre. Venga a nosotros tu reino. Hágase tu voluntad en la tierra como en el cielo.
5: Danos hoy nuestro pan de cada día. Perdona nuestras ofensas, como nosotros perdonamos a los que nos ofenden. No nos dejes caer en tentación, y líbranos del mal. Amén.
8: Dios te salve, María, llena de gracia, el Señor es contigo. Bendita tú entre las mujeres, y bendito el fruto de tu vientre, Jesús.
5: Santa María, Madre de Dios, ruega por nosotros, pecadores, ahora y en la hora de nuestra muerte. Amén.
8: Dios te salve, María, llena de gracia, el Señor es contigo. Bendita tú entre las mujeres, y bendito el fruto de tu vientre, Jesús.
5: Santa María, Madre de Dios, ruega por nosotros, pecadores, ahora y en la hora de nuestra muerte. Amén.
8: Dios te salve, María, llena de gracia, el Señor es contigo. Bendita tú entre las mujeres, y bendito el fruto de tu vientre, Jesús.
5: Santa María, Madre de Dios, ruega por nosotros, pecadores, ahora y en la hora de nuestra muerte. Amén.
8: Dios te salve, María, llena de gracia. El Señor es contigo. Bendita tú entre las mujeres, y bendito el fruto de tu vientre, Jesús.
5: Santa María, Madre de Dios, ruega por nosotros, pecadores, ahora y en la hora de nuestra muerte. Amén.
8: Dios te salve, María, llena de gracia. El Señor es contigo. Bendita tú entre las mujeres, y bendito el fruto de tu vientre, Jesús.
5: Santa María, Madre de Dios, ruega por nosotros, pecadores, ahora y en la hora de nuestra muerte. Amén.
8: Dios te salve, María, llena de gracia. El Señor es contigo. Bendita tú entre las mujeres, y bendito el fruto de tu vientre, Jesús.
5: Santa María, Madre de Dios, ruega por nosotros, pecadores, ahora y en la hora de nuestra muerte. Amén.
8: Dios te salve, María, llena de gracia. El Señor es contigo. Bendita tú entre las mujeres, y bendito el fruto de tu vientre, Jesús.
5: Santa María, Madre de Dios, ruega por nosotros, pecadores, ahora y en la hora de nuestra muerte. Amén.
8: Dios te salve, María, llena de gracia. El Señor es contigo. Bendita tú entre las mujeres, y bendito el fruto de tu vientre, Jesús.
5: Santa María, Madre de Dios, ruega por nosotros, pecadores, ahora y en la hora de nuestra muerte. Amén.
8: Dios te salve, María, llena de gracia. El Señor es contigo. Bendita tú entre las mujeres, y bendito el fruto de tu vientre, Jesús.
5: Santa María, Madre de Dios, ruega por nosotros, pecadores, ahora y en la hora de nuestra muerte. Amén.
8: Dios te salve, María, llena de gracia. El Señor es contigo. Bendita tú entre las mujeres, y bendito el fruto de tu vientre, Jesús.
5: Santa María, Madre de Dios, ruega por nosotros, pecadores, ahora y en la hora de nuestra muerte. Amén.
8: Gloria al Padre, y al Hijo, y al Espíritu Santo,
5: como era en el principio, ahora y siempre, por los siglos de los siglos. Amén. Oh Jesús mío, perdona nuestros pecados, líbranos del fuego del infierno, lleva al cielo a todas las almas, especialmente a las más necesitadas de tu misericordia. Señor Jesucristo, Hijo del Padre, derrama ahora tu Espíritu sobre la tierra. Haz que el Espíritu Santo habite en el corazón de todos los pueblos, para que sean preservados de la corrupción, de las calamidades y de la guerra. Que la Señora de todos los pueblos, la Santísima Virgen María, sea nuestra abogada. Amén. Cuarto misterio, la Asunción de María.
8: Padre nuestro que estás en el cielo, santificado sea tu nombre. Venga a nosotros tu reino. Hágase tu voluntad en la tierra como en el cielo.
5: Danos hoy nuestro pan de cada día. Perdona nuestras ofensas, como nosotros perdonamos a los que nos ofenden. No nos dejes caer en tentación, y líbranos del mal. Amén.
8: Dios te salve, María, llena de gracia, el Señor es contigo. Bendita tú entre las mujeres, y bendito el fruto de tu vientre, Jesús.
5: Santa María, Madre de Dios, ruega por nosotros, pecadores, ahora y en la hora de nuestra muerte. Amén.
8: Dios te salve, María, llena de gracia, el Señor es contigo. Bendita tú entre las mujeres, y bendito el fruto de tu vientre, Jesús.
5: Santa María, Madre de Dios, ruega por nosotros, pecadores, ahora y en la hora de nuestra muerte. Amén.
8: Dios te salve, María, llena de gracia, el Señor es contigo. Bendita tú entre las mujeres, y bendito el fruto de tu vientre, Jesús.
5: Santa María, Madre de Dios, ruega por nosotros, pecadores, ahora y en la hora de nuestra muerte. Amén.
8: Dios te salve, María, llena de gracia. El Señor es contigo. Bendita tú entre las mujeres, y bendito el fruto de tu vientre, Jesús.
5: Santa María, Madre de Dios, ruega por nosotros, pecadores, ahora y en la hora de nuestra muerte. Amén.
8: Dios te salve, María, llena de gracia, el Señor es contigo. Bendita tú entre las mujeres, y bendito el fruto de tu vientre, Jesús.
5: Santa María, Madre de Dios, ruega por nosotros, pecadores, ahora y en la hora de nuestra muerte. Amén.
8: Dios te salve, María, llena de gracia, el Señor es contigo. Bendita tú entre las mujeres, y bendito el fruto de tu vientre, Jesús.
5: Santa María, Madre de Dios, ruega por nosotros, pecadores, ahora y en la hora de nuestra muerte. Amén.
8: Dios te salve, María, llena de gracia. El Señor es contigo. Bendita tú entre las mujeres, y bendito el fruto de tu vientre, Jesús.
5: Santa María, Madre de Dios, ruega por nosotros, pecadores, ahora y en la hora de nuestra muerte. Amén.
8: Dios te salve, María, llena de gracia. El Señor es contigo. Bendita tú entre las mujeres, y bendito el fruto de tu vientre, Jesús.
5: Santa María, Madre de Dios, ruega por nosotros, pecadores, ahora y en la hora de nuestra muerte. Amén.
8: Dios te salve, María, llena de gracia. El Señor es contigo. Bendita tú entre las mujeres, y bendito el fruto de tu vientre, Jesús.
5: Santa María, Madre de Dios, ruega por nosotros, pecadores, ahora y en la hora de nuestra muerte. Amén.
8: Dios te salve, María, llena de gracia. El Señor es contigo. Bendita tú entre las mujeres,
9: y bendito el fruto de tu vientre, Jesús.
5: Santa María, Madre de Dios, ruega por nosotros pecadores, ahora y en la hora de nuestra muerte. Amén.
9: Gloria al Padre, y al Hijo, y al Espíritu Santo,
5: como era en el principio, ahora y siempre, por los siglos de los siglos. Amén. Oh Jesús mío, perdona nuestros pecados, líbranos del fuego del infierno, lleva al cielo a todas las almas, especialmente a las más necesitadas de tu misericordia. Señor Jesucristo, Hijo del Padre, derrama ahora tu Espíritu sobre la tierra. Haz que el Espíritu Santo habite en el corazón de todos los pueblos, para que sean preservados de la corrupción, de las calamidades y de la guerra. Que la Señora de todos los pueblos, la Santísima Virgen María, sea nuestra abogada. Amén. Quinto misterio: la coronación de María como reina de todo lo creado.
9: Padre nuestro que estás en el cielo, santificado sea tu nombre. Venga a nosotros tu reino. Hágase tu voluntad en la tierra como en el cielo.
5: Danos hoy nuestro pan de cada día. Perdona nuestras ofensas, como nosotros perdonamos a los que nos ofenden. No nos dejes caer en tentación y líbranos del mal. Amén.
9: Dios te salve María, llena de gracia, el Señor es contigo. Bendita tú entre las mujeres y bendito el fruto de tu vientre, Jesús.
5: Santa María, Madre de Dios, ruega por nosotros pecadores, ahora y en la hora de nuestra muerte. Amén.
9: Dios te salve María, llena de gracia, el Señor es contigo. Bendita tú entre las mujeres y bendito el fruto de tu vientre, Jesús.
5: Santa María, Madre de Dios, ruega por nosotros pecadores, ahora y en la hora de nuestra muerte. Amén.
9: Dios te salve María, llena de gracia, el Señor es contigo. Bendita tú entre las mujeres y bendito el fruto de tu vientre, Jesús.
5: Santa María, Madre de Dios, ruega por nosotros pecadores, ahora y en la hora de nuestra muerte. Amén.
9: Dios te salve María, llena de gracia, el Señor es contigo. Bendita tú entre las mujeres, y bendito el fruto de tu vientre, Jesús.
5: Santa María, Madre de Dios, ruega por nosotros pecadores, ahora y en la hora de nuestra muerte. Amén.
9: Dios te salve María, llena de gracia, el Señor es contigo. Bendita tú entre las mujeres, y bendito el fruto de tu vientre, Jesús.
5: Santa María, Madre de Dios, ruega por nosotros pecadores, ahora y en la hora de nuestra muerte. Amén.
9: Dios te salve María, llena de gracia, el Señor es contigo. Bendita tú entre las mujeres y bendito el fruto de tu vientre, Jesús.
5: Santa María, Madre de Dios, ruega por nosotros pecadores, ahora y en la hora de nuestra muerte. Amén.
9: Dios te salve María, llena de gracia, el Señor es contigo. Bendita tú entre las mujeres, y bendito el fruto de tu vientre, Jesús.
5: Santa María, Madre de Dios, ruega por nosotros pecadores, ahora y en la hora de nuestra muerte. Amén.
9: Dios te salve, María, llena de gracia. El Señor es contigo. Bendita tú entre las mujeres, y bendito el fruto de tu vientre, Jesús.
5: Santa María, Madre de Dios, ruega por nosotros pecadores, ahora y en la hora de nuestra muerte. Amén.
9: Dios te salve María, llena de gracia. El Señor es contigo. Bendita tú entre las mujeres y bendito el fruto de tu vientre, Jesús.
5: Santa María, Madre de Dios, ruega por nosotros pecadores, ahora y en la hora de nuestra muerte. Amén.
9: Dios te salve María, llena de gracia. El Señor es contigo. Bendita tú entre las mujeres y bendito el fruto de tu vientre, Jesús.
5: Santa María, Madre de Dios, ruega por nosotros pecadores, ahora y en la hora de nuestra muerte. Amén.
9: Gloria al Padre, y al Hijo, y al Espíritu Santo,
5: como era en el principio, ahora y siempre, por los siglos de los siglos. Amén. Oh Jesús mío, perdona nuestros pecados, líbranos del fuego del infierno, lleva al cielo a todas las almas, especialmente a las más necesitadas de tu misericordia.
10: Señor Jesucristo, Hijo del Padre, derrama ahora tu Espíritu sobre la tierra. Haz que el Espíritu Santo habite en el corazón de todos los pueblos, para que sean preservados de la corrupción, de las calamidades y de la guerra. Que la Señora de todos los pueblos, la Santísima Virgen María, sea nuestra abogada. Amén.
6: Por las intenciones del Papa Francisco. Padre nuestro que estás en el cielo, santificado sea tu nombre. Venga a nosotros tu reino. Hágase tu voluntad en la tierra como en el cielo.
10: Danos hoy nuestro pan de cada día. Perdona nuestras ofensas, como nosotros perdonamos a los que nos ofenden. No nos dejes caer en tentación y líbranos del mal. Amén.
6: Dios te salve, María Santísima, hija de Dios Padre. En tus manos encomiendo nuestra fe para que la ilumines. Llena eres de gracia, el Señor es contigo. Bendita tú entre todas las mujeres y bendito el fruto de tu vientre, Jesús.
10: Santa María, Madre de Dios, ruega por nosotros pecadores, ahora y en la hora de nuestra muerte. Amén.
6: Dios te salve, María Santísima, Madre de Dios Hijo. En tus manos encomiendo nuestra esperanza para que la alientes. Llena eres de gracia, el Señor es contigo. Bendita tú entre las mujeres y bendito el fruto de tu vientre, Jesús.
10: Santa María, Madre de Dios, ruega por nosotros pecadores, ahora y en la hora de nuestra muerte. Amén.
6: Dios te salve, María Santísima, Esposa de Dios Espíritu Santo. En tus manos encomiendo nuestra caridad para que la inflames. Llena eres de gracia, el Señor es contigo. Bendita tú entre las mujeres y bendito el fruto de tu vientre, Jesús.
10: Santa María, Madre de Dios, ruega por nosotros pecadores, ahora y en la hora de nuestra muerte. Amén.
6: Dios te salve María, templo, trono y sagrario de la Santísima Trinidad, Virgen concebida sin la culpa original.
10: Alcánzanos, Virgen pura, la perseverancia final.
6: Dios te salve, Reina y Madre de Misericordia, vida, dulzura y esperanza nuestra. Dios te salve. A ti llamamos los desterrados hijos de Eva. A ti suspiramos gimiendo y llorando en este valle de lágrimas. Ea pues, Señora, abogada nuestra, vuelve a nosotros esos tus ojos misericordiosos y después de este destierro, muéstranos a Jesús. Fruto bendito de tu vientre, oh clemente, oh piadosa, oh dulce Virgen María. Ruega por nosotros, Santa Madre de Dios,
10: para que seamos dignos de alcanzar las divinas gracias y promesas de nuestro Señor Jesucristo. Amén.
6: Señor, ten piedad de nosotros.
10: Señor, ten piedad de nosotros.
6: Cristo, ten piedad de nosotros.
10: Cristo, ten piedad de nosotros.
6: Señor, ten piedad de nosotros.
10: Señor, ten piedad de nosotros.
6: Cristo, óyenos.
10: Cristo, óyenos.
6: Cristo, escúchanos.
10: Cristo, escúchanos.
6: Padre celestial, que eres Dios,
10: ten piedad de nosotros.
6: Hijo redentor del mundo, que eres Dios,
10: ten piedad de nosotros.
6: Espíritu Santo, que eres Dios,
10: ten piedad de nosotros.
6: Santísima Trinidad, que eres un solo Dios,
10: ten piedad de nosotros.
6: Santa María,
10: ruega por nosotros.
6: Santa Madre de Dios,
10: ruega por nosotros.
6: Santa Virgen de las Vírgenes,
10: ruega por nosotros.
6: Madre de Jesucristo,
10: ruega por nosotros.
6: Madre de la Divina Gracia,
10: ruega por nosotros.
6: Madre Purísima,
10: ruega por nosotros.
6: Madre Castísima,
10: ruega por nosotros.
6: Madre Siempre Virgen,
10: ruega por nosotros.
6: Madre Inmaculada,
10: ruega por nosotros.
6: Madre Amable,
10: ruega por nosotros.
6: Madre Admirable,
10: ruega por nosotros.
6: Madre del Buen Consejo,
10: ruega por nosotros.
6: Madre del Creador,
10: ruega por nosotros.
9: Madre del Salvador,
10: ruega por nosotros.
9: Madre de la Iglesia,
10: ruega por nosotros.
9: Virgen prudentísima,
10: ruega por nosotros.
9: Virgen digna de veneración,
10: ruega por nosotros.
9: Virgen digna de alabanza,
10: ruega por nosotros.
9: Virgen poderosa,
10: ruega por nosotros.
9: Virgen clemente,
10: ruega por nosotros.
9: Virgen fiel,
10: ruega por nosotros.
9: Espejo de justicia,
10: ruega por nosotros.
9: Trono de sabiduría,
10: ruega por nosotros.
9: Causa de nuestra alegría,
10: ruega por nosotros.
9: Vaso espiritual,
10: ruega por nosotros.
9: Vaso digno de honor,
10: ruega por nosotros.
9: Vaso insigne de devoción,
10: ruega por nosotros.
9: Rosa mística,
10: ruega por nosotros.
9: Torre de David,
10: ruega por nosotros.
9: Torre de marfil,
10: ruega por nosotros.
9: Casa de oro,
10: ruega por nosotros.
9: Arca de la Alianza,
10: ruega por nosotros.
9: Puerta del cielo,
10: ruega por nosotros.
9: Estrella de la mañana,
10: ruega por nosotros.
9: Salud de los enfermos,
10: ruega por nosotros.
9: Refugio de los pecadores,
10: ruega por nosotros.
9: Consuelo de los afligidos,
10: ruega por nosotros.
9: Auxilio de los cristianos,
10: ruega por nosotros.
9: Reina de los ángeles,
10: ruega por nosotros.
9: Reina de los patriarcas,
10: ruega por nosotros.
9: Reina de los profetas,
10: ruega por nosotros.
9: Reina de los apóstoles,
10: ruega por nosotros.
9: Reina de los mártires,
10: ruega por nosotros.
9: Reina de los confesores,
10: ruega por nosotros.
9: Reina de las vírgenes,
10: ruega por nosotros.
9: Reina de todos los santos,
10: ruega por nosotros.
9: Reina concebida sin pecado original,
10: ruega por nosotros.
9: Reina elevada al cielo,
10: ruega por nosotros.
9: Reina del Santísimo Rosario,
10: ruega por nosotros.
9: Reina de la Paz,
10: ruega por nosotros.
9: Cordero de Dios que quitas el pecado del mundo,
10: perdónanos, Señor.
9: Cordero de Dios que quitas el pecado del mundo,
10: escúchanos, Señor.
9: Cordero de Dios que quitas el pecado del mundo,
10: ten piedad y misericordia de nosotros.
9: Bajo tu amparo nos acogemos, Santa Madre de Dios. No desprecies las oraciones que te dirigimos en nuestras necesidades, antes bien líbranos de todo peligro, oh Virgen gloriosa y bendita. Ruega por nosotros, Santa Madre de Dios,
10: para que seamos dignos de alcanzar las divinas gracias y promesas de nuestro Señor Jesucristo. Amén.
9: En el nombre del Padre, y del Hijo, y del Espíritu Santo. Amén.
10: Corona a San Miguel Arcángel. En el nombre del Padre, del Hijo, y del Espíritu Santo. Amén. Dios mío, ven en mi auxilio. Señor, date prisa en socorrerme. Gloria al Padre, al Hijo y al Espíritu Santo, como era en el principio, ahora y siempre, por los siglos de los siglos. Amén. Primera salutación. Por la intercesión de San Miguel y el coro celestial de los serafines, que Dios nuestro Señor prepare nuestras almas y así recibir dignamente en nuestros corazones el fuego de la caridad perfecta. Amén. Padre nuestro que estás en el cielo, santificado sea tu nombre. Venga a nosotros tu reino. Hágase tu voluntad en la tierra como en el cielo. Danos hoy nuestro pan de cada día. Perdona nuestras ofensas, como nosotros perdonamos a los que nos ofenden. No nos dejes caer en tentación, y líbranos del malo. Amén. Dios te salve, María, llena de gracia. El Señor es contigo. Bendita entre todas las mujeres, bendito el fruto de tu vientre, Jesús. Santa María, Madre de Dios, ruega por nosotros, pecadores, ahora y en la hora de nuestra muerte. Amén. Dios te salve, María, llena de gracia. El Señor es contigo. Bendita entre todas las mujeres, bendito el fruto de tu vientre, Jesús. Santa María, Madre de Dios, ruega por nosotros, pecadores, ahora y en la hora de nuestra muerte. Amén. Dios te salve, María, llena de gracia. El Señor es contigo. Bendita entre todas las mujeres, bendito el fruto de tu vientre, Jesús. Santa María, Madre de Dios, ruega por nosotros pecadores, ahora y en la hora de nuestra muerte. Amén. Segunda salutación. Por la intercesión de San Miguel y el coro celestial de los querubines, que Dios nuestro Señor nos conceda la gracia de abandonar los caminos del pecado y seguir el camino de la perfección cristiana. Amén. Padre nuestro que estás en el cielo, santificado sea tu nombre. Venga a nosotros tu reino. Hágase tu voluntad, en la tierra como en el cielo. Danos hoy nuestro pan de cada día. Perdona nuestras ofensas, como nosotros perdonamos a los que nos ofenden. No nos dejes caer en tentación, y líbranos del malo. Amén. Dios te salve, María, llena de gracia. El Señor es contigo. Bendita entre todas las mujeres, bendito el fruto de tu vientre, Jesús. Santa María, Madre de Dios, ruega por nosotros pecadores, ahora y en la hora de nuestra muerte. Amén. Dios te salve María, llena de gracia, el Señor es contigo. Bendita entre todas las mujeres, bendito el fruto de tu vientre Jesús. Santa María, Madre de Dios, ruega por nosotros pecadores, ahora y en la hora de nuestra muerte. Amén. Dios te salve María, llena de gracia, el Señor es contigo. Bendita entre todas las mujeres, bendito el fruto de tu vientre Jesús. Santa María, Madre de Dios, ruega por nosotros pecadores, ahora y en la hora de nuestra muerte. Amén. Tercera salutación. Por la intercesión de San Miguel y el coro celestial de los tronos, que Dios nuestro Señor derrame en nuestros corazones el verdadero y sincero espíritu de humildad. Amén. Padre nuestro que estás en el cielo, santificado sea tu nombre. Venga a nosotros tu reino. Hágase tu voluntad en la tierra como en el cielo. Danos hoy nuestro pan de cada día. Perdona nuestras ofensas, como nosotros perdonamos a los que nos ofenden. No nos dejes caer en tentación y líbranos del malo. Amén. Dios te salve María, llena de gracia. El Señor es contigo. Bendita entre todas las mujeres, bendito el fruto de tu vientre, Jesús. Santa María, Madre de Dios, ruega por nosotros pecadores, ahora y en la hora de nuestra muerte. Amén. Dios te salve María, llena de gracia. El Señor es contigo. Bendita entre todas las mujeres, bendito el fruto de tu vientre, Jesús. Santa María, Madre de Dios, ruega por nosotros pecadores, ahora y en la hora de nuestra muerte. Amén. Dios te salve María, llena de gracia. El Señor es contigo. Bendita entre todas las mujeres, bendito el fruto de tu vientre, Jesús. Santa María, Madre de Dios, ruega por nosotros pecadores, ahora y en la hora de nuestra muerte. Amén. Cuarta salutación. Por la intercesión de San Miguel y el coro celestial de dominaciones, que Dios nuestro Señor nos conceda la gracia de controlar nuestros sentidos y así dominar nuestras pasiones. Amén. Padre nuestro que estás en el cielo, santificado sea tu nombre. Venga a nosotros tu reino. Hágase tu voluntad, en la tierra como en el cielo. Danos hoy nuestro pan de cada día. Perdona nuestras ofensas, como nosotros perdonamos a los que nos ofenden. No nos dejes caer en tentación, y líbranos del malo. Amén. Dios te salve María, llena de gracia, el Señor es contigo. Bendita entre todas las mujeres, bendito el fruto de tu vientre Jesús. Santa María, Madre de Dios, ruega por nosotros pecadores, ahora y en la hora de nuestra muerte. Amén. Dios te salve María, llena de gracia, el Señor es contigo. Bendita entre todas las mujeres, bendito el fruto de tu vientre Jesús. Santa María, Madre de Dios, ruega por nosotros pecadores, ahora y en la hora de nuestra muerte. Amén. Dios te salve María, llena de gracia, el Señor es contigo. Bendita entre todas las mujeres, bendito el fruto de tu vientre Jesús. Santa María, Madre de Dios, ruega por nosotros pecadores, ahora y en la hora de nuestra muerte. Amén. Quinta salutación. Por la intercesión de San Miguel y el coro celestial de potestades, que Dios nuestro Señor proteja nuestras almas contra las acechanzas del demonio. Amén. Padre nuestro que estás en el cielo, santificado sea tu nombre. Venga a nosotros tu reino. Hágase tu voluntad en la tierra como en el cielo. Danos hoy nuestro pan de cada día. Perdona nuestras ofensas, como nosotros perdonamos a los que nos ofenden. No nos dejes caer en tentación, y líbranos del malo. Amén. Dios te salve, María, llena de gracia. El Señor es contigo. Bendita entre todas las mujeres, bendito el fruto de tu vientre, Jesús. Santa María, Madre de Dios, ruega por nosotros, pecadores, ahora y en la hora de nuestra muerte. Amén. Dios te salve, María, llena de gracia. El Señor es contigo. Bendita entre todas las mujeres, bendito el fruto de tu vientre, Jesús. Santa María, Madre de Dios, ruega por nosotros, pecadores, ahora y en la hora de nuestra muerte. Amén. Dios te salve, María, llena de gracia. El Señor es contigo. Bendita entre todas las mujeres, bendito el fruto de tu vientre, Jesús. Santa María, Madre de Dios, ruega por nosotros, pecadores, ahora y en la hora de nuestra muerte. Amén. Sexta salutación. Por la intercesión de San Miguel y el coro celestial de las virtudes, que Dios nuestro Señor nos conserve alejados de todo mal y no nos deje caer en la tentación. Amén. Padre nuestro que estás en el cielo, santificado sea tu nombre. Venga a nosotros tu reino. Hágase tu voluntad, en la tierra como en el cielo. Danos hoy nuestro pan de cada día. Perdona nuestras ofensas, como nosotros perdonamos a los que nos ofenden. No nos dejes caer en tentación, y líbranos del malo. Amén. Dios te salve, María, llena de gracia. El Señor es contigo. Bendita entre todas las mujeres, bendito el fruto de tu vientre, Jesús. Santa María, Madre de Dios, ruega por nosotros, pecadores, ahora y en la hora de nuestra muerte. Amén. Dios te salve, María, llena de gracia. El Señor es contigo. Bendita entre todas las mujeres, bendito el fruto de tu vientre, Jesús. Santa María, Madre de Dios, ruega por nosotros, pecadores, ahora y en la hora de nuestra muerte. Amén. Dios te salve, María, llena de gracia. El Señor es contigo. Bendita entre todas las mujeres, bendito el fruto de tu vientre, Jesús. Santa María, Madre de Dios, ruega por nosotros, pecadores, ahora y en la hora de nuestra muerte. Amén. Séptima salutación. Por la intercesión de San Miguel y el coro celestial de los principados, que Dios nuestro Señor se digne llenar nuestras almas con el verdadero espíritu de obediencia. Amén. Padre nuestro que estás en el cielo, santificado sea tu nombre. Venga a nosotros tu reino. Hágase tu voluntad en la tierra como en el cielo. Danos hoy nuestro pan de cada día. Perdona nuestras ofensas, como nosotros perdonamos a los que nos ofenden. No nos dejes caer en tentación, y líbranos del malo. Amén. Dios te salve, María, llena de gracia. El Señor es contigo. Bendita entre todas las mujeres, bendito el fruto de tu vientre, Jesús. Santa María, Madre de Dios, ruega por nosotros, pecadores, ahora y en la hora de nuestra muerte. Amén. Dios te salve, María, llena de gracia. El Señor es contigo. Bendita entre todas las mujeres, bendito el fruto de tu vientre, Jesús. Santa María, Madre de Dios, ruega por nosotros, pecadores, ahora y en la hora de nuestra muerte. Amén. Dios te salve, María, llena de gracia. El Señor es contigo. Bendita entre todas las mujeres, bendito el fruto de tu vientre, Jesús. Santa María, Madre de Dios, ruega por nosotros, pecadores, ahora y en la hora de nuestra muerte. Amén. Octava salutación. Por la intercesión de San Miguel y el coro celestial de los arcángeles, que Dios nuestro Señor nos conceda la gracia de la perseverancia final en la fe y en las buenas obras, y así nos lleve a la gloria del paraíso. Amén. Padre nuestro que estás en el cielo, santificado sea tu nombre. Venga a nosotros tu reino. Hágase tu voluntad, en la tierra como en el cielo. Danos hoy nuestro pan de cada día. Perdona nuestras ofensas, como nosotros perdonamos a los que nos ofenden. No nos dejes caer en tentación, y líbranos del malo. Amén. Dios te salve, María, llena de gracia. El Señor es contigo. Bendita entre todas las mujeres, bendito el fruto de tu vientre, Jesús. Santa María,

Santa María, Madre de Dios, ruega por nosotros pecadores, ahora y en la hora de nuestra muerte. Amén. Novena salutación. Por la intercesión de San Miguel y el coro celestial de los ángeles, que Dios nuestro Señor nos conceda la gracia de ser protegidos por ellos durante esta vida mortal y nos guíen a la gloria eterna. Amén. Padre nuestro que estás en el cielo, santificado sea tu nombre. Venga a nosotros tu reino. Hágase tu voluntad en la tierra como en el cielo. Danos hoy nuestro pan de cada día. Perdona nuestras ofensas, como nosotros perdonamos a los que nos ofenden. No nos dejes caer en tentación, y líbranos del malo. Amén. Dios te salve, María, llena de gracia. El Señor es contigo. Bendita entre todas las mujeres, bendito el fruto de tu vientre, Jesús. Santa María, Madre de Dios, ruega por nosotros, pecadores, ahora y en la hora de nuestra muerte. Amén. Dios te salve, María, llena de gracia. El Señor es contigo. Bendita entre todas las mujeres, bendito el fruto de tu vientre, Jesús. Santa María, Madre de Dios, ruega por nosotros, pecadores, ahora y en la hora de nuestra muerte. Amén. Dios te salve, María, llena de gracia. El Señor es contigo. Bendita entre todas las mujeres, bendito el fruto de tu vientre, Jesús. Santa María, Madre de Dios, ruega por nosotros, pecadores, ahora y en la hora de nuestra muerte. Amén. En honor a San Miguel Arcángel, Padre nuestro que estás en el cielo, santificado sea tu nombre. Venga a nosotros tu reino. Hágase tu voluntad, en la tierra como en el cielo. Danos hoy nuestro pan de cada día. Perdona nuestras ofensas, como nosotros perdonamos a los que nos ofenden. No nos dejes caer en tentación, y líbranos del malo. Amén. En honor a San Gabriel Arcángel, Padre nuestro que estás en el cielo, santificado sea tu nombre. Venga a nosotros tu reino. Hágase tu voluntad, en la tierra como en el cielo. Danos hoy nuestro pan de cada día. Perdona nuestras ofensas, como nosotros perdonamos a los que nos ofenden. No nos dejes caer en tentación, y líbranos del malo. Amén. En honor a San Rafael Arcángel, Padre nuestro que estás en el cielo, santificado sea tu nombre. Venga a nosotros tu reino. Hágase tu voluntad, en la tierra como en el cielo. Danos hoy nuestro pan de cada día. Perdona nuestras ofensas, como nosotros perdonamos a los que nos ofenden. No nos dejes caer en tentación, y líbranos del malo. Amén. En honor a nuestro ángel de la guarda, Padre nuestro que estás en el cielo, santificado sea tu nombre. Venga a nosotros tu reino. Hágase tu voluntad, en la tierra como en el cielo. Danos hoy nuestro pan de cada día. Perdona nuestras ofensas, como nosotros perdonamos a los que nos ofenden. No nos dejes caer en tentación, y líbranos del malo. Amén. Oh glorioso príncipe San Miguel, jefe principal de la milicia celestial, guardián fidelísimo de las almas, vencedor eficaz de los espíritus rebeldes, fiel servidor en el palacio del Rey Divino, sois nuestro admirable guía y conductor. Vos que brilláis con excelente resplandor y con virtud sobrehumana, libradnos de todo mal. Con plena confianza recurrimos a vos, asistidnos con vuestra afable protección, para que seamos más y más fieles al servicio de Dios todos los días de nuestra vida. Rogad por nosotros, oh glorioso San Miguel, príncipe de la Iglesia de Jesucristo, para que seamos dignos de alcanzar sus promesas. Hacemos nuestra petición a San Miguel Arcángel. Omnipotente y eterno Dios, os adoramos y bendecimos. En vuestra maravillosa bondad y con el misericordioso deseo de salvar las almas del género humano, habéis escogido al glorioso Arcángel San Miguel como príncipe de vuestra Iglesia. Humildemente os suplicamos, Padre Celestial, que nos libréis de nuestros enemigos. En la muerte no permitáis que ningún espíritu maligno se nos acerque para perjudicar nuestras almas. Oh Dios, Señor nuestro, guiádenos por medio de este mismo Arcángel. Enviadle que nos conduzca a la presencia de vuestra

0: Nuestra excelsa y divina majestad, os lo pedimos por los méritos de Jesucristo nuestro Señor. Amén. En el nombre del Padre, del Hijo y del Espíritu Santo. Amén.
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2: Las 11 con 1.

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5: Las 11 con 40.
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0: frase del día. La frase del día. Si ves muy seguido que un soldado entra y sale de tu casa, ten mucho cuidado, porque a lo mejor alguien está tomando clases de rifle a tus espaldas. Si ves muy seguido que un soldado entra y sale de tu casa, ten mucho cuidado, porque a lo mejor alguien está tomando clases de rifle a tus espaldas.
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2: 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Son las 6:14, México.
0: 6:14.

0: que fue nada.
1: Buenos días, hola, hola.
2: Sí, la rola que viene para arriba es la nena de Eden.
3: ¿La nena de quién?
4: La nena de Eden Muñoz.
1: Eden Muñoz.
3: ¿Cómo te llamas para empezar?
1: Janet.
3: ¿De dónde nos llamas, Janet?
1: Aquí de la Ciudad de México, en la alcaldía Magdalena Contreras.
3: A toda la banda de la Mag Cont, un abrazo gigantesco, Gayupi.
5: Va, pues aquí te la dejamos, mi amor, y aquí suena.
1: La que buena.
3: La 617, vamos para arriba.
6: Súbele, Baby Mix.

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1: Esto es para arriba.
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1: Vámonos con las dedicadas. ¿Quieres
2: una? ¡Espérate, espérate!
3: ¿Quién dice que no duele?
2: Ya, gracias.
1: Es una gran rola. Oye, vámonos al 5551-668-929 si quieres una dedicada. Marco, buenos días.
4: Hola, buenos días.
1: Hola, Marquito. Bienvenido a la Qué Buena. Te saluda el gallo, mi rey. Le vamos a marcar a Dulce, ¿verdad?
4: Claro.
1: Ok.
2: Dulce. Agua de la fuente. Dulce.
1: Hola, Dulce. Buenos días.
5: Buenos días.
1: Mi amor, te estamos hablando de la Qué Buena, del show que te da para arriba. Mira, aquí está el Mamut Padilla.
6: Hola, buenos días, Candy.
1: Aquí está el Cocodrilo Guzmán.
2: Esa morra, qué transita.
1: Acá de este lado, Luis Martínez, a mí me dicen el gallo y te estamos marcando del show que te da para arriba. Antes, los hijos de la mañana. Oye, mi corazón de melao.
2: Melao, melao, melao.
1: ¿Que hoy es tu cumpleaños?
2: No.
5: Así.
1: Pues muchísimas, pero bien artisísimas.
0: ¡Felicidades!
2: ¡Ajá, ya!
1: El número barrio en Tacuán.

0: quiero.
1: Qué bonito. Qué bonito.
0: Ahora, díganme que no se llama Vero.
1: No, no se llama Vero.
0: ¿Cómo se llama?
1: Se llama Dulce.
2: Dulce.
0: ¿Y Vero es una marca de qué?
1: Ah, claro.
0: Ah, ¿dulces?
1: Claro.
3: Ah, entonces ¿verdad? Sería dulce, dulce, dulce.
1: Ok, está dedicada.
0: No, así no era.
3: Es para ti.
1: Para ti, para ti.
0: Adelaida.
1: No.
2: Hola, mi amor, buenos días. Te dije que un día te iba a sorprender y mira, hoy entró, hoy la llamada. Hoy quiero decirte lo mucho que te amo, que te extraño, que a pesar de la distancia y todo lo que se interponga en el camino, pues mira, una llamada no está de más. Te amo mucho, espero que te la pases muy bien, tu día de esta manera tan preciosa.
0: Sí, también de mi parte.
1: Se está tronando tu señal, valedor.
0: Siento que se está cortando la llamada.
1: Sí.
2: Bueno, ahí.
0: No,
1: ahora se... A ver. Ahora se oye como cuando piden señales de SOS, ¿no? Acá en...
0: Ah, en clave, Morse.
1: Sí, sí, sí.
0: Te voy a pedir, por favor, que tengas...
3: Estamos a punto de que se te corte, la verdad.
1: Dulce, ¿qué tienes que decirle aquí a tu galán?
4: Pues, antes de que le agradezco mucho sus intenciones, su amor, Diego, y pues, llevo mucho corazón.
1: Ay, mi niño.
2: Mamut, ¿me podrías ayudar con la dedicada de las 3 de la mañana, por favor?
3: La dedicada no fue poema.
2: El poema, perdón.
3: Ay. Coquito, si me presentas de la forma adecuada, yo...
0: Con gusto, señoras y señores, niños y niñas, abuelitas y abuelitas. El poema especialmente escrito para Dulce, en la voz de Adrián Padilla, que dará lectura a lo que este imberbe muchacho que dice... le escribió. El poema se titula... Dulce, azúcar y glucosa, eres la más hermosa. Adelante.
3: Dulce, azúcar y glucosa, eres la más hermosa. Me empalagas con tu amor que nunca voy a olvidar. Siento como si fuera un camote en mi helado con azúcar al por mayor. Porque siempre estoy feliz de comer dulces, querido amor. Paletas de biznaga, también el acitrón. También las frutas cubiertas con mieles del mundo, sí señor. Gracias, Dulce, ya me voy a despedir. Pero antes unas paletas te voy a convidar.
1: ¡Guau, maestro Padilla! De veras se anda, pero sí, con todo, ¿eh?
0: Imagínate, si estuvo bonito, si hubiera rimado, no, qué cosa.
1: Bueno, ¿y qué canción se van a dedicar?
2: La de Hoy en tu Día, de Conjunto Primavera, por favor.
1: ¡Va! Aquí te las dejamos y antes una última pregunta.
3: ¡Ustedes!
1: Y nosotros vamos.
2: ¡Arriba!
3: Eso, mi vida, son las 6:39.
0: ¡Adiós, Vero!
1: ALB, Alavero. Son las 6 de la mañana, 39 minutos.
0: Pensé que aplicaba la de algo lindo vendrá.
1: Ándale también.

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1: Venga, mi coquín, venga, mi coquín.
2: Muchísimas gracias, muchachos. Me siento muy honrado de poder tomar este micrófono el día de hoy para poder saludar a mi queridísimo amigo Santiago Muñoz. Hola, Santiago, ¿cómo estás?
3: Bien, buenos días, hijos de la mañana, buenos días.
2: Mi querido Santiago, me gustaría saber de qué parte de la República Mexicana nos estás marcando.
3: Bueno, estoy marcando desde aquí, desde Guadalajara, la tierra del Adrián, del Mamú.
2: Oye, y entonces cuéntame, ¿por qué hablas como si tú fueras caribeño, hermano?
4: Es de Cuba.
3: Soy caribeño, soy cubano.
2: No me digas eso, ¿cómo te llamas?
3: ¿Eh?
2: ¿Cómo te llamas tú?
3: Santiago Muñoz Peña.
2: Santiago Muñoz, oye, qué gusto me da recibirte por acá. Para mí es un tremendo orgullo poderte saludar esta mañana. Cuéntame
4: él,
2: todo.
4: Él es de la zona de San Juan de
2: si
4: Dios.
2: Si quieres, llévala tú, carnal. Si quieres, tú atiéndelo. Entonces, ¿saben qué? Yo con permiso me retiro porque
4: gracias. Bienvenido. Simplemente, ya ves que hacemos un festival cada año ahí en el mercado de San Juan de Dios.
2: Ajá.
4: Este último año se acercó el cubano y me dijo, yo soy el cubano y querías conocerte, mi mamá. Ahí tuve la oportunidad de darte un abrazo, sino el que sí. Me desmienta.
2: ¿Cuánto
4: gracias.
2: Llevas tiempo, sí, ¿qué sí. tiempo llevas en México, Santiago?
3: Llevo aquí ya, voy a cumplir 5 años en México.
2: ¿Tu esposa Norma Angélica es de México?
3: Sí, ella sí es mexicana.
2: Ah, natural. Ya entendí, lo hiciste por los papeles, desgraciada.
3: No, es una historia muy larga, pero bueno, fue por amor, realmente.
2: Qué bonito, muñeco. Norma Angélica, ¿estás por aquí? Hola, Norma. Norma, contéstame.
5: Hola,
2: buenos días, Norma. Hablamos de la Qué Buena del show que va
6: arriba.
2: Y Norma, te presento a gente que te quiere. Aquí está Luis Martínez el Gallo.
7: Hola, mi amor.
2: De aquel lado está el Mamut Padilla.
4: ¡Qué habida!
2: Yo soy Alejandro Guzmán el Cocodrilo, el coco para tus cuates. Pero mi corazón nos contaron que hoy estás de aniversario con Santiago, ¿sí es cierto?
5: Sí, estamos de aniversario. Déjanos
2: desearte de parte de todos los que hacemos la Qué Buena muchísimas, pero bien hartísimas.
4: ¡Felicidades!
2: ¡Ajaya!
7: Ya tomaron barrio en Tacubaya, ya.

0: chileno que Norma le dice a su cubano: cosa más grande, caballero.
1: ¡Qué bonito! Pues felicidades para los dos.
2: Muchas gracias.
1: Mi queridísima Norma, aquí está Santiago, que se comunicó con nosotros y nos dijo, así como te lo voy a decir, nos dijo: yo le quiero decir a esa mujer que la amo con toda la fuerza de mi alma, nos dijo. Así que te comunico, aquí está Chago y está dedicada.
3: Es para ti.
1: Adelante, muñeco.
3: Para ti.
4: Mi amor, para decirte que tú sabes que nosotros dos siempre estamos llenos de sorpresa, sorprendiéndonos el uno con el otro. Y decirte que muchas gracias por todo el amor que me has brindado, por ser mi compañera, mi amiga, mi confidente, mi pareja, por ser todo para mí en este mundo, por dedicarme todo tu tiempo, por tu esfuerzo, por ese amor tan lindo que me has brindado y esa compañía tan linda que me has dado. Siempre me tendrás a tu lado, siempre seré tu fiel seguidor, siempre seré tu ser más querido, y junto con el niño, que aquí está, lo tengo al lado mío, está durmiendo, no te está escuchando, pero bueno, está durmiendo.
3: 1,000,000 de copias blindadas.
4: Vamos a seguir adelante y vamos a seguir triunfando como lo hemos hecho hasta ahora.
1: ¡Eliel!
4: Un camino largo, un camino muy largo que recorrí para llegar hasta aquí, hasta estar contigo, detrás del amor. Y como decimos, el amor no tiene frontera, mi vida. Aquí estamos los dos y vamos a seguir.
1: Sí, siento que estoy entrevistando a Wisin y Yandel, te lo juro que sí.
3: Looney Tony no lleva, ni llevará.
1: ¡Eliel! Sí. Me gusta. Norma, ¿tú qué tienes que decirle a Santiago? Sé sincera, por favor, desde el fondo de tu corazón.
3: ¿No quieres jale para dar horóscopos?
5: Ay, a ver, espérenme. Estoy hasta temblando de lo que es. No, pues muchas gracias. También lo amo mucho, lo quiero mucho. Y estoy aquí en el trabajo, estoy temblando ya de los nervios que tengo.
1: A ver, Norma, yo quiero saber tú en qué trabajas.
5: Trabajo en una empresa de joyería.
3: ¿Ahora? ¿En una joyería de qué?
5: En una empresa de joyería.
1: Sí, ella se dedica a hacer joyos en la calle para que pongan postes.
3: No, joyería de que venden alhajas.
1: Ah, sí, mi papá jugaba eso y siempre que ganaba me daba un poquito de
3: esas
1: lana.
3: Esas son barajas.
1: Oh, perdón. ¿Y tú, Santiago, en qué trabajas?
4: Yo soy chofer de Uber.
1: No me digas eso.
4: De plataforma, sí. A ver, no bailo en la plataforma, soy chofer de Uber.
1: Yo pensé que con tacón cubano y toda la cosa.
3: Qué bonito.
1: Oigan, pues qué chido, me da muchísimo gusto escucharlos felices. Nada como...
4: Y algo muy curioso, mi querido Coco, nos conocimos por internet en Facebook.
1: No diga. Está muy de moda. A mí, yo en lo personal...
4: El amor sí existe.
1: Yo en lo personal no comulgo con las parejas que de repente se conocen ahí por redes sociales. Creo que eso no es como muy viable.
3: Ahora.
1: No es cierto, mi amor, te amo. También yo sí conocí a mi mujer. Pero, que Dios los bendiga muchísimo, qué chido.
3: Ya me lo imagino cuando se sube su pasaje. Lo amo. Ay, yo también.
1: No, lo amo llevar su destino.
4: Me gustaría que me la complacieran con la canción de Marco Antonio Solís, la que le dije a ustedes.
3: Sí.
4: Un regalo de Dios, no, que Dios bendiga a nuestro amor.
1: Va, se la ponemos con cariño. Norma, ¿algo que le quieras agregar a Santiago?
5: No, pues muchas gracias. Sabe que también lo amo mucho y que pues ahí estoy también para estar siempre a su lado.
1: Listo.
5: Y pues igual decirles que él lo sigue siempre a ustedes. Y
1: gracias.
5: A él le encanta mucho su programa y donde quiera que andan aquí en Guadalajara, tras de ustedes ahí para ver qué se gana o qué le dan o verlo simplemente.
1: Ay, viejo migajero, entonces. No,
3: tiene que ver Padilla en esto.
5: De hecho, sí. De hecho, sí.
3: Bueno. Qué y chulada. Ahora sí, aquí está su canción y antes una última pregunta.
1: Ustedes.
3: Y nosotros vamos.
4: Arriba con los hijos de la mañana.
1: Abrazo, muñecos. Bye.
4: Gracias,
6: mi cubanito.
3: Te mandamos un fuerte abrazo.
1: A las 6:52 de la mañana, tipo.
6: Esto va para arriba, mi sangre.
1: Abrazo para él y Cuba.

0: Vamos a ir a una pausita y regresamos. Quédate con nosotros, estamos en vivo aquí en La Qué Buena. No te desconectes.
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2: 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Son las 6 de la mañana.

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2: Las 6:57.
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1: Las 6:59.

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1: Son las 7:04.
0: 7 de la mañana con 4 minutos. Esto va para arriba.

0: del día.
1: Señoras y señores, chan chan, mi arrión.
2: ¿Qué pasó, mi gallufi?
1: Ya hubo bronca.
3: ¿Ahora qué pasó?
1: Oye, pues que Timbiriche se deslinda de la serie que le sacaron apenas en VIX.
3: Pues era obvio.
1: Y esta
3: es la información.
1: Pues resulta y resalta que la polémica llegó antes del estreno. Pues resulta que Diego, Mariana, Eric, Benny, Sasha, Alex, difundieron un comunicado en el que aseguran que no participaron en la creación de la serie Timbiriche, que no fueron consultados y tampoco autorizaron el uso de su imagen, voz o identidad. Además señalaron que no han visto producción y advirtieron que podría mezclar hechos reales con situaciones que nunca sucedieron. Su mensaje fue contundente. La serie que está por estrenarse no es la historia de Timbiriche contada por nosotros. Tú verías una serie sobre tu grupo favorito, aunque prácticamente ellos no la hayan contado. ¡Chale!
2: Pues sí. ¡Qué gacho! Y más, ¿no?, con el comentario que acabas de hacer. Ya ya me metió la espinita de verla.
3: Y sí, pero también te voy a decir una cosa. Esto abre la posibilidad a otra cosa.
2: ¿A demandas?
3: No, a que después se haga la serie. Obviamente, la que cuenten ellos. Y pues obviamente va a haber billetes ahí, ¿no? A ver, no perdamos de vista que esta recochina vida se vive con billetes, ¿no?
2: Billete,
3: y
2: papá,
3: obviamente,
2: billete.
3: Pues a mí me suena lógico que si no fueron contemplados con la tajada que esperarían, pues obviamente escupirían ese tipo de comentarios. Y no lo digo de mala manera, lo digo porque a cualquiera lo haría. Al final de cuentas, creo que si viene una productora mexicana que se ponga las pilas, ya no digamos que es para VIX, digamos que la hacen para Amazon o que la hacen para Netflix o que la hacen... Que obviamente funciona. Ahí está la prueba de lo que fue la serie de Locomía, que tampoco fue autorizada por el grupo Locomía, por los españoles, y le dieron la vuelta al mundo hablando del tema e hicieron presentaciones en los originales Locomía, los de Rupa Samba Mambo. Y se abrieron muchísimas posibilidades para ellos después de la serie. Me queda claro que hoy en día, y hoy más que nunca, somos víctimas de lo que se dice englobadamente, no nada más. Antes nada más teníamos lo que veíamos en la tele o lo que veíamos en la radio. Hoy tenemos 70 millones de posibilidades para enterarnos. Obviamente todas generan lana. Obviamente todo el mundo quiere views que inyectan centavos. Creo que por ahí va el tiro, ¿eh?
1: Mira, aquí tengo el comunicado que sacaron los de Timbiriche.
3: ¿Qué dice?
1: A nuestros fans y medios de comunicación y a la opinión pública, durante más de 4 décadas, Timbiriche ha sido una parte fundamental de nuestras vidas. Crecimos juntos compartiendo escenarios, canciones, alegrías, momentos difíciles y experiencias profundamente personales. También hemos tenido el enorme privilegio de que millones de personas hagan suya esta gran parte de esta historia. Ante el próximo estreno de esa serie llamada Timbiriche, pues queremos hablar con claridad y una sola voz. Ninguno de nosotros participó en la creación de esta serie, ni fuimos consultados sobre las historias que en ella se cuentan. Tampoco autorizamos el uso de nuestra imagen, voz y ni identidad. Hasta el día de hoy no hemos sido ni invitados a verla, por lo que pues no conocemos ni su contenido. Sabemos, sin embargo, que se presenta como una historia ficcionada que puede mezclar hechos reales con situaciones que nunca sucedieron, y eso importa, porque detrás de los personajes que el público verá hay personas reales, nosotros, nuestras familias y otras personas con quienes hemos compartido experiencias más allá de nuestra vida profesional. Reconocemos la libertad creativa, pero existe una enorme diferencia entre inspirarse en una época y construir una ficción alrededor de personas reconocibles y vivas, sin haberlas escuchado ni involucrado. A quienes nos han acompañado durante años, gracias por comprender la diferencia. Gracias también porque siempre nos están apoyando. Y bueno, pues la serie que está por estrenarse contada, no es contada por nosotros. Quizás algún día decidamos contarla, tal vez, y será con mucho respeto para quienes vivimos esta historia en voz propia. Firma Alex, Diego, Mariana, Eric, Benny y Sasha.
2: Pues ahí está. Usted saque sus propias conclusiones. Justo. Yo tengo curiosidad.
3: Hay un parrafote que dice: si en algún momento nos decidimos a contarla a nosotros, no sé. Creo que hay un gran nicho de oportunidad. Creo que hay un gran nicho de negocio.
1: Sí.
3: Creo que sí, no está chido que te pongan una serie en la que te digan: esta serie está basada en hechos reales, pero que al final de cuentas, obviamente tiene que haber una firma, tiene que haber una autorización por parte de los involucrados. Obviamente por eso Benny no se llama Benny en la serie, por eso Sasha no se llama Sasha en la serie.
1: Claro.
3: Porque al final de cuentas, o sea, yo puedo escribir...
2: Quieren vender una ficción.
3: Pues yo puedo escribir una historia, yo puedo escribir la historia jamás contada de Adrián el Mamut Padilla. Esta serie no refleja ningún hecho, está basada en la vida de Adrián Padilla, pero mezcla hechos reales. ¿Y cuáles son los hechos reales? Pues... que desayunabas, comías y cenabas, carnal, pero de ahí en fuera yo puedo decir lo que yo quiera.
1: Y como dicen en el comunicado, Padilla, o sea, imagínate que pintaran algún personaje como el malo, al rato la funa, al rato todo lo que pudiera repercutir contra ellos y sus familias.
3: Claro, si hicieran una serie de Los Hijos de la Mañana en donde el malo fuera yo, qué mal, porque siempre el villano ha sido Adrián, por ejemplo, ¿no?
1: Y todo esto sucedió
2: en un día como hoy.
3: Yo digo, por ejemplo, ¿o no, Adrián?
0: La nota del día.
2: Pero yo la vería. ¿Una vez la de Parchís?
3: Ay, yo hice una película de esas.
2: No, pero yo hablo del grupo Parchís.
3: Yo también, yo quería ser Dino la ficha roja.
1: 7:16 a.m. Vamos para arriba con... La...

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1: Son las 7:20, gente.
2: Solo 40 minutos para que sean las 8 de la mañana.

0: una pausita, señoras y señores. Regresamos. Viene la reflexión. Quédate con nosotros. 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
3: 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Únicamente 36 minutos.

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0: Las 7 con 29.
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1: Son las 7:34.
0: Únicamente 26 minutos para que sean las 8 de la mañana. Ya viene la reflexión de pa' arriba.

0: Ahora la famosa reflexión del Mamut Padilla.
1: Hoy presentamos: ten cuidado con quien te juntas. Aléjate de quienes se victimizan y viven en la culpa. Te están drenando, te están robando tu avance. Escúchame con atención. Tú no naciste para cargar con quienes se niegan a cambiar. No estás aquí para ser salvavidas de quien se hunde una y otra vez porque no quiere nadar. Hay personas que no quieren salir del hueco porque en el hueco reciben atenciones, excusas y consuelos. Se victimizan, se lamentan y convierten cada conversación en una historia de sufrimiento donde ellos siempre son las víctimas. ¿Te suena conocido? Mientras tú te esfuerzas por salir adelante, pagar tus deudas, construir tu negocio, crear estabilidad para tu familia, ellos se quejan pero no hacen nada. Y lo peor, te hacen sentir culpable por avanzar, por crecer, por no quedarte atrapado con ellos. Ellos se niegan y ellos manipulan emocionalmente. Y si no pones límites, terminarás atrapado en una cadena que no te pertenece. Yo sé que amas a esas personas, tal vez sean tus amigos, tu pareja, un familiar cercano, pero escucha esto. Amar no significa permitir que te frenen. Amar no es cargar con quien no quiere cambiar. Tú tienes una vida que construir, tú tienes metas que cumplir, tú tienes un futuro que no te puede esperar. Así que toma una decisión hoy. Rodéate de personas que tomen responsabilidades, no de quienes siempre tienen excusas. Personas que dicen, voy a intentarlo aunque me equivoque. Es que tú no me entiendes. No es dureza, es amor propio. No es egoísmo, es salud emocional. La culpa es una prisión invisible que paraliza. El victimismo es una trampa que te detiene. Así que, si tienes algunas víctimas en tu camino que no quieran avanzar contigo, lo mejor es decir adiós.

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1: Son las 7:42.
0: Únicamente 18 minutos para que sean las 8 de la mañanuki.

0: Oigan, pues al parecer el Bad Bunny ya borró todo de sus redes sociales.
1: ¿Ahora qué? ¿Qué le pasa?
0: Pues no sé, y esta
2: es la información.
0: Caray. Oye, pues el Bad Bunny ya borró todo de imágenes, borró prácticamente. O sea, sale su perfil con 53...
1: ¿Cuándo?
0: 53 millones de seguidores, ahí nomás para pa los chescos. Y pues sí, el compa Benito Antonio acaba de borrar todo. Borró fotos, borró su perfil,
1: O sea, todo el contenido que tenía lo eliminó.
0: Ajá, chicoteó. Y según yo, estaba yo aquí checando unas fotitos que había, pero pues no, ya no están, entonces...
1: ¿Qué habrá pasado? No dio ningún...
0: Al parecer va a sacar disco nuevo, pues,
2: Yo le marqué ayer y no me dijo nada.
0: Según esto...
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0: Una persona que... Una persona que se llama Ryan Myers, filtró ahí información de que va a sacar este disco, Bad Bunny. Pero por mientras, sí, mira, ya me metí y se ve todo así sin fotos, se ve todo sin publicaciones, sin likes, sin nada.
1: Obvio no perdió sus 53 millones
2: sin
1: de suscriptores.
2: Sin foto ni nada.
0: Ajá, sí, literal.
2: No, ahí están los 53 millones, nada más está vacío el... O sea, se ve que no hay fotos y no tiene ni siquiera foto de perfil.
1: Qué raro.
0: Pues sí, pues esperemos la nueva producción de Bad Bunny, que la neta también es un artista que, tú sabes, ¿no? Le ha echado muchísimas ganas y que, pues la neta, ha llegado a hacer lo que pocos.
1: Claro, o sea, ya no estuvo... comprendido, criticado.
2: Yo tampoco lo comprendo a él, y más cuando dice,
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1: de bien en el lunes, ¿no? De haber cantado en un Super Bowl como espectáculo de medio tiempo.
2: De haber luchado en la WWE.
0: Que mira, a ver, no sería el primer artista que vacía sus redes sociales antes de subir este
1: disco. Sí, y a lo mejor el disco se llama un reinicio o algo así, y a lo mejor tiene que ver con eso, ¿no?
0: Se va a llamar El Hombre Más Buscado, Padilla.
1: Ok.
0: Oye.
1: Entonces no tiene nada que ver con haber borrado todo su material.
2: Tiene todo que ver porque estás buscando su perfil, pues para verlo.
0: Oye, pues bueno, digo, y la neta también estaría bueno checar ahí, Padilla, si esa estrategia de dar de baja tu cuenta unos días.
2: A ver, inténtalo, mamuchín.
0: Y reactivarla.
1: No, gracias. Si de por sí tengo bien poquitos, ¿para qué? ¿Para qué los pierdo los poquitos que tengo?
2: Poquitos. ¿Cuántos tienes en TikTok?
1: En TikTok, 170 mil.
0: Me acuerdo cuando...
2: ¿Cuántos tienes en...?
0: Cuando te hiciste viral por el
2: Facebook.
0: Chesco.
2: En Facebook.
1: 300 mil en una y 12 mil en otra.
2: ¿Y cuánto tienes en Instagram?
1: Como 40 mil.
2: ¿Y cuánto tiene Bad Bunny?
1: 53 millones.
2: Ah, no, estás bien pegado, man.
0: Sí, imagínate, sí, esta escena.
1: Yo alcanzo mis niveles. Oiga, y me siento orgulloso de ellos, pero la verdad es que una figura internacional como Bad Bunny, está raro que haga eso.
0: Imagínate esta escena, Padilla a las 10 de la noche. Oiga, Aito, ¿cómo desactivo los comentarios?
1: Sí, es que me dieron mucho hate hace algunos años por un asunto que hubo con una marca refresquera, pero bueno, ya pasó. Bendito sea Dios.
0: Te amo, Padilla. Y todo esto sucedió
4: en un día como hoy. Esta fue la nota del día.
1: Ah, sobre todo los peruanos fueron los que me tiraron más gacho.
2: No, man.
0: O sea, donde lo topen va a haber bronca. Oiga,
1: por eso hablando, no voy a Perú.
2: Hablando de noticias virales, ¿ya vieron cómo adelgazó la Villacá?
0: No manches.
2: Ah, oh, carambas.
1: Se puso bonita.
2: Está irreconocible.
1: ¿Para bien o para mal?
2: Para bien.

0: pausa, regresamos. Viene el Ganalana. Comunícate con nosotros. 5551-668-929.
1: 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Estamos entregando billetes en el Ganalana de...
2: Únicamente 9 minutitos.

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4: Las 7 con 53.
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0: de verdad.
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0: La que buena, buenos días.
1: Hola.
2: Buenas.
1: ¿Aló?
3: Hola, buenos días, saludos desde Villahermosa, Tabasco. Soy Eduardo y a mí la rola que me da para arriba es El Regalo de Dios de Julión Álvarez.
1: ¡Va! ¡Complaciendo! Las 8:02 y son las 8 en punto.
2: Ah, caray, déjame lo acomodo.
1: Va.
4: ¿La qué?

0: billete.
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1: Si quiero jugar gana lana, ¿qué tengo que hacer, Mamochino?
2: Comunicarse al 55-51-668-929, mi querido Coquín, no importa el estado de la República Mexicana donde te encuentres, incluso en el extranjero, puedes marcar 55-51-668-929.
1: Ya, dijo Can, hijo, colgamos líneas para abrir la oportunidad de jugar. Déjame votar por ahí, 55-51-668-929, marquen ahora mismo 55-51-668-929 para que participemos en este tremendo ganalana. Te repito el número 55-51-668-929. Toda la República está invitada. Bueno,
0: ¿quién?
3: ¿Qué tal? Buenos días, Samuel. Hola. Morales.
1: ¿Cómo te llamas?
3: Samuel Morales.
1: Samuel, ¿de dónde eres, papi?
3: De Cuernavaca, Morelos.
1: Bienvenido, Cuernavaca, Morelos. Gracias, mi rey. Bienvenidísimo a tu casa. ¿Listo para jugar?
3: Sí.
1: Por listo. Tus primeros 100 barucos, te comunico al Mamucho Padilla, o mejor conocido en el mundo de Egipto como el Mamón Socavón.
2: Mi vida, dime por favor, según una brújula, ¿cuáles son los cuatro puntos cardinales?
1: ¿Una brújula?
3: Este, cuatro, oeste, sur, tres, y norte.
2: ¡Es correcto!
1: ¿Cuál es tu punto cardinal favorito, Mamuchito? ¿Este, oeste, punto oeste, cardinal, oeste?
2: El este del oeste.
1: Va. Lleva 100, mi rey. ¿Vas por 200 o ahí te quedas?
3: Vamos por 200.
1: Por 200. Atención, por 200. Y aún teniendo comodín, tienes que responder algo que tiene para ti el Gallo Martínez. Adelante, Gallupi.
0: Mi rey, te doy una palabra. Me cantas una canción donde venga esa palabra. ¿La quieres fácil o difícil?
3: Gallito bebé, ponme la fácil.
0: Amor. Dímela cantando con la palabra. ¿Cómo?
3: ¿Y cómo quieres que te quiera? Y tú nunca me has querido. Ya sabes, vida mía, lo mucho que te he querido.
2: Muy bien, muchachito, muy bien. Ya llevas 200 pesos.
1: Papacito, llevas 200 del águila. Vas por 300, no, ahí te quedas.
3: Vamos por 300.
1: Va, ¿listo para el cálculo mental?
3: Pues a ver.
1: Va, hermano, 6 por 3 más 4 más 3 por 2.
4: 5, 4, 3, 2,
3: 54.
1: ¡No, carnal! ¿Y quieres más tiempo? Bueno, es más, no, mira, la respuesta correcta era 50. Pero te voy a dar uno más sencillo. Vaya, perdiste comodín. ¿Listo?
3: Listo, a ver.
1: 3 por 3.
4: 5.
3: 9.
1: Pues sí, ya ni modo, si no es otra. ¡Eche!
2: ¡Felicidades, carnalito!
1: Quiero que sepas, carnal, que fuiste beneficiado por uno de mis cálculos mentales de emergencia. Llevas 300, vas por 400, ahí te quedas, ya no tienes comodín.
3: Hey, híjole, yo creo que así nos quedamos.
1: Juégale, es el Mamucho.
2: Juégala, al cabo, al principio del momento no tenías nada.
1: Y te voy a recordar algo muy importante.
2: No pierdes. ¿Qué?
1: No, te digo a ti, Adrián. La lana no es nuestra, es para regalar, ¿sale?
2: Claro.
1: Gracias.
2: De la Ronda Bogotá y de los amigos de La Casetera.
1: Desde Monterrey, ¿no, Adrián? Juégale, carnal.
3: Híjole. Vale, pues, le jugamos. A ver.
1: Va, por 400 pesos. Adelante, Mamucho.
2: Está en Brasil y es considerado el río más largo del mundo.
1: Es el que baja seguido, ¿no?
4: 5.
2: Hasta lo usan para vender cosas por internet.
3: El río de...
1: Ama.
2: El río Amazonas.
1: Carnal, el Amazonas. Hasta te dije, es para vender por internet el Amazonas.
2: Y está en Brasil.
1: El Nilo no está ni en América, carnal.
2: Bueno. Suerte para la próxima, carnal. Te ayudamos, pero no quisiste colaborar.
1: A veces creo...
3: Gracias,
1: suerte, mi rey. A veces creo... que se ponen más nerviosos porque no es posible que no se sepan esas respuestas.
0: Me recargo en la pared.
1: Igual.
0: Son
1: las 8:12.
2: Únicamente 48 minutos para que sean las 9 de la mañana. Puedes seguir participando en el Ganalana de la
1: Quepoena. Juega toda la República Mexicana, marquen.
0: Oye, y esto es para arriba.

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1: Son las 8 con 14.
2: 8 de la mañana con 14 minutos. Tu gallito, tu coco y tu babucho. Estamos en vivo para arriba.

0: lana, lana.
1: Billete, papá, billete.
2: Seguimos jugando. El billete es cortesía, ya lo saben, de la casetería de la Ronda Bogotá. Vamos a ver quién se lo lleva. De 100 en 100 se ganan miles aquí en La Que Buena. Buenos días, ¿quién habla?
3: Hola, buen día, Carlos.
2: Hola, hola, mi Charlie. ¿De dónde nos llamas?
3: De Tlajomulco.
2: Hasta Tlajomulco de Zúñiga, un abrazo. ¿Estás listo para jugar?
3: Listísimo.
2: Va, papacito, por 100 pesos te paso al Gallo Martínez esta vez.
1: Gordito, te doy una palabra, me encantas una canción donde venga esa palabra, ¿la quieres fácil o difícil?
4: Gallito bebé.
3: Gallito bebé, ponme la fácil, por favor.
1: Amor, dímela cantando con la palabra mi.
0: 5.
3: Tú eres mi razón de ser. 3. Te hola. Quiero como el agua clara que llueve. No. Te quiero porque
2: quiero. Mira, canta para el perro, pero sí la cantó. Listo, mi carnal, ya llevas 100 pesotes. ¿Vas por 200 o ahí te quedas?
3: No, vamos por 200.
2: Va, por 200 varos te paso al Mamucho Padilla.
5: Dime, por favor, por 200 pesitos, ¿qué civilización construyó la ciudad de Chichen Itza?
0: 5, 4, 3.
5: De aquí de México.
0: 2, 1.
3: No sé, la maya.
5: Sí, efectivamente, la cultura maya. ¡Muy bien!
2: Yo no sé quién hizo Chichen Itza, pero...
5: En el último segundo...
2: Sé que tenían sus copas y que eran un Wonder Bra...
5: Oye, oye, Coquín, nunca había visto un vato tan chispoteado como este.
2: Ahora. Digo,
5: ¿los mayas? Sí, efectivamente.
1: Órale.
2: Que decían, decían los mayas, vamos a construir una pirámide acá. Ay, vamos todos.
1: Es la mayateada.
2: Ah, perdón, con razón.
5: Bueno, ya lleva 200, no, pero como dice.
2: Vas por 300, o ahí te quedas, no, mi pues corazón. Es que también es
5: de la guayao, tío.
3: Vamos por 300.
2: Esa era la guayabiza.
1: Arriba la mayatiza.
2: Por 300 varos, muñeco, listón.
1: Ay, Padilla.
5: Uy, ¿o qué?
2: No me puedes fallar, es cálculo mental. Es más, te voy a dar a elegir. ¿Quieres cálculo mental o quieres adivinar la canción?
3: No, cálculo mental.
2: Va, por cálculo mental. ¿Listo?
3: Listísimo.
2: Va, 5 más 5 por 10 entre 2 más 1.
3: 51.
2: ¡Sí! Va, muy bien, muñeco, muy bien. Andas filoso. Llevas 300, vas por 400 o ahí te quedas, sigue el Gallito Martínez.
5: Juégatela, que vamos.
3: 400.
2: Venga, Gallufi, es todo tuyo.
1: Amor, te doy una palabra, me encantas una canción donde venga esa palabra, fácil o difícil.
4: Gallito bebé.
3: Gallito bebé, ponmela fácil.
2: Uy.
1: Amor, ahí te va. Dímela cantando con la palabra.
0: La palabra.
1: Amo.
0: 5.
1: Amo.
3: Lo que
1: 4,
3: te amo.
0: 3.
3: Se me nota.
0: 2.
3: En estos
0: 1,
3: ojos, en esta boca. Cuando me miras y me besas.
5: Mira, yo nunca he escuchado esa canción, pero creo que sí existe porque la canta con mucha seguridad.
1: Que sí existe, dice el baby.
3: Claro
1: mix.
3: Que sí.
2: ¡Sí!
1: ¿O para qué se la complican? Amo a to. Matarilerilerón. ¿Qué quiere usted?
2: Matarilerón.
1: Pero bueno, ¿le sigues o ahí te quedas? Vas por aquí.
2: Vas por aquí.
1: Por 500.
2: Ah, no, pensé que iba a preguntar al mamá. Ah, no, sí, pregunta al mamá.
5: Sí, sí, va Porky.
1: Ahora, más respeto, ¿eh?
5: Por 500.
1: Así ya, a Padilla le gusta ver videos Porky.
2: Vas, carnal, vas por 500 pesos.
5: 500 pesos. Dime, por favor, obviamente ya va subiendo la dificultad de la pregunta. Por 500, por 500 pesos, dime, ¿quién descubrió la penicilina?
0: 5.
3: No, nos fuimos, nos fuimos.
0: 3.
5: Piénsale.
0: 2.
3: Vamos con los 400.
0: 1.
5: No, ya habías dicho. que sí seguías. Ahora lo único que puedes elegir es otra pregunta o más tiempo.
1: Sí, no, que dicen que no te dijo nada, que tú lanzaste la pregunta.
5: ¿Ah, sí? Yo oí que sí. Díganme ustedes, yo respeto la opinión.
2: Me sentí como en la película de Aladdin de ahora sí me aborregué.
5: A ver, ahí te va. Yo oí que dijo que sí. ¿Ustedes no lo oyeron?
1: Yo
5: no.
1: Me sentí como los estos de que te ofrecen tarjetas y que ya después ya te la ensartan y
5: no,
1: ya
5: no, ni en cuenta. Seamos objetivos.
3: Sí, como el redondeo del loto me sentí.
5: Entonces ustedes tampoco oyeron que
2: yo
5: dijo
2: no
5: sí.
2: Oí.
5: Ok, se lleva 400 pesos.
2: Oye, estamos de manteles largos.
1: Ah, pensé que sí, mañana quién sabe.
2: Bueno, también.
5: Nada más para que sepas, era Alexander Fleming el que inventó la penicilina.
1: No sea chismoso, se invitó el Fleming Hot.
2: ¡Oh, qué rico!
5: ¿Qué bueno, son?
2: Las 8:22, tiempo de pausa comercial.
1: Vamos a la pausa, regresamos. Somos el Mamut Padilla, el Cocodrilo Guzmán, su amigo Luis Martínez el Gallo. Vamos y volvemos. Viene más del Ganalana, vienen las divas. No te despegues, aquí suena.
6: Mejor

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0: arriba.
1: La que buena, buenos días.
2: Hola, buenos días. La rola que me da para arriba es la del Afortunado de Titanes Durango. Y saludo para todos los taxistas de la Colonia del Mar, entre calle La Base y Sirena.
3: Úrale, ahí para Rigo Tobar también, las 8 con...

0: cortesía de La Casetera y La Ronda Bogotá. Vámonos, tenido 5551668929. La que buena, ¿quién habla? Hola, hola. Bueno. Vámonos a la siguiente, gordito.
1: Bueno, buenos días.
0: Hola.
1: Bueno, bueno, buenos días.
2: Buenos días.
0: Ya estás al aire, mi amor. ¿Vas por tus primeros 100 pesos? Vas con el Mamut Padilla.
1: Sí, ¿Cómo te llamas, mi vida?
2: Lucero.
1: ¿De qué parte de la República llamas, Lucerito?
2: De Morelos.
1: ¡Bienvenido, Morelos! Ahí te va tu primer pregunta para tus primeros 100 pesotes, mi querida Lucerito. Dime, sí, ¿cómo se llama o cómo se llamaba en México el comediante que era conocido como Chespirito?
3: 5, 4, 3.
2: ¿Roberto Gómez Bolaños?
3: 2.
1: ¡Es correcto!
3: ¡Felicidades!
1: Ya tiene 100 pesotes, no ha perdido como vive mi gallito. Suéltasela.
0: Hermosa, te doy una palabra, me cantas una canción donde venga esa palabra. ¿La quieres fácil o difícil?
1: Gallito bebé.
0: ¡Ay! Amor, ahí te va, hermosa. Dímela cantando con la palabra. No.
3: 5.
0: No.
3: 4. 3.
2: No.
3: 2.
2: 1.
1: Tienes que cantarla, mi amor. ¿Quieres más tiempo o que te cambie la palabra el gallito? Ya perdiste tu comodín.
2: A ver, más. Sé que me cambia la palabra.
1: Ponte pilas, mi gallito, para que gane. Habla de,
0: y no voy a llorar cuando te vea.
1: Cuando te vea sufrir.
0: Ay, mi amor.
1: No porque seas tú y a no, quien amo más.
0: Bueno, también, ahí te va, mi niña, ahí te va, ahí te va. Te la voy a cambiar. ¿Fácil o difícil?
1: Y tú, bebé.
0: Ay. ¿Fácil o difícil, mija?
2: Fácil.
0: Pídelo como debe de ser, mija, André. Ahí te va. Dímela cantando con la palabra para.
3: 5.
0: Para.
3: 4. 3.
0: Para.
3: 2. 1.
1: Ya perdiste. Dile cuál era, gallitón.
0: Para ti con amor y no pude evitar.
1: O la de mi compa Diego Verdaguer.
4: Para conquistarte.
0: No.
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0: ¿Y dónde dice para?
1: ¿Para conquistar?
0: No, ese es voy.
1: El caso es que ya perdió.
0: ¿Y todo para qué?
1: ¿Y todo para qué? ¿Para qué tanto amor?
0: Amor, te mandamos un beso, hermosa.
1: Mañana puedes seguir participando, no te desanimes, chiquita. Marca 5551-668-929, ¿va?
0: Adiós, bebé.
1: Mira, ya estás enojón. Ve lo que provocas.
0: No es mi culpa.
1: Causaste la ira del radio escucha, gallito.
0: Ira, ¿qué hora son?
1: Las 8:38.
0: Vamos para arriba.

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1: Son las 8:42.
2: Efectivamente, solo 18 minutos para que sean las 9 de la mañana. Esto es Pa' Arriba, mi gallito.
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1: Vamos a jugar y estamos con todo. ¿Quieres billetes? Marca 5551-668929. ¿Cuáles son las reglas del juego, Mamucho?
2: Comunicarse primeramente al 5551-668929. No importa de qué parte de la República Mexicana, Centro o Sudamérica o de la Unión Americana hables. Y ya estás participando con pequeños retos que van a poner a prueba tu inteligencia y que te harán ganar de 100 en 100 pesitos.
1: Uy, qué pequeños retos, qué tranza con este hombre. Vale, pues. Buenos días, ¿quién habla?
0: La que buena.
3: Hola, buenos días.
1: Hola, habla, ¿cuál es tu? Sandra. Sandra, ¿dónde nos llamas?
0: Alejandra.
3: De Lagos de Moreno.
1: ¿Sandra o Alejandra?
3: Sandra.
0: Ah, no, va. Sí, Sandra.
1: Sandy, ¿lista para jugar?
3: Adelante.
1: Te voy a comunicar al Mamut Pandilla para tus primeros 100 pesos. Prepárate y responde correctamente.
2: Pregunta. Gracias. Marítima. Para que te ganes tus primeros 100 pesitos. Por 100 pesitos, dime, ¿cuántos tentáculos tiene el pulpo?
4: En el metro. 5, 4, 3, 16.
2: No.
4: 2, 1.
0: Nena.
2: ¿Quieres más tiempo o te cambio la pregunta?
3: Cámbiame la pregunta.
2: 8. Todos los pulpos tienen 8 tentáculos.
1: Por eso se llama octopus en inglés, por 8. Ándale. 8 extremidades.
2: 8 de octavo.
1: Exacto, octopus.
2: Ahí te va. Por 100 pesitos, dime.
1: Ya no tienes como dime, mamá.
2: ¿Cuál es el animal que produce la miel?
3: La abeja.
4: 5.
1: ¿No?
2: Es.
4: 4.
2: ¿Cómo no?
3: 3. Abeja.
1: ¿En la abeja? ¿Sí?
3: No. Abeja.
2: Bueno, es la abeja.
1: Ah, es que diferente.
3: La abeja.
4: ¡Wow!
2: ¿De qué es el agua? ¡Chale!
1: Muñeca, lleva 100 pesos, pero ya no tienes como
2: ya no tienes como
1: abusada, ¿ok? Vas por 200 o ahí te quedas.
3: Voy por 200.
1: ¿Te pasó el gallo?
0: Por 200 pesos, mi amor, te doy una palabra. Me encantas una canción donde venga esa palabra. ¿La quieres fácil o difícil?
3: Fácil.
0: ¿Fácil qué, mi amor? Pídelo como debe de ser. Gallito bebé, pónmela fácil, venga.
3: Gallito bebé, pónmela fácil.
0: Amor, más fácil porque ya no tienes comodín. Dímela cantando con la palabra adiós.
4: 5.
3: Adiós.
4: 4.
3: Amor.
4: 3.
3: Me voy de aquí.
0: ¿Es esa alabanza o qué?
3: ¿Perdón?
1: Es de la iglesia.
2: Bueno,
1: ¿no?
2: es que sí la rola, pero la hizo en otro tono.
1: No.
2: O sea, lo que ella quiso decir fue: adiós, amor, me voy de ti.
1: No, ella dijo: adiós, mi amor.
2: Es que no sabíamos si estábamos en una alabanza eclesiástica.
1: Adrián. Y cerró diciendo: me voy de aquí. No me voy de ti. Dijo: me voy de aquí. Bueno, para pronto ya perdió, ¿no? Suerte, hermosa, gracias.
2: Qué bárbaros. Ni porque es devota de
0: de San Cristian
2: del
0: Nodal.
2: Santo Niño de Atocha.
0: De San Nodal. Bueno. Oye, sí, es que sí lo hizo como alabando así en la iglesia.
2: Una espiga dorada. Digo, sí, qué bonitas pensé, alabanzas, ¿no?
1: Yo sí pensé que estaba cantando la de Cristian, pero cuando dije me voy de aquí, ahí tronó.
2: Las alabanzas son hermosas, pero no va así la canción.
1: Yo pensé la de yo tengo a un amigo que me ama.
2: O la de Bronco, la del pescador.
1: Yo tengo un amigo 850. Que me ama.

0: gracias a la gran cadena que aquí se desconecta. Se quedan con su contenido local. Guadalajara, puras buenas. Ciudad de México, maduritas. Vamos y venimos.
1: Y si quieres una madura, pídela 5551-668-929. Te grabas por WhatsApp o nos marcas a cabina y aquí te complacemos.
0: Saludos al querido.
2: Queridito, son las 8:53.
3: Me estás matando, nunca me mandaste el video de José Madero, querido.
2: Querido, me están ahorcando acá.
3: Qué bárbaro, ¿qué te pasas?

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1: Aún faltan algunas semanas para Halloween y ya nos andan espantando. Resulta que en un laboratorio donde estudian patógenos peligrosísimos en Rusia, una trabajadora rompió un tubo de ensayo y murió a las pocas horas en un posible caso de peste neumónica. Aunque la Organización Mundial de la Salud califica el riesgo sanitario como muy leve para Europa, reportes locales indican que varios hospitales en la región de Irkutsk ya fueron puestos en cuarentena. El gober Ramírez Bedoya destacó todo el poderío del nuevo Grupo de Operaciones Especiales de la Guardia Civil. Como en las películas del SWAT, se trata de más de 100 elementos de élite con adiestramiento internacional, equipados con cohetes de alto poder y tecnología táctica. Por su parte, nuestro secre de seguridad, José Antonio Cruz, aseguró que el combate frontal de esta unidad refleja ya una disminución del 71% en homicidios dolosos. En sintonía con la mera precisa Claudia Sheinbaum y en relación a los discursos sobre presiones de la derecha internacional, Carlos Torres Piña urgió a la organización territorial y alertó que Michoacán será escenario clave para combatir la injerencia de países para influir en la vida política de México. Además, llamó a cambiar la percepción de violencia de nuestro estado, demostrando grandes avances en seguridad, pero sin ignorar los retos actuales.
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6: Las 8:55.
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0: Las 9:02.
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3: Va, complaciendo. Aquí arrancamos. Estas son
4: las maduritas.
3: 9:02.

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1: 9 de la mañana con 10, bienvenidos. Estas son
2: las maduritas en La Qué Buena.
1: Le quiero mandar un abrazo gigantesco a toda la gente de Houston, Texas, de Tortas Las Yardas, en especial a Marcito, que todos los días nos escuchan. Houston, Texas, los amamos.

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1: La Qué Buena, buenos días.
2: Hola, hola.
3: Buenos días, a ver si nos pueden complacer con la de Estoy Enamorado de Ti, de Cañaveral.
2: Claro que sí, pero claro que yes, la de Estoy Enamorado de Ti.
1: Aquí te la dejamos, son las 9:18.

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1: 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Aún falta un bloque más de maduritas. Pide la tuya al 5551-668929. Te complacemos al instante.
0: En México, las 9 de la mañana.

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0: No, campeón, no.
1: Yo, mi papá, la Chona y la Qué Buena.
2: La Qué Buena, buenos días.
3: Hola.
4: Buen día, hijos de la mañana, mis animalitos preciosos, chulos, hermosos. Me pueden complacer con la madurita de la Chona para mi viejito chulo, hermoso, precioso, Antonio Gutiérrez, el güerito, y sus tres veneno. Por favor, pásame.
3: Mi querido Paniques, te complacemos con cariño. 9:32. Abrazo, Paniques.
2: Pa' arriba.

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1: La Qué Buena, buenos días.
2: Sí, hello.
3: ¿Qué tal? Desde la mañana, muy buenos días. Cecita Gallito, hoy te pueden poner una madrita de Conjunto Primavera. No te podías quedar. Aquí suena la Qué Buena 92.9.
2: Va.
3: Todo el dan. Saludos.
2: Abrazo, Dieguito. Suerte.
1: Son las 9 de la mañana, 47 minutos. Ya viene el ganador para estar con el Conjunto Primavera. Acceso para tomarse la foto y boletos para estar mañana en su evento.
2: Estas son las maduritas. 9:47.

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1: 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Tenemos llamadas, abrimos líneas para que juguemos todos al parejo. Bueno.
2: Aquí suena La Qué Buena 92.9.
1: Hola, buenos días, ¿cómo te llamas?
2: Dolores Tomás Santiago.
1: Dolores Tomás Santiago, ¿estás lista para ganar?
2: Sí.
1: Tienes que responderme una pregunta muy difícil del Conjunto Primavera. Atención, para ganar la experiencia debes de responderme tres estaciones del año que no se parezcan en su nombre al Conjunto Primavera.
2: Es verano, otoño, invierno.
1: ¡Ay, sí!
0: ¡Se la llevó, se la llevó! ¡Sensacional!
1: ¡Felicidades! ¡Venga, muy bien, ganadora!
0: ¡Felicidades, mi amor! No nos cuelgues, aguántanos aquí en la línea y aquí suena
2: La Qué Buena 92.9.
1: ¿Buscamos otro ganador, gallito?
0: ¡Uno más!
1: ¡Uno más!
0: ¡Uno, ¿sí?, más!
1: ¡Ah, venga, se puede! ¡Bueno!
3: Aquí suena La Qué Buena 92.9.
1: Eso, nena, ¿cómo te llamas?
3: Mayra Maldonado.
1: Mi reina, tienes que responderme pregunta del Conjunto Primavera.
0: Mayra Maldonado.
1: Mayrita, ¿esto es una pregunta capciosa? ¿Lista?
3: Sí.
1: Si mi prima se llama Lucía, ¿cómo se llama la prima del conjunto?
0: Ah, caray.
3: Lucía.
1: Es capciosa, es conjunto prima.
3: Vera,
1: ¿cómo se llama la prima?
3: Primavera.
1: ¿Prima?
3: Vera.
1: ¡Sí! No manches, la lógica no es lo suyo, por poquito se nos fue con las manos vacías.
0: Hermosa, te mandamos un besote y aquí suena
3: La Qué Buena, 92.9.
1: Ya no manches, me espantaste. ¡Vámonos, gallo!
0: Vamos a la pausita, regresamos. Quédate con nosotros, vamos a la recta final de Pa' Arriba. El mamut, el cojo y el gallo. Somos exclusivos de
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1: Las 9:53.

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0: Las 10.
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0: Hola, qué buena, buenos días.
1: Hola, hola, buenos días.
2: Hola, hola, aquí suena la que buena 92.9. La rola que me da para arriba es la de Carita de Perdón de la Arrolladora.
0: ¿Qué?
2: Se me hace que está trabajando y no le dan permiso de hablar fuerte.
0: O le están pegando un repasón.
2: Ay, entonces es el más chido del asunto.
0: 10-1.

0: echar chisme con las divas en Parriba.
1: ¡Come on!
2: ¡Ay!
1: ¡Vaya!
2: ¿Qué?
1: ¡Vaya!
2: ¿Qué?
1: ¿Dónde andabas?
2: ¿Nada más tú puedes viajar o qué?
1: Ay, ya vi.
2: No, ¿nada
1: claro
2: más
1: que
2: tú
1: no
2: puedes salir del
1: por
2: país
1: cierto,
2: o qué?
1: Por cierto, estoy en Houston, por cierto.
2: Ay, para variar.
1: Ay, disculpen, disculpen.
2: Te voy a mandar oye, con un amigo de allá que hace unas tortas deliciosas. Busca tortas Las Yardas en Houston. Dile al dueño Omar que vas de mi
1: no
2: parte, nina.
1: Solamente estoy de paso porque voy hacia Memphis. Memphis, Tennessee.
2: ¿A qué vas en Memphis? A la tierra de
1: Memphis,
2: Elvis.
1: Elvis. Oye, que por cierto, ya fui a casa de Elvis hace, ¿qué será? 2 años, porque tengo viniendo ya varios años a
2: Elvis
1: San Jude, al hospital.
2: Elvis Cocho,
1: no Elvis Presley.
2: Ok.
1: Pero, ay, a mí no me, Graceland, así como que no me, wow, qué bruta, qué bárbaro, sinceramente. Y pues no, a mí no me enloqueció, pero bueno, pues cada quien, ¿verdad? Los fans de Elvis ahorita me estarán mentando toda mi mamá, pero pues no, la neta, yo no vi nada extraordinario, nada extraordinario. Pero a ver, mi diva, lo que sí es extraordinario, bueno, no extraordinario, a mí no me sorprende, pero pues a muchos les sorprenderá que Tito WP canceló su gira en México. Fíjate, 24 millones de oyentes mensuales. Pues que nada más oyen porque no compran boletos, ¿o qué onda?
2: No entiendo. Pues es que es muy complicado,
1: sí,
2: ¿no?
1: Entiendo.
2: O sea, yo te voy a decir una cosa. Me queda claro que hoy en día el dinero está en las presentaciones, ya no en el streaming,
1: claro,
2: ya no en
1: claro
2: la venta, ya
1: nunca,
2: no.
1: Sí.
2: O lo
1: eso
2: que hoy en día deja es el boletaje, mi amor. Ya no existe la industria
1: claro
2: como antes. Ya no está.
1: Claro.
2: Pero
1: esos artistas que nada más se viven de números, pues mira, ahí está la realidad, ¿no?
2: Esa es justa mi pregunta. Entonces, ¿a dónde va y qué pasa? Me explico.
1: Pues entonces, ¿qué está pasando? Que eso nada más es puro blog, pura pantalla. Y ok, qué bueno que te escuche tanta gente en todo el mundo, pero si nos va a consumir, si nada más te va a escuchar y no va a bajar tus canciones, o si las baja pero no va a verte, pues es que estamos hablando de una población que pues no es como que tengan dinero como para gastarlo en boletos tan caros, ¿no? Esa es una. La otra es, a ver, como papá, ¿tú le darías a tu hijo tanto dinero para ir a ver, para ir a escuchar esas canciones?
2: No, definitivamente
1: ¿ese lenguaje?
2: No. Yo como
1: pues
2: padre,
1: claro no.
2: No, definitivamente
1: yo
2: no,
1: tampoco.
2: Y como madre,
1: yo
2: menos.
1: Tampoco. Menos, ¿no?
2: Porque no, entonces definitivamente no estoy de acuerdo, ni comparto la expresión, ni puedo sentirme halagado de algo así como, no. Definitivamente
1: totalmente
2: no
1: de acuerdo, totalmente de acuerdo. Digo, a veces no se puede evitar que los chavitos escuchen de eso o ya los adolescentes, no se puede evitar, pero sí se puede evitar que lo lleves a ver eso y a escuchar eso y a reproducir eso y a cantar eso, porque no está bien. O sea, no está bien y no nos damos golpes de pecho, simplemente no está bien, ¿no? Entonces hay cosas mucho, con chavos, cosas mucho más rescatables, que no tienen que llegar a la vulgaridad, ni mucho menos a la misoginia. Entonces, pues ahí está, aquí está la prueba de lo que estamos diciendo, diva. No estamos descubriendo el hilo negro, simplemente es, esos artistas están evidentemente,
2: claro,
1: pues se les meten con campañas muy cañonas.
2: Y los chavitos
1: en
2: no,
1: redes,
2: los chavitos
1: en
2: no tienen para pagar esos bolitos.
1: Así es, mi diva, así es, y ahí está la prueba. Entonces, pues no, nada de, y ¿sabes qué es lo que a mí me, de verdad me, no sé, me iba a decir una palabra, pero
2: no digas.
1: ¿Cómo es? O sea, qué fácil.
2: Dame un sinónimo.
1: Me enoja mucho, me enerva, sus comunicados tan estúpidos y ridículos y pues por razones ajenas a todos. ¿Cuáles razones ajenas? ¿Cuáles ajenas? No te compraron boletos. No sirves para las giras. Sirves para decir estupideces nada más, ¿no? Tú no, diva. Tú
2: yo,
1: no.
2: Yo te iba a decir, pues sí, de eso vivo. Por eso me pagan.
1: Entonces, pues ahí están las consecuencias de esta situación, ¿no?
2: Pues y, sí, pues mira, nena, pero es completamente inocuo y se vuelve inofensivo el tema porque desafortunadamente,
1: claro,
2: al final de cuentas, quien manda es el público de una u otra manera. Y sí, con todo respeto, pero yo te voy a decir una cosa. Yo no voy a exponer a mis cachorros a que escuchen
1: no
2: ese tipo de cosas porque lo que menos quiero es tener a un pseudo buchón, a un alucín,
1: sí,
2: a un tipo deleznable en mi propia casa, auspiciado por mi educación. Rodean, ¿eh? Jamás.
1: Él y toda su banda, porque todos son iguales. Entonces digo, empezando por Natanael y todos, o sea, pueden ser los movimientos, qué bueno, no. Pero hay gente joven que está cantando cosas normales y que no pasa, y que al contrario, ¿no? Al contrario, también se puede vender. A ver, el otro día platicábamos de Muy Bobadilla. Ok, sí, no es volver a platicar sobre Muy Bobadilla, simplemente es ver que hay chavos que están cantando cosas tradicionales.
2: Está cantando música mexicana.
1: Está
2: haciendo ahora mismo covers muy bonitos. Esto no excluye que Moy mañana quiera cantar una canción extraña y seguramente se le criticará en su momento si lo llegara a hacer.
1: No lo creo.
2: Pero digo, siendo sincera, si lo llegara a hacer aquí, se le va a decir Moy no. ¿Por qué? Porque al final de cuentas, aquí hemos rescatado muchas veces y lo hemos dicho millones de veces, necesitamos que el regional mexicano siga siendo eso, tradicional.
1: Claro.
2: Porque aunque no les guste toda esa banda de, ¿cómo le llaman? ¿El nuevo qué?
1: El nuevo regional mexicano,
2: con todo respeto del mundo, nenes.
1: No, eso no.
2: Pero
1: esas son fusiones.
2: Ustedes mafufada. Están haciendo una música nueva, que bueno, Dios permita en algún momento de la historia estén grabados Dios quiera por ustedes, por su bien, que algún día estén tatuados en letras de oro. Pero hoy, el regional mexicano se llama cultura, niños, y lo que están haciendo, no lo es.
1: Y por eso estamos
2: viendo... Es contracultura.
1: Claro, estamos viendo a una Majo Aguilar, a una Ángela Aguilar, a una Camila Fernández, a una Carolina Ross, que son gente joven que está cantando con mariachi, ¿verdad?
2: Y ojo, no hateamos lo que hacen, defendemos lo que creemos que es correcto.
1: Exactamente. O sea, cada quien puede hacer lo que quiera de música, pero aquí la prueba de que hay que continuar con el legado musical y cultural de nuestro país son esas chavas que acabo de nombrar, son esos chavos que estoy diciendo.
2: Claro.
1: Entonces, de verdad. No debrayemos. Ahí está la prueba de que no funciona.
2: Muy contigo, nena. Muy contigo.
1: Estoy
2: muy de acuerdo contigo.
1: Bueno, pues Tere Aguilera Oficial en Facebook, Tere Aguilera en Instagram, en TikTok, en YouTube y en las redes de Arrobando Gruperos. Mi diva, un placer, como siempre.
2: Nena, el placer es todo tuyo, lo sé. Dios te bendiga.
1: Muac.
2: Adiós, princesa.
1: Adiós.
0: Las divas.
2: En México, las 10:15.
1: En Houston, 11:15.
2: Rayos.
1: Adiós.
2: Adiós.

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1: Las 10 con 19, Gañón. Vamos.
2: Para arriba.
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2: ¿Dónde estabas tú? Ahora mismo, un tremendo corte comercial. Regresamos para la recta final, último bloque de este show que va para arriba. El Mamucho Padilla, Luis Martínez el Gallo y Alejandro Guzmán el Cocodrilo. ¡Qué
3: bueno! Juntos, pero no revueltos. 10:22.

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0: Las 10:34.
1: 10:34 minutos, vámonos para arriba.
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1: Hoy presentamos la reflexión de los capibaras. Dicen que el capibara no le tiene miedo a nada, pero no porque sea un héroe. Es porque no se mete con nadie, no compite, no discute, no se acelera. Camina como quien ya entendió que el mundo no se detiene, pero tampoco vale la pena correr. Anda entre cocodrilos como quien saluda al vecindario. Pasa junto a jaguares como si fueran compañeros del colegio y nadie se atreve a atacarlo. Nadie lo ve como un enemigo, nadie lo toca. ¿La razón? No porque sea el más fuerte, sino porque no representa una amenaza. Porque su energía no agrede, no alborota, no intimida. El capibara no se impone, fluye. No necesita levantar la voz para hacerse notar. Tiene esa calma que no exige espacios, pero la ocupa. Tiene esa presencia que no necesita ruido. Esa paz que sin decir nada te hace respirar más lento. Y por eso todos lo buscan. Las aves, los monos, los perros, hasta los que podrían matarlo. Porque cerca de un capibara, el mundo deja de parecer tan hostil. No es que sea invencible. Es que no da motivos para el conflicto. Y eso, en un mundo donde todos están listos para pelear, es un superpoder. No odia, no se ofende, no se toma nada personal. Solo vive, con pausas, con calma, con dignidad. Y a veces, no necesitamos ser más fuertes. Solo aprender a caminar como él, como el capibara. Sin miedo y sin ganas de demostrar nada. Por eso hoy mi consejo para ti, que estás escuchando esta reflexión en la radio, sería que, de vez en cuando, trates de ser como los capibaras.

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1: Son las 10:43.
2: Son las 10:43 minutos.

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1: Son las 10:49.
0: Únicamente 11 minutos para que sean las 11. 11 y las 11.
1: Final, vamos para arriba.
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0: ¡Ay, dolor! ¡Ya me volviste a dar! 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
1: 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Y va a tener la oportunidad de presentarse en un escenario así de grande para que tenga la oportunidad de presentar su música a todos los fans. 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Pero muy pendientes, porque esto es únicamente el inicio de grandes planes de La Qué Buena para impulsar talento nuevo que ustedes simplemente no se pueden perder.
0: ¡Qué chulada! Para que estén pendientes entonces, hoy en Llamando y Ganando. ¡Ya nos vamos!
2: ¿Ya nos vamos?
0: ¡Ya!
2: ¿Ahorita ya?
0: ¡Ya!
2: ¿Vamos a cantar?
3: ¡Nos tenemos que ir, mi cojín, aunque
0: pues nosotros!

0: Ya nos vamos, pero mañana regresamos en punto de las 6 de la mañana,
1: si Dios
0: con el
1: permite.
0: Único show que te da para arriba.
2: Cuídense mucho, pórtese bien, se van a quedar en buenas manos. A continuación, Las Mijas, viene Wendy Salgado, Magda Chiprés,
1: Wendy Salgado.
0: My people.
2: Ahí nos vemos, cuídense mucho, síganos en redes sociales, @CocoAlexGuzmán, cada kilo de oso, Alex Guzmán, todo juntito, y @UrbanCumbiaMX.
1: Efectivamente, @UrbanCumbiaMX en redes sociales y en YouTube nada más, @UrbanCumbia, sin espacio, todo juntito, y @LuisMartínezElGallo, @LuisMartínezElGallo. Te recomiendo, entra a su TikTok, entra a su Instagram y conoce las mejores recetas de cocina con las más ingeniosas entrevistas. Te va a encantar su contenido, Mamuchino.
0: Pues @Mamucho Padilla, todas las reflexiones que escuchas aquí en el programa de Parriba, en todos los horarios, las vas a poder revivir ahí en video y en acción live.
1: Muchos seguidores de una voz muy viral como la del Mamut Padilla.
2: Pues ahí para que estén pendientes, nos sigan en redes sociales y chequen todo el contenido que con mucho cariño tenemos para todos ustedes.
1: Chicheto.
2: Hasta la próxima.
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1: Cita mañana, 6:00 a.m, para compartir este show que no va para abajo, ni va para un lado, ni va para el otro. Este show sí va
0: para arriba. Son las 10 de la mañana.

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2: Las 10 con 56.
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2: Las 11

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1: 12:23. Hoy vamos a tener preguntas de primaria, ya que los niños no fueron a la escuela, ¿verdad?
2: ¿Dónde?

0: cuatitos y cuatitas. Les hablo su amigo Chabelo y quiero que escuchen el show del Conde a través de la 90.9 FM. ¡Ah, qué buena! ¡Vamos a los cortes comerciales de Uglera! ¡Vámonos!
1: Buen corte, aquí andamos. Oigan, en breve con nosotros. Adivinen quién llegó, quiénes, de hecho ya llegaron. Pero en breve van a estar con nosotros. Sorpresa para la banda de La Qué Buena. Así que quédense con nosotros escuchando buena música. Vamos y regresamos.

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1: Hoy tenemos invitado especial en el show del Conde. Le voy a dar una pista. Una pista para que empiece a mandar sus audios si quiere que nuestro invitado del día de hoy lo escuche, lo palpe, lo sienta. Ahí le va la primera pista. ¿Ya sabe quién es? ¡No! Ahí le va otra pista, a ver. Escuche muy bien que el invitado del día de hoy es invitado de ultralujo. ¿Ya sabe quién es?
2: Y desde Canacín hasta...
1: ¿Hasta dónde? ¿Hasta dónde?
2: El mayor Ulises Serrano.
1: ¿Sabe de quién se tratará el invitado del día de hoy? Le voy a dar otra pista más maciza. ¿De quién se trata el invitado del día de hoy?

0: Ahí le va otra pista, nada más para que se dé otro quemón. Y desde la capital del Panucho, ya saben quién llegó.
1: Y esta va con mucho cariño para todos los pequeños del mundo entero.
0: Efectivamente, en unos momentos más con nosotros, el buen Paleto. Así que si quieres enviarle un audio a Paleto, envíalo ahora mismo. 9999249680. Número directo a cabina para que puedas reportarte conmigo. 9999249680. Envía tu audio. 9999249680. Si quieres saludar a Paleto, este es el momento. Tanto que me piden a Paleto, tanto que esperamos a Paleto, que ya llegó, ya está aquí. Así que en breve estará con nosotros. Manda tu audio 9999-249680. Nosotros vamos y regresamos.
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0: Hoy le traigo puro rolón. Nada más le aviso, le anuncio. Que hoy las rolas que traigo son sabrosas. 11 de la mañana, 33 minutotes.
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11:33, regresamos. Ya está cerca, Paleto. Así que quédate con nosotros, escuchando buena música. Es el show del Conde. Súbele a tu radio y comunícate al WhatsApp. ¡Qué buena! ¡Regresamos!

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6: Las 11 con 39.
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3: Son las 11 de la mañana con 46, no, con 49 minutos. Y ya está lloviendo en algunas zonas. Nos dice por acá, a ver, el Benjuelito dice, lloviendo ya por la Alemán. Ahí está, por el rumbo del Alemán, ya cayó la lluvia.
4: Conde, muy buenos días, Conde.
3: Buenos días, Juelito.
4: Ya levántate, Conde, levántate, Conde, buenos días.
3: Acá estoy, Juelito.
4: Feliz jueves, Juelito.
3: Es que sé qué pasa, que Juelito me mandó su mensaje a las 8 de la mañana con 38 minutos. Son los mensajes mañaneros en el show del Conde, ya saben. Es la banda que madruga, que...

0: Necesito una disculpita, estábamos quitando los tornillos que se están cayendo de acá. ¿Qué pasa? A ver, vamos a revisar mensajes de mañaneros. El Juelito. Ya llegó también Juanito Mendoza. Buenos días, Juanito. Por acá también, la banda que se reporta con nosotros. El Cachafloja Flow dice, ¿cuál es el número de la Qué Buena México para participar y ganar una lana? Te la dejo aquí, mi queridísimo Cachafloja. Buenos días, Conde, reportándonos. Saludos a todos los compañeros de la Qué Buena. Buena onda, buena onda. Bienvenido a toda la banda. Ya llegó hasta Gilbertero.
1: Licenciado, buenos días.
0: Buenos días, Gil.
1: Me siento muy nostálgico por la lluvia, por el huracán.
0: ¿Cuál huracán, sí, porque, Gilberto? Pues,
1: una persona que yo quiero mucho.
0: Ajá.
1: Me engañó.
0: ¡No!
1: Me engañó, me fue infiel.
0: ¡No!
1: Con uno de mis mejores amigos.
0: ¡No!
1: Te voy a anexar. Te anexo el video.
0: A ver.
1: Te anexo el video.
0: ¡No puede ser!
2: Voy a atrapar al desgraciado de José.
0: ¿Qué?
2: Ahorita lo voy a buscar.
0: ¿Qué?
2: Ahorita
0: a ver. ¡No, no, no! Vamos a ver. Tenemos aquí un caso de infidelidad completamente en vivo.
2: Te voy a buscar, perro infiel.
0: ¡No!
2: Ahorita voy a ver.
0: ¡José! Están buscando a José, José.
3: ¡José!
0: Aparentemente se encontraba en un lugar infiltrándose, Gil, encontrando y buscando.
3: Bueno, ¿está José? ¡José!
4: ¿José?
3: ¡José! El príncipe de las cariñas. ¡Ay! Es Manchitas.
0: ¡Ahí está Manchitas!
3: ¡Ay! ¡Ay! ¡Ay, ay, ay! Mi vida. Está más bonito ese perrito.
0: Era mi amigo Danielito Che. Gracias. Qué bonito, qué buena onda, Gil, que fue a visitar a Danielito Che. Buena onda, buena onda. Oiga, vamos a ir con música porque regresando estará con nosotros Baleto, la voz de la cumbia.
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0: Vámonos con música, llega Intocable. Esto se llama Eres Mi Droga.

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1: El otro con Gaspar, pero ya regresamos en breve. 11:57. Quédate conmigo que hoy tengo invitado especial. Ya te dimos pistas de quién se trata. Regresando vamos a descubrir a nuestra celebridad invitada del día de hoy. No hay ciclón, cálmate.

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Señor, hazme instrumento de tu paz. Que donde haya odio, siembre yo amor. Donde haya injuria, perdónalo. Donde haya duda, fe. Donde haya desaliento, esperanza. Donde haya sombra, luz. Donde haya tristeza, alegría. Oh divino Maestro, concédeme que no busque ser consolado, sino consolar. Que no busque ser comprendido, sino comprender. Que no busque ser amado, sino amar. Porque dando es como recibimos. Perdonando es como tú nos perdonas. Y muriendo en ti,

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Ya son exactamente 12 con 11 minutos en Apatzingán. Son exactamente 12 con 11 minutitos. Como siempre, es un gusto enorme. Miren, me pongo de pie, me quito el sombrero y les saludo con todo el gusto del mundo en una emisión más del pastelazo. Aguas. ¿Ya se fue el invitado? Ya. Fíjese que por más que afino garganta, siempre sale el invitado a flote. Bueno, bienvenidos pues a una emisión más del pastelazo. Yo soy el osito bien guapo, bien sexy, bien galán. El osito bien guapo, bien sexy, bien galán. Y voy a estar contigo. Música romántica. A ver, otra vez. Me gustó. Otra vez. Yo soy el osito bien guapo, bien sexy, bien galán. Después. Ok, gracias. Bueno, entonces, estaré contigo hasta las 2 de la tarde, 14 horas, en esto que se llama El Pastelazo. Hoy se nos está yendo, es jueves, ¿verdad? 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Así que entonces permanece con nosotros porque la pregunta dice de la siguiente forma. Dice por acá, ¡Ey! ¿Qué? No me gustan los comentarios a medias. O sea, o echa tu veneno completo o quédate con él. Dice por acá, hola osito, hola. Muy bien, entonces comunícate con nosotros en el 453-146-8617. Mi pregunta dice así: nací en un instante, cuento todas las historias, puedo perderme, pero nunca muero. ¿Quién soy? Nací en un instante, cuento todas las historias, pero puedo perderme, pero nunca muero. ¿Quién soy? Manda tu respuesta correcta para que yo te pueda otorgar dos números al 453-146-8617. 453-146-8617. Dice, ¿le puedes mandar un saludo a mi niña Alejandra, que está cumpliendo 6 años? ¿Y va a haber fiestecita y toda la cosa? Mira, le puedes hacer, por ejemplo, ya ves que está la crisis económica muy difícil. Le puedes hacer, por ejemplo, una morisquetita. Le puedes hacer, por ejemplo, unas tostaditas así como de tinga, que me encantan mucho. Le puedes hacer unas tostaditas también de ensalada de pollito. Así, poquito pozole. Con su repollito, con su rabanito, con su chilito perón picado, cebollita, su oreganito. Sí, un pozolito así con harta carne macicita, patita, cachete, DJ. Lengua. Y si quieres me puedes invitar, ¿verdad? O sea, ya que te estoy dando las ideas, mínimo lo que me gano es una invitación. Y para rematar, ¿qué te parece si preparas así como una gelatina como de mosaico, pero con sabor a café? A ver, ¿quién te da esas ideas más que yo? No más yo. Traes hambre para nada. Pero lo que se me antoja, pues sé lo que se me antoja. Dice, está cumpliendo 6 años y puedes poner las mañanitas, por favor. Dice, ¿nos puede repetir la pregunta, por favor, osito? Que vamos llegando y no la escuchamos. Bien, va de nuevo. Nací en un instante. Cuento todas las historias. Puedo perderme, pero nunca muero. ¿Quién soy? Nací en un instante. Cuento todas las historias. Puedo perderme, pero nunca muero. ¿Quién soy? 453-146-8617. 453-146-8617. Un saludo para Axel de la Cruz, que nos escucha a través de la gran red. Este chico es el que nos es el encargado de mandarnos así como todas las fotos de perfil aquí del WhatsApp.
Ahorita ya nos mandó en el del mes de octubre, ¿no? El del moñito rosa, ahorita la vamos a subir. Le agradecemos mucho a Axel de la Cruz, ¿no? Por ese detalle, pues, que tiene para con nosotros. Ok, entonces, 12 con 16 minutos, te presentamos una rolita a cargo de la séptima banda. Eso se llama Bonito y Bello. Una canción dedicada para mí. Ok. Pues dice Bonito y Bello. Me hacen pensar cosas que no. 12 con 16, bienvenidos.

0: Las 12 con 19.
1: Así Benito, entonces, y nosotros seguimos pues con esto que se llama el pastelazo. Estamos completamente en vivo a través de La Qué Buena, tu estación número uno. Y pues estamos regalando lo que es el cuarto pastel de esta semana por una cortesía de Panadería Virrueta. La pregunta dice de la siguiente forma, toma nota. Si tienes la oportunidad de grabarme, pues hazlo, ¿no? Para cuando, por ejemplo, estés ahí en tus días aburridos, en tus noches de tristeza, escuchas mi grabación y ya te alegras. Sí, chucha, cómo no. Bueno, la pregunta dice así: nací en un instante, cuento todas las historias, pero puedo perderme, pero nunca muero. ¿Quién soy? Repito una vez más, otra vez de nuevo y nuevamente: nací en un instante, cuento todas las historias, pero puedo perderme, mas nunca muero. ¿Quién soy? 453-146-8617. 453-146-8617. Te adelanto que si tú participas pero no estás obteniendo números, quiere decir que tu respuesta es incorrecta. ¿Sí? Y si vuelves a participar y no tienes números, es que quiere decir que tu respuesta sigue siendo incorrecta. Esto es para que no me estén preguntando, ¿está bien? ¿No está bien? ¿Es correcto? ¿Estoy mal? O sea, por eso les estoy comunicando, ¿sale? Y para no estar nosotros poniendo espantosas X rojas a todos los watts. O sea, pues, también, o sea, a mis 28 años pues, ya me canso de todo. Entonces, por eso, así la dinámica. Las 12 con 20 minutos en Apatzingán, 12 con 20. Aquí suena La Qué Buena 94.3. ¿Es Dios? Una respuesta incorrecta. Nosotros en este instante vamos a una pausa. Vamos a una pausa, regresamos con más de esto que se llama El Pastelazo. No te vayas, quédate con nosotros, ¿sale? Yo quiero mandar un cordial saludo para Ramiro de Fraccionamiento La Fuente, que está escuchándome, muchas gracias. Ramiro, dices que nos escuchas por primera vez y que te interesa el programa y que quieres ganarte un pastelito. Entonces échale ganitas, échale ganas, manda tu respuesta correcta para que yo te pueda otorgar dos numeritos.
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1: Comentarte también que la temperatura ambiente en Apatzingán en este momento, mi temperatura es de 27 grados centígrados a la intemperie.

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Bueno, perfecto. Escuchamos entonces a Supergrupazo Firme con esto que se llama Al final del día. Las 12 con 28 minutos en Apatzingán, 12 con 28 minutos. Recuerda, tienes que mandar tu respuesta correcta antes de la 1 con 30 minutos. Es que a veces hay personas que escuchan que tiene que ser antes de la 1 con 30 y como que, no sé, omiten esta indicación y la 1 con 30 siguen participando. Y ya a veces se molestan porque pues ya no tienen números, pero pues hay que acatar la indicación, ¿eh? Hasta la 1 de la tarde con 30, si tu respuesta llegase a llegar a la 1 con 31, sabes de antemano que estás fuera. Así que entonces, pues sigue participando a través de nuestro número de WhatsApp, 453-146-8617. 453-146-8617.

Bueno, entonces la pregunta dice así. A ver, vamos a recordar la pregunta. Dice: nací en un instante, cuento todas las historias. Puedo perderme, pero nunca muero. ¿Quién soy? Nací en un instante, cuento todas las historias. Puedo perderme, pero nunca muero. ¿Quién soy? Mándame tu respuesta correcta para que yo te pueda otorgar dos números al 453-146-8617.

0: Y entonces ya sabes, en este momento tienes la oportunidad de participar ganándote dos números extras. ¿Qué debes hacer? Bueno, contarnos un chiste. Cuéntanos un chiste a través de una nota de voz que dure máximo 35 segundos. Máximo 35 segundos, cuéntanos un chistecito. A ver, por acá vamos a escuchar el primero. Todos los chistes que lleguen dentro de un minuto serán escuchados y por lo tanto también tendrán sus respectivos números.
1: Una ancianita va donde el médico: doctor, tengo un problema, me tiro gases todo el tiempo y en todas partes, aunque eso no es tan grave porque no hacen ruido ni huelen. Mire, incluso ahora me estoy tirando uno y nada que huele. Tome esas pastillas y vuelva dentro de una semana, le dice el doctor. Una semana después llega la viejecita hacia donde el doctor y le dice: doctor, ¿qué pastillas me dio? Ahora mis gases huelen horrible. Perfecto, responde el médico. El olfato ya se recuperó. Ahora vamos a ocuparnos de su oído.

0: A ver, vamos entonces, si tenemos más, adelante.
1: Un pollito enfrente de donde está una rosticería y van y le preguntan que qué está haciendo allí. Dice: estoy esperando que mi mamá baje de la rueda de la fortuna.

Ya queremos papel, ya queremos papel. Aunque sea un pedacito, pero queremos pastel. Así es, un pastel bien rico, bien delicioso, bien suculento, bien sabrosísimo, bien gratis para ti, por una cortesía de Panadería Virrueta. 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Dice por acá, buenas tardes, Osito, manda saludos para Felipe. Felipe, de parte de Vicky, de La Antorcha. Saludo cordial para toda la gente de La Antorcha que nos escucha como siempre, gracias. Dice por acá, puedes mandar saludos para la familia Cervantes de Pinzándaro. La barrotera, el 3. De Catalina, saludos también para Roberto. Dice por acá, ¿puedo participar? Ay, con ustedes otra vez. Mira, te ganaste un golpazazo a media panzota de puerco. Vas a decir, ¿por qué? Porque ya les he dicho 45,538 veces. Que no me pregunten. No me pregunten si pueden participar. Todo mundo puede participar mandando su respuesta correcta. Cuando mandas tu respuesta correcta, te haces acreedor de dos números. Cuando yo te doy los números, no te digo que ya eres ganador del pastel. No. Con estos dos números vas a una ruleta de la suerte. Y la ruleta de la suerte se gira una 40, una con 45. Y el número que la ruleta elija, pues es el ganador del pastelito. Pero para que te conviertas en ganador oficial, tienes que mandar una nota de voz cuando yo te lo indique. Una nota de voz que diga, aquí suena la que buena 94.3, soy ganador del pastelazo. Muy bien, 12 con 33 minutos, te presento una canción de Vagón Chicano. Eso se llama Yo Sí Me Enamoré.

Excelente, son exactamente 12:37 minutos en Apatzingán, 12:37. Ahora sí tengo el saludito y las mañanitas para la niña Alejandra, que está cumpliendo 6 añitos. Que deseamos de todo corazón, elevamos oración al Todopoderoso para que la mantenga perfectamente bien de salud, hoy, mañana y siempre. Que todos sus sueños, ahorita pues a lo mejor no tiene sueño ni tiene metas, ¿verdad? Ahorita sus sueños y su meta es dar lata, pues. Pero que Dios le dé larga vida. Y que ya cuando la niña tenga uso de razón, que ya sepa que es lo que quiere y toda la cosa, pues que Dios le conserve, ¿no? Que Dios le ayude a cumplir sus sueños, sus mejores metas logradas, en compañía de toda la gente que la quiere y que la ama muchísimo. Así que, Alejandrita, muchas felicidades, feliz cumpleaños. Viene el señor Chentote Fernández para interpretarte a ti esto que se llama Las Mañanitas.

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3: Murió Mari Carmen Abascal, la abuelita símbolo de la lucha por la vivienda en España. Una gran indignación se está viviendo del otro lado del charco, ya que, a la mala y con más de 80 años, la policía la sacó en camilla de su casa, donde había rentado toda la vida. Usaron hasta gas lacrimógeno contra toda la raza que le tiraba esquina para defenderla. Tras este manchado desalojo, su precaria salud empeoró y ya no la libró. El mismo presidente español, Pedro Sánchez, mandó el pésame en todas sus redes sociales. Pachanga guinda en la Ciudad de México. El partido Morena celebró sus 15 primaveras en el Auditorio Nacional, con un desfile de toda su corte celestial de los 32 estados del país, gobernadores, legisladores y próximos candidatos a las gubernaturas. Aunque no estuvieron presentes las figuras centrales del movimiento como López Obrador y la actual presidenta Claudia Sheinbaum, el que sí anduvo tirando rostro machín fue Carlos Torres Piña, quien reafirmó que el éxito del partido han sido sus bases: unidad, movilización, dignidad y transformación. Esta es la colaboración que nadie pidió. En pleno concierto de Robbie Williams, el hambre le salvó la vida a un fan. Resulta que cuando sonó el éxito Supreme, el compa se lanzó por la cena, pero al regresar, la escena era irreal. Omar Chaparro estaba en el escenario despidiéndose. La mayoría de los asistentes del Palacio de los Deportes se secreteaban con cara de burla, preguntándose en qué momento les habían cambiado al artista. Sacadísimo de onda por el bizarro momento, el fan aplicó la de Michael Jackson. Se acomodó a engullir su panini de pavo con chilitos en vinagre, viendo en primera fila los rostros consternados de todos los asistentes.
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4: Las 12 con 43.
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Nosotros seguimos contigo, son exactamente 12:47 minutos en Apatzingán, las 12:47, solamente nos están separando, que serán, bueno, 13 minutos antes de la 1 de la tarde. 13 minutos antes de la 1 de la tarde, recuerda, estamos en esto que se llama, pues, el pastelazo. Estamos completamente en vivo desde el merito centro de nuestra ciudad de Apatzingán, Michoacán. Dice, buenas tardes, Osito, manda saludos para los albañiles de la colonia La Pradera, que están haciendo un colado. Perfecto, saludos para todos ustedes. Dice también por acá, hoy es día 8, ¿verdad? DJ. Hoy es el día 8 y tengo nota informativa.

Fíjate, hoy estamos celebrando el Día Internacional de la Dislexia. Día Internacional de la Dislexia, uno de los trastornos de aprendizaje más comunes que afecta a los niños en edad escolar es la dislexia. Es por ello que el 8 de octubre se celebra esta efeméride para concienciar a las personas acerca de este trastorno que afecta el 10% de la población mundial, según la Organización Mundial de la Salud. La fecha ha sido reconocida oficialmente por la Asociación Europea de Dislexia, propuesta por varias asociaciones de familias con dislexia. De acuerdo a cifras estimadas, los niños disléxicos con edades comprendidas entre los 7 y 9 años representan entre el 3 y el 6% de la población infantil, presentando esta condición más en los niños que en las niñas. El contenido curricular del sistema educativo actual está basado en el aprendizaje a través de la lectura, la escritura y la memorización, generando marcadas condiciones de desigualdad en los niños con dislexia debido a su dificultad para la comprensión y el aprendizaje. Pero bueno, tú te preguntarás, ¿pero qué es pues la dislexia? Es un trastorno específico del aprendizaje de origen neurobiológico y hereditario que afecta diversas áreas de funcionamiento, tales como el desempeño lector y la escritura, incidiendo en el rendimiento académico de los niños y adolescentes en edad escolar, así como el desempeño laboral en adultos. Por ejemplo, existen algunos factores como dificultad de lectura y escritura de manera fluida y precisa, dificultad de comprensión, o sea que no comprenden bien, léxico limitado, deficiencias de la memoria de corto plazo, dificultades de seguimiento visual, dificultades en las nociones espacio-temporales, confusión entre la derecha y la izquierda, reconocer los días de la semana, meses y horas, cambio en el orden de las letras, dificultades en la coordinación psicomotriz, dispraxia, dificultades con las matemáticas, ortografía deficiente y entre muchos más. Así que ya sabes, comparte información útil en tus redes sociales utilizando el hashtag Día Internacional de la Dislexia.

Dice por acá, manda un saludo para la cuadrilla de albañiles del amarillo, en especial para el Brian, el Boquillas Eternas. Muy bien, 12:51.

0: Muy bien, nosotros en este momento tenemos una pausa. Regresamos contigo en esto que se llama, pues, el pastelazo. Oigan, estoy viendo, que nomás, pues, no están dando una. O sea, estamos otra vez igual que ayer y antier y todos los días. Muy pobres en cuanto a respuestas correctas. O sea, los demás, pues, ¿qué onda? ¿No tienen esa capacidad, pues, de investigar, de preguntar, de mandar su respuesta correcta? Porque uno sí y ustedes no. Es algo muy simple, algo muy sencillo. La pregunta dice de la siguiente forma, pon atención. Dice, nací en un instante. Cuento todas las historias. Puedo perderme, pero nunca muero. ¿Quién soy? Otra vez, nací en un instante. Cuento todas las historias. Puedo perderme, pero nunca muero. ¿Quién soy? 453-146-8617. Manda tu respuesta correcta para que yo te pueda otorgar tus dos numeritos. Voy a la pausa, voy por un vasito de agua. ¿Quieren un vasito de agua? Sí. Así bien heladita, bien rica. Mientras también voy a buscar un cuento de terror bien terrorificante que dé miedo. Recuerda que desde el 1 de octubre hasta el día 31, excepto los domingos, que no trabajamos, vamos a estar compartiendo con ustedes una historia de terror diaria, ¿sale? A mí pues ninguna se me hace de terror, pero a lo mejor a ustedes sí. Bueno, vamos a la pausa, regresamos contigo.
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0: Comentarte que la temperatura ambiente en Apatzingán en este momento es de 28 grados centígrados al intemperie.

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0: Las 12 con 59.

1:05 en Apatzingán, 13:05 a través de la que buena. Escuchamos algo de Frontera, se llama No Capea. También a dueto con Javi, ¿no? Y estamos pues en esto que se llama el pastelazo. Te quedan solamente 25 minutos de tiempo para que participes. 25 minutos de tiempo para que tú también mandes una respuesta correcta. Y también participes en la ruleta de la suerte para que trates de ganarte lo que es el pastelito bien rico, bien sabroso, bien delicioso, bien suculento y sobre todo bien gratis por una cortesía de Panadería Virrueta. 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Fíjate, dice por acá, puedes mandar saludos para Brian Vázquez de parte de Neri, de la colonia Miguel Hidalgo Ampliación. Dice también, puedes mandar otro saludo para todos los mecánicos del taller Estrada de parte de Junior. Dice, manda saludos para todos los tabiqueros de Apatzingán de parte de Brian Mercado de San Juan. Dice también, manda otro saludo para todos los trabajadores del vivero de Santana de parte de Freud. Freud. Bueno, participa, la pregunta dice de la siguiente forma, pon mucha atención. Dice, nací en un instante, cuento todas las historias. Puedo perderme, pero nunca muero. ¿Quién soy? Nací en un instante, cuento todas las historias. Puedo perderme, pero nunca muero. ¿Quién soy? Manda tu respuesta correcta a 453-146-8617. Te presentamos algo a cargo de Banda MS y eso se llama Hermosa Experiencia.

Bien, nosotros te estamos de regreso contigo. Son exactamente 13 horas, 1 de la tarde con 9 minutos en Apatzingán. 13 horas, 1 de la tarde con 9 a través de la que buena 94.3 de FM. Nuestra leyenda de terror para esta tardecita del 8 de octubre se llama la leyenda del charro negro. La leyenda del charro negro. Y bueno, pues ya sabes, ¿no? Cuenta la leyenda que hace muchos años, cuando los caminos eran de tierra y los pueblos quedaban separados por grandes extensiones de bosque, vivía un joven que se llamaba Alejandro. Alejandro era trabajador, muy pobre. Vivía con su madre en una pequeña casa a las afueras del pueblo. Todos los días salía antes del amanecer para trabajar en el campo y regresaba cuando el sol ya se había escondido. Aunque no tenía riqueza, su madre siempre le decía: hijo, mientras tengamos que comer y estemos juntos, no necesitamos nada más. Alejandro asentía con la cabeza, pero en el fondo de su corazón deseaba otra vida. Quería tener una gran casa, quería vestir bien, quería que la gente del pueblo lo respetara y sobre todo quería dejar de ser pobre. Una noche, mientras regresaba a casa por un viejo camino entre los árboles, escuchó el sonido de unos cascos. Clac, clac, clac. Alejandro se detuvo, miró hacia atrás, no había nadie. Continuó caminando. Clac, clac, clac. Esta vez el sonido estaba más cerca. De entre la oscuridad apareció un caballo negro. Sobre él iba un hombre alto, vestido completamente de negro. Llevaba un enorme sombrero que ocultaba parte de su rostro y un elegante traje de charro. El hombre detuvo el caballo frente a Alejandro. Buenas noches, dijo con una voz tranquila. Buenas noches, respondió Alejandro, nervioso. El extraño lo observó durante unos segundos de pies a cabeza y le dijo: pareces preocupado. Alejandro bajó la mirada. Solo estoy cansado de ser pobre. El hombre sonrió. ¿Y cuánto darías por dejar de serlo? Alejandro levantó la cabeza y dijo: todo lo que tengo. El hombre soltó una pequeña carcajada. Eso no es mucho. Después sacó una bolsa llena de monedas de oro, la dejó caer frente a Alejandro. Los ojos del joven se abrieron de sorpresa. ¿De dónde sacó todo eso? Espera, puedo darte mucho más, contesta Alejandro. ¿A cambio de qué? El hombre se acercó lentamente. Solo tendrás que aceptar un pequeño trato. Alejandro recordó las palabras de su madre: nunca aceptes nada de un desconocido durante la noche. Pero miró nuevamente las monedas de oro, y la pobreza le pareció más aterradora que aquel hombre. Acepto. El extraño sonrió. Entonces toma el dinero. Alejandro se agachó y tomó la bolsa. En ese momento el caballo relinchó violentamente. El viento comenzó a soplar. Las ramas de los árboles se movieron y Alejandro escuchó una voz detrás de él. Pero recuerda, todo lo que se recibe algún día se paga. Alejandro se giró. El hombre ya no estaba. Solo quedaba el caballo negro observándolo desde la oscuridad. Al día siguiente Alejandro regresó a su casa con la bolsa llena de monedas. Con ese dinero compró comida, ropa y una casa nueva para su madre. Con el tiempo se convirtió en uno de los hombres más ricos del pueblo. Pero algo extraño comenzó a suceder. Cada noche, justo a medianoche, Alejandro escuchaba cascos frente a su casa. Clac, clac, clac. Al principio pensó que eran algún caballo que pasaba por el camino. Pero una noche se asomó por la ventana y ahí estaba. Era el mismo caballo negro y sobre él, el mismo hombre vestido de negro. Alejandro cerró rápidamente la ventana. No puede ser. A la noche siguiente volvió a escucharlo. Esta vez los cascos se detuvieron justo frente a su puerta. Después escuchó unos tres golpes. ¡Toc! ¡Toc! ¡Toc! Alejandro no abrió. Al amanecer encontró unas huellas de caballo frente a su casa, pero había algo extraño. Las huellas comenzaban en el camino y terminaban justo a su puerta. No había huellas que se alejaran. Pasaron los días, cada noche el hombre aparecía y cada noche estaba un poco más cerca. Primero permanecía junto al camino, después frente a la casa, luego debajo de la ventana. Hasta que una madrugada Alejandro escuchó los cascos dentro de su propio patio. Alejandro tomó una lámpara y se acercó lentamente a la ventana. El charro negro estaba allí. Esta vez podía verle el rostro. Pero debajo del sombrero no había ojos, no había nariz, no había boca. Solo una oscuridad profunda.
Alejandro retrocedió horrorizado. Entonces escuchó: ya es hora de pagar. El joven comenzó a temblar: yo no le debo nada. El charro negro respondió: me diste tu palabra, yo solo acepté el dinero. Exactamente. El hombre levantó una mano. La bolsa de monedas que Alejandro había guardado en su habitación comenzó a moverse. Las monedas salieron volando y cayeron al suelo, pero ya no eran de oro. Eran pequeñas piezas negras cubiertas de algo parecido a ceniza. Alejandro comprendió entonces que había cometido un terrible error. Intentó escapar de la casa junto con su madre. Corrieron por el camino hacia el pueblo, pero detrás de ellos se escuchó nuevamente. El caballo negro lo seguía. Alejandro corrió más rápido. Su madre gritaba: no mires atrás. Pero Alejandro no pudo resistir. Giró su cabeza y sí miró hacia atrás. En eso miró al charro negro acercándose lentamente. El caballo parecía no tocar el suelo. Sus ojos brillaban como brasas y el rostro del jinete se hallaba completamente vacío. Alejandro cayó al suelo. El charro negro se detuvo frente a él. Te ofrecí riqueza. Tú aceptaste. Por favor, déjeme. Ahora tendrás que venir conmigo. Alejandro comenzó a llorar. Mi madre no tiene nada que ver. El charro negro guardó silencio. Después miró a la anciana. Ella no. Y extendió una mano hacia Alejandro. Desde aquella noche nadie volvió a verlo. Su madre contó que Alejandro desapareció sin dejar rastro, pero los habitantes del pueblo comenzaron a escuchar algo extraño. En las noches, sin luna, cuando alguien caminaba solo por el viejo camino, podía escuchar unos cascos acercándose. Y si tenía la mala suerte de mirar hacia atrás, podía ver un caballo negro. Sobre él, un hombre vestido de charro, que era el charro negro. Dicen que algunas personas han intentado seguirlo, pero descubrir quién es. Todas terminan regresando aterrorizadas. Todas cuentan la misma historia. El charro negro ofrece riquezas, ofrece dinero, ofrece cumplir deseos, pero siempre parece la misma pregunta: ¿cuánto estás dispuesto a pagar? Y lo peor de la leyenda es que, según quienes aseguran haberlo visto, el charro negro nunca aparece cuando lo estás buscando. Aparece cuando más desesperado estás, cuando ya no encuentras salida, cuando estás dispuesto a aceptar cualquier cosa. Por eso los ancianos todavía recomiendan que si alguna noche escuchas detrás de ti, no te detengas, no respondas y sobre todo no aceptes nada del hombre que monta caballo negro. Porque quizás sea un hombre, quizás solo esté esperando que alguien más cometa el mismo error que Alejandro, y alguna vez escuchas una voz detrás de ti que diga: ¿quieres ser rico? No te voltees, porque si lo haces, tal vez el charro negro es

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Y bueno, perfecto, son exactamente 1:24 en Apatzingán, 13:24. Seguimos en esto que se llama el pastelazo. Recuerda, solamente te quedan 6 minutos de tiempo para que participes, 6 minutos para que mandes tu respuesta correcta. Y yo te puedo otorgar 2 números. Estás participando para ganarte un pastel bien riquísimo, bien sabrosísimo y sobre todo bien gratisísimo. 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Dice por acá, nací en un instante, cuento todas las historias, puedo perderme pero nunca muero, ¿quién soy? Dice por acá, nací en un instante, cuento todas las historias, puedo perderme pero nunca muero, ¿quién soy? Esta es la pregunta, participa. Dice, buenas tardes Osito, mándale saludos para Brian Vázquez. Mándale un golpe en la panzota de puerco. A ver Brian, para la panza, porque ahí te ve el golpazazo a media panzota de puerco. Ahí está, dice también, ¿le puedes mandar un golpazazo al Arqui Omar? Que nomás no se invita a nada. A ver Arqui, con todo respeto, pare la panza. Ahí le va el golpazazo en la mera panzota de puerco. Ahí está. Dice, vivimos en una época en la que comunicarnos es más fácil que nunca. Podemos enviar un mensaje en segundos, hacer una videollamada desde cualquier lugar o publicar algo para que cientos de personas lo vean. Sin embargo, existe una situación curiosa. Aunque estamos más conectados que nunca por medio de la tecnología, a muchas personas, especialmente a los jóvenes, les cuesta comunicarse cara a cara. Es bien fácil terminar una relación por medio del WhatsApp, por medio del Messenger, pero ¿cuánto trabajo cuesta terminarla cara a cara? ¿Sí o no? Es común que alguien pueda escribir durante horas por WhatsApp o enviar mensajes por redes sociales, pero cuando tienes que hablar personalmente con alguien, puedes sentirse nervioso, incómodo, incluso quedarse sin saber qué decir. ¿Por qué sucede esto? La respuesta no es simplemente que los jóvenes ya no saben comunicarse. Existen diferentes razones relacionadas con la tecnología, la personalidad, la inseguridad, el miedo, el rechazo y los cambios en nuestra manera de relacionarnos. ¿A poco a ustedes como chico nunca les ha pasado? O las chicas también, que están ligando y eres muy elocuente, ¿no? O sea, eres bien chicharachero, le dices cuánto... Bueno, un montón de cosas que le vas a hacer, que le vas a volver cuando están en persona. Y cuando llegue el día de conocerse en persona, cada quien está como a 1 metro retirados porque están tímidos. O sea, les da nervios ver a la persona cara a cara. Y sobre todo, bueno, ahora sí que... ¿Cómo se dice? Cumplir, pues, lo que estabas diciendo por WhatsApp. ¿Qué le ibas a hacer? ¿Qué le ibas a volver? Y te da vergüenza, pues. Fíjate, una de las principales razones que es que gran parte de nuestra comunicación ocurre a través del celular. Cuando enviamos un mensaje tenemos tiempo para pensar qué queremos decir. Podemos escribir, borrarlo, corregirlo, editarlo y volverlo a escribir antes de enviarlo. En una conversación cara a cara eso no ocurre. Lo que dijiste, dijiste. Cuando alguien nos hace una pregunta, tenemos que responder en ese momento. Tenemos que escuchar, pensar, hablar y reaccionar prácticamente al mismo tiempo. Por eso una persona puede sentirse mucho más segura escribiendo "Hola, ¿cómo estás?" que acercándose personalmente y diciendo exactamente lo mismo cara a cara. Bueno, entonces aquí nos quedamos. Tengo música. Yo te presento en este momento una cancioncita a cargo de la original banda de Limón. La original banda Limón, y esto se llama El Primer Lugar.

0: Fíjate, estamos hablando pues de por qué nos cuesta mucho, por qué nos es muy difícil comunicarnos cara a cara. Fíjate, a veces tenemos miedo a ser juzgados. Hablar frente a una persona significa exponernos. Cuando hablamos, los demás pueden observar nuestra expresión, nuestra voz, nuestros gestos y hasta nuestros nervios. Podemos pensar más bien qué van a pensar de mí y si digo algo incorrecto y si se ríen y si no sabe qué responder y si le parezco aburrido. Ese miedo al juicio puede hacer que una persona prefiera quedarse callada. En cambio, detrás de una pantalla sentimos que tenemos cierto control sobre la situación. El celular nos da una especie de escudo. Cuando estamos detrás de una pantalla no tenemos que enfrentar inmediatamente la reacción de la otra persona. Si alguien nos manda un mensaje que no sabemos responder, podemos esperar. Si escribimos algo y nos arrepentimos, podemos borrarlo. Si una conversación no vuel nos vuel se vuelve incómoda, podemos simplemente dejar de contestar. Pero en una conversación cara a cara no existe ese botón de salir. Tenemos que enfrentar el momento. Por eso algunas personas sienten que el celular funciona como una especie de escudo emocional. Luego también nos acostumbramos a evitar los silencios. Otra dificultad aparece cuando una conversación se queda en silencio. En internet estamos acostumbrados a tener constantemente algo que mirar: videos, música, mensajes, publicaciones o notificaciones. Por eso, cuando estamos frente a otra persona y durante unos segundos ninguno habla, podemos sentir que algo está mal. Pero los silencios son normales. No todas las conversaciones necesitan ser constantemente divertidas o interesantes. Aprender a estar cómodos con el silencio también forma parte de aprender a relacionarnos. ¿A poco no te ha tocado que, por ejemplo, estás ya con la persona que quieras conocer y se quedan en silencio gran tiempo, ¿no? O sea, un minuto o dos sin nada que decir. Nada más así como que medio se miran a los ojos y luego voltean la vista para otro lugar. Entonces, ¿qué es cuando dices? Bueno, pues no es nada a lo que es en el celular. En WhatsApp es desmadroso, es esto, dice el otro, y en persona ni siquiera habla. Si ¿Sí les ha pasado? ¿Para qué dicen que no? Si ¿Sí les ha pasado? Una de la tarde con 33 minutos. Ya no participes. El tiempo terminó a la una de la tarde con 30 minutos. Y a partir de este momento puedes mandarnos un chistecito a través de una nota de voz, máximo 35 segundos. Esto es para que te ganes dos números extras. Participa, tienes un minuto. Todos los chistes que caigan ahorita en menos de un minuto, todos participan, todos van a ser escuchados y tendrán sus respectivos números. 453-146-8617. Recuerda, tiene que ser máximo 35 segundos. Tampoco se pasen tanto. ¿Sale? Adelante.
1: Va Pepito caminando por la calle y se encuentra Jaimito.
0: Otra vez, no escuché bien.
1: Va Pepito caminando por la calle y se encuentra Jaimito. Le dice, ¿dónde vas, Jaimito? Jaimito le responde, voy al doctor porque en la mañana amanecí con una mancha roja en la punta de mi pipi. Y dice Pepito, yo también, vamos a ver qué, al doctor a ver qué nos dice. Ya llegando al doctor, entra primero Jaimito. Y después de un rato sale y Pepito le pregunta, ¿qué era? ¿Era bueno o malo? Y dice Jaimito, era muy bueno, pásale. Y ya, pasa Pepito y le dice al doctor, bueno, el doctor, ¿y qué tengo? Le dice, los de ustedes cáncer. Le dice, pero ¿cómo que cáncer? Si mi amigo me dijo que era bueno. Sí, porque lo tuyo es cáncer, lo de él solamente era labial.

0: Iban tres negros caminando y se encuentran una lámpara. Y entonces la soban y sale el Adalino y les dice: solamente son tres deseos y ustedes son tres. Les cumpliré un deseo a cada uno. Así es que empiece el primero. Y le dice, se queda pensando el primero y le dice: mi deseo es que quiero ser blanco. Pum, lo convierte en blanco. Y luego le dice al segundo: te toca ahora a ti de pedir el segundo deseo. Y le dice: mi deseo también es ser blanco. Lo hace blanco. Y luego le dice al tercero: es el último deseo, ahora te toca a ti. Y le dice: mi deseo es que los vuelvas a hacer negros.
1: Osito, osito, ¿qué hace una vaca arriba de un nido? Está haciendo leche condensada.
2: ¿Qué le dijo a la gata, a la nalga? No te pases de la raya.
3: Bueno, muy bien, son exactamente 1:35 en Apatzingán, 1:35. Oigan, no entienden pues, yo no quiero chistes, no quiero adivinanzas. Digo, yo no quiero adivinanzas ni quiero acertijos, quiero chistes. Chistes, escuchen, chistes. Es algo muy diferente un chiste a una adivinanza, ¿eh? Chistes son los que escucharon, los dos primeros que escucharon ahorita en esta segunda sección de chistes. Y los últimos dos son adivinanzas, por lo tanto, no hay número. ¿Por qué no hay número? Porque ya saben que no tienen, que tiene que ser chiste. Nada, no es chiste, es adivinanza. 1:36, vamos con Neto Vega, esto se llama Turístico. Pero antes, ya lo chequé, por eso digo que no es chiste.

pastel. Aunque sea un pedacito, pero queremos pastel. Imagínate con esta vocesota, yo no sé por qué no me contratan ahora para las fiestas de octubre, caramba. Una de la tarde con 37 minutos en Apatzingán, la una de la tarde con 37. Eso es el pastelazo y nosotros vamos con... A ver, dice por acá, manda saludos para Javier, de parte de Mirna de la 22 de octubre. Dice también, puedes mandar un saludo para todos los de la quesera de la Pénjamo, soy Claudio. Gracias Claudio por comunicarte con nosotros. Te dejamos entonces algo que se llama turístico.

Una de la tarde con 40 minutos en Apatzingán, 13 horas, una de la tarde con 40 minutos. Yo tengo una pausa, regresamos con más de esto que se llama el pastelazo. No te vayas, porque después de la misma vamos a girar ruleta y conocer el ganador, ganadora del pastelito.

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2: La una con 41.
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Y bueno, muy bien, son exactamente la 1:50 en Apatzingán, 1:50. La pregunta dice de la siguiente forma, vamos a deliberar respuesta correcta. La pregunta dice, nací en un instante, cuento todas las historias, puedo perderme pero nunca muero, ¿quién soy? Respuesta correcta, los recuerdos. Respuesta correcta, los recuerdos. ¿Cuál saludo, pues, hijo? ¿Cuál? Dice, un golpazazo a Martín que ya acabe la puerta de pasta. Un golpazazo en la panzota de puerco. Así que suerte para todos, suerte para todas. La persona ganadora tendrá que mandar nota de voz donde me diga, aquí suena la qué buena, 94.3, soy ganador del pastelazo. Así que suerte para todos, suerte para todas. Cachifuchi, fuchi, fuchi, cachifuchi, fuchifa. Y yakata, yakata, yakata, por los poderes que esto me otorga, que la ruleta gira a la 1, a las 2 y a las 3. Gira que gira, gira sin parar, gira la ruleta, queremos pastel. Gira que gira, gira sin parar, gira la ruleta, di quién va a ganar. Gira que gira, gira sin parar, gira la ruleta, queremos pastel. Gira que gira, gira sin parar, gira la ruleta, di quién va a ganar. La persona ganadora de este pastelito es la persona que se le dio.

0: La persona ganadora de este pastelito, déjeme decirle que es la persona que se le otorgó el número. Número 110. A ver, si es el 110, ¿le puedes restaurar más? Restaurar más para que se vea completo. Porque se ve nada más el 1-1. Entonces no otorgué números nones. Fue de 10 en, de 10 en 10, ¿no? Ok. Restáuralo, pues. Allí en los dos cuadritos juntitos sale un pinche ley. Sí, señores, efectivamente, número 110. Estaba pensando que no fuera, imagínate. La regadota de aquí a al Cerro del Húngaro. Número 110. Tienes un minuto para que reacciones. Número 110. Número 110. Más rápidamente manda tu nota de voz donde me digas: aquí suena la que buena 94.3, soy ganador del pastelazo. Dice por acá: salí ganadora, la nota de voz la puede mandar mi hermano, pero rápido. Dice: no puedo mandar notas de voz, la puede mandar mi hermano. Que sí. Que sí, que sí, que sí, que sí. Córrele porque me voy. Aquí suena la que buena 94.3, soy ganador del pastelazo. Te lo ganaste a media mazota de burro. Aquí suena la que buena 94.3, soy ganador del pastelazo. Ponga atención, a ver, a la 1, a las 2 y a las 3.
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0: Y también de esto, toda tuya.

Pues ahí está entonces. Dice por acá que no vale, sí vale. Lo que pasa es que su teléfono no puede mandar notas de voz, pero bueno, pues lo hizo su hermano por ella, ¿no? Entonces yo no veo dónde está lo que no vale. No vale cuando pasa el minuto y no se reportan. Ahí sí, nosotros nos vemos obligados a girar de nuevo y sacar otra persona ganadora. La 1:55, vamos a despedirnos, ¿le parece? Fíjate, ya para despedirnos estábamos pues con que nos cuesta mucho hablar cara a cara con la persona. Las redes sociales pueden crear expectativas poco realistas. En las redes sociales normalmente mostramos nuestra mejor versión. ¿Sí? Te puedes poner acá blanquito con un cuerpazo, cuando en persona, ay Dios santo, líbrame de todo mal. O las chicas, ¿no? Se pueden tomar fotos acá muy esculturales con el pecho sacado, las nalgas para atrás, y en persona, Ave María Purísima. Pero bueno. Publicamos fotografías en las que nos vemos bien, momentos divertidos, viajes, logros, experiencias positivas. A veces usamos tanto el filtro que no dejamos para otra persona. Esto puede hacer que algunas personas comparen su vida real con la versión editada de la vida de los demás. Entonces pueden pensar, todos los demás son más interesantes que yo. Todos saben qué decir, todos tienen muchos amigos, yo no soy así. Estas comparaciones pueden aumentar la inseguridad y hacer más difícil hablar con otras personas. Es más fácil también escribir cosas que decir personalmente. Hay conversaciones que parecen muy fáciles por mensaje, pero no, que serían muy difíciles cara a cara. Por ejemplo, decirle a alguien, me gustas, estoy enojado contigo, necesito hablar contigo, perdón, te extraño. Escribir este tipo de palabras puede resultar más sencillo, porque no vemos inmediatamente la reacción de la otra persona. Pero decirlas frente a frente, cara a cara, requiere de valor y de producto de gallina. Tenemos que enfrentar nuestras emociones y aceptar que la otra persona puede responder de una manera que no esperábamos. Soy el osito, guapo, sexy, galán. Bonita tarde, pásale bien, cuídense mucho. Que Dios los bendiga hoy, mañana y siempre. Tenemos una cita mañana, primeramente Diosito. Sí, primeramente Diosito en punto de las 12, en una emisión más del Pastelazo. No le digas a Dios que tienes un gran problema. Dile a tu problemilla que tienes un gran Dios, fuerte y poderoso.

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2: Las dos.
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1: ¿Qué horas son, chamaco?
2: Son las 2:04.
1: Ya son las 2:04.
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0: Mi Willia, qué milagro, ¿cómo estás?
1: Qué milagro, muy bien. Oye, ¿por qué llego y huele como a medicina, Rino? No sé.
0: No, espérate, es que déjate, digo algo, la mera verdad.
1: Espérate, ¿por qué hablas así, Rino?
0: Pues es que mira, vengo mormado, vengo sin voz, rosado, eso no lo puedo decir.
1: No, no, eso no.
0: ¿Eso no va?
1: Eso no.
0: Qué vergüenza, de veras.
1: Oye, ¿qué onda? ¿Cómo nos fue el día de ayer? Ayer estuvimos cantando, bailando, de todo. Qué padre, ¿verdad, Rino?
0: Fíjate, y la cosa no para aquí, familia. Hoy tenemos invitados, ya lo dijimos hace rato. Qué emoción, en serio. Me acabo de aventar un show hace 15 días en Santa María Tequepexpan con mi compa Dariel. ¡Qué rifadote! Familia, por un lado mi compa Dariel de los Perdidos de Sinaloa.
2: ¡Todo bien! ¡Aquí vamos al tiro! ¡Aquí vamos al tiro!
1: Dariel, bienvenido, ¿cómo estás?
2: Muy bien, bendito Dios, aquí andamos visitándolo nuevamente después de un tiempecito, después de mucho trabajo, ¿no? Gracias a Dios era por trabajo que no habíamos podido venir, pero aquí andamos ahora con novedades, compa, porque no vengo solo.
0: Espérame, tenemos invitado.
1: ¿Qué tal?
0: Ponme fondo de suspenso, Tony.
1: A ver.
0: Tony es el operador que no existe, porque yo opero. Pero tengo que darme la orden yo solo, si no, no charcho.
1: A ver.
0: Me da mucha emoción. Fíjate, son pocos los artistas con los que yo te digo, voy a falear, la neta, voy a falear. Real, vas a decir, se lo dice a todos. No, te lo juro que no.
1: La verdad es que es la primera vez que te escucho diciendo eso, Rino. Qué bonito que expreses tus sentimientos.
0: En 15 años que llevo la radio, Lía, en 15 años, yo dije, los Alegres de la Sierra, ¿cuándo van a estar aquí en Guadalajara? En la cabina de la Qué Buena. Mi compa, ¿cómo está? Los Alegres de la Sierra, hombre.
3: Bien, bien, soy Chente, cantante Alegres de la Sierra. Muy contento, feliz por acá de esta hermosa entrevista aquí, pues en la Qué Buena. Y la verdad, pues, motivados, felices de estar acá en Guadalajara.
0: Bienvenido, compadito. Oye, ¿estabas ausente un ratito aquí de Guadalajara o...?
3: Sí, hemos venido a ciertas fiestas privadas, pero la promoción casi no. Viene entrando mi hermano del acordeón, mira, por ahí.
0: Qué belleza.
3: Viene el grupo completo, agárrate.
0: A ver, espérame.
3: Alberto del acordeón, viene Manuelito de la guitarra, mi hermano Guillermo en el bajo.
0: Véngase, muchachos.
3: Alegres de la Sierra, completito aquí, rodeando al compa Dariel de los Perdidos.
1: Ya nos perdimos.
0: Saludos, muchachos, ¿cómo están?
4: Aquí estamos, soy Guillermo, soy bajista del grupo, bien contento de estar aquí.
0: Bienvenido, compadre, ¿por acá?
5: Yo soy Alberto, acordeón del grupo, gracias a Qué Bueno por la invitación.
0: Oye, ¿y por acá mi compa?
6: Acá Manolito de la guitarra, los Alegres de la Sierra, pues bien contento de estar aquí con todos ustedes.
0: ¡Ánimo! Oye, ahorita que mi compa Chente dijo acá de referente a que llegó el del acordeón, dije, sí lo trajeron. Van a tocar, dije, mi hijo de su.
3: Claro, sí.
0: Oye, se va a armar aquí el
1: cotorreo. Se va a armar.
0: Muchachos, traen una colaboración que la rola está perrona, la neta. Mezcla, obviamente, el estilo de Perdidos, mi compa Dariel, y el estilo de Alegres de la Sierra, esas guitarritas tan marcaditas. Qué chido. A ver, ¿cómo fue el rollo? ¿Cómo se juntaron? ¿Qué dijeron? Vamos armando una rola.
3: Pues esto tenía ya como unos 10 años por ahí, la platicadita que íbamos echado y nos mirábamos. Ya hay que hacer algo.
1: ¿Unos 10 años?
3: hay que hacer algo hasta que se dio.
1: Lo que tenía sin venir, Rino.
3: Los tiempos de Dios son perfectos y aquí estamos ahorita con esta colaboración muy bonita, Amor a Medias. Esperamos que sea un éxito total porque sí está muy bonita la canción, está bien hecha, está bien sentida, bien, todo está de verdad de primer nivel porque lo hicimos con mucho gusto. Y Dariel, ¿qué puedes decir tú de la canción?
2: No, Simón, compa, una canción muy completa. Como dice acá mi compa Chente, hacía mucho que habíamos planeado este rollo de que hay que hacer una rola, no, pues hay que grabar, Simón. Y por trabajo de ellos, agenda de ellos con la de nosotros, no había podido. Pero gracias a Dios se dio. Desde que tenemos unos mesitos, ¿no? Ahí que empezamos con que vamos a meter voz. Me arranqué yo Hermosillo, meter voz. Y luego, no, pues que le vamos a meter guitarrita también. Lo tú vas, pues fierro, lo hicimos acá al Mochi. Arre. ¿Y qué tal día grabamos el video? Armamos el video y gracias a Dios la canción, pues tiene como una semana que se lanzó apenas.
0: Sí, claro.
2: Está calientita, reciente. Entonces, obviamente, se dio la oportunidad de venir a hacerle la promo correspondiente, ¿no? Apoyando al tema. Y andamos con toda la actitud porque también es bueno, ahora sí que venir a saludar a nuestro público, a saludarlos a ustedes también y pues a mostrarles lo nuevo, ¿no? Lo que traemos.
0: Oye, pero ¿no es complicado de repente, muchachos, es que déjale, mando la pista y luego a ver, allá le van a meter esto y acá le meten? Pero la rola, a ver, digo, no son que vivan en la misma ciudad. ¿Dónde vives tú, compadre?
2: No, pues casi.
0: ¿De dónde eres?
2: Yo soy de un pueblo que se llama Mezquite Alto, ahí perteneciente a Sinaloa, Leiva.
0: Ah, perrísimo.
2: Pero vivo en Mochis, pues ahorita estoy viendo los Mochis. Entonces, okay. Pues ahí mi compa Chente, pues está ahí cerquita, está en San Blas.
3: San Blas, okay. media hora de los Mochis y él vive en Mochis. Arre. Y él vive en Mochis, sí. Y nosotros vivimos en el rancho, en el pueblo. Entonces, pero pues, estamos media hora, pues.
2: Sí, estamos en corto, pues entonces.
0: Ah, ok. Que...
2: No, espérate, y de todo modo la rola la grabamos en Hermosillo.
0: Es que ahorita que me dijiste Hermosillo, dije, está raro, entonces.
3: Sí, en el estudio allá de compa Karim.
0: ¿Y ya se puede vivir para allá o qué?
2: No, la grabó en el estudio de Hermosillo. En el estudio de Karim, ya acá el Mochi, pues metimos en el estudio donde grabo yo, metimos otro rollito ahí, la guitarra, requinto y eso.
0: Arre.
2: Pero no, armamos la rola, la neta, una rola muy bonita. Un tema muy común en nosotros como seres humanos, ¿no? Claro. El amor-desamor. En este caso, pues el tema lo dice, amor a medias, ¿no? Todos hemos pasado por una decepción amorosa.
0: Espérame, no toques eso. Espérame, Ariel, porque estás tocando un tema delicado.
1: Y a Rino le pega, a Rino le pega.
0: A mí, lamentablemente, me llega el sentimiento, pues.
1: Sí, es que lo que pasa es que Rino busca cada oportunidad para deshogarse. Sácalo, amigo, sácalo.
0: No, yo dije, van a traer instrumentos. Dije, no, está bueno. Para mis 15 años, va a pedir rolas.
1: Oigan, chicos, ¿pero cómo sale la letra de esta canción?
0: ¿Quién se la aventó?
1: Aquí la pregunta es...
3: Luciano Luna. Luciano Luna.
1: ¿Va con dedicación?
0: Ah, con razón. Con razón la rola.
3: En coautoría, ¿no? Con algunos, con el Saulito, con el Copa Arturo y otra persona más por ahí. Pero es un tema que el muchacho Luciano Luna, pues tú sabes que la talla de él de composiciones. Y pues yo creo que es un tema que habla muy, muy... muy profundo, y nosotros lo tratamos de interpretar tal como va la letrita, ¿no? Hay como sentir eso y transmitirle. Entonces, yo creo que el tema vale la pena escucharlo y ojalá que lo hagan un éxito la gente.
0: ¿Saúl Escobosa?
2: Sí.
0: ¿Ah, dónde está?
3: ¿Saúlito? Sí.
0: Oye, ¿por qué no lo trajeron a mi compa?
3: Ahorita va a llegar, ahorita va a llegar.
0: ¿Anda por aquí?
3: Ahorita viene.
0: Mi camarada, ahorita para verlo.
3: Ahí viene,
0: ahorita. Sí. Oigan, muchachos, vamos a dejarnos con la rola. La neta, qué chido que hagan ese tipo de unión. La neta, la gente.
3: Gracias.
0: De repente, pues, buscamos eso, ¿no? Que acá andar cambiando, no siempre lo mismo, pues.
2: Así
0: qué
2: es,
0: chido,
2: sí.
0: La neta, que se animen a hacer cosas bien así de perras. Bienvenidos siempre aquí a la cabina de La Qué Buena, muchachos. Bienvenidos siempre.
3: Muchísimas gracias, la verdad.
0: Ánimo. Comparito, presente la rola, por favor. No, por una capelita, ¿no? ¿O qué?
1: Sí, a ver. ¿Hay modo? Tienen que dar la primicia.
0: Es que no los quiero poner a chambear, pero luego la gente
3: aquí no sí, hay modo, como no,
1: Gelder. A ver, pero ¿dónde está la
3: corrió? Yo soy el Ariel.
0: A ver, espérame, ponle suspenso.
2: Ponle suspenso porque no nos la vemos todavía la letra. 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Quise encender.

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1: ¡Qué bonito! Alegres de la Sierra, mi compa Dariel de Los Perdidos, gracias muchachones.
2: Muchas gracias. Hola, Dios los bendiga, gracias. Y arriba la Qué Buena.
1: ¡Eso!
3: Y pidan la rola aquí por la Qué Buena. Amor a medias.
2: Programa El Circo.
1: ¡Ánimo! Muchachos, presente la caca. Es su rola, adelante por favor. Regrésala, Tony.
2: Ok, pues vamos al final programa de promoción musical acá en la Qué Buena. Vamos a emprender este tema bonito acá que se llama
3: Amor a medias.
2: Con los Alegres de la Sierra,
3: y Los Perdidos de Sinaloa.

0: eso le digo, Diosito, mejor recógeme ya, o sea, ya. Por eso.
1: Para medias y todo, pero no tienes que contarle a todo el mundo. Por eso. Pues, o sea, no. ¡Ay, estamos al aire! ¡Estamos al aire!
0: Estoy cansado, jefe. Arrastro hasta la lengua, familia. 2:30. Tengo hambre.

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7: Las 2:34.
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1: Parece ser, ¿no? Parece ser William, ¿no? No, esa no es.
2: Vámonos con la Sugar de hoy, familia. Oye, ayer nos tocó ver en el escenario de la Fiebre Grupera.
1: No, hombre,
2: a la Vallarta Show. ¡Wow!
1: Nos pusieron a bailar, sacamos los pavos prohibidos y de todo, ¿verdad que sí, Rino?
2: Pues vean, me das cómo ando, familia. No puedo ni hablar.
1: Provócame.
2: ¿Qué tal se puso? Pregúntenme a mí.
1: Pregúntenle a Rino, escúchelo nomás.
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fue la Sugar Mommy. 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
1: Por eso, Piwilia, por eso. Saca los boletos para el Palomazo Norteño y para ir a ver al Fantasma.
2: ¿Para el Fantasma? ¿En dónde, Rino? A ver, ¿en dónde?
1: Ahí te va, en las calles de la ciudad, familia, allá anda mi compa el Coyote. Oye, caigan en este momento, hay pases dobles. Avenida Conchitas, esquina con Avenida Obsidiana. En Loma Bonita, repito, ahí está la que boneta. Avenida Conchitas, esquina con Obsidiana, en la Glorieta, en Loma Bonita, familia.
2: ¡Córrele! Tú te los puedes ganar.
1: Vámonos con música.
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3: Esta noche no.

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1: Ya no voy a gritar, familia. Voy a hablar despacito porque...
2: Tú saca lo que llevas dentro, amigo. Tú sácalo, tú ¿sí? sácalo.
1: ¿Sí? Es que lo que pasa, familia,
2: bueno,
1: que...
2: Bueno, no tan lo
1: saco. Ok. Mira, déjales digo,
2: no
1: familia.
2: No tanto, no tanto.
1: No dormí. No he comido bien. Traigo mucho, mucho sueño. ¿Ahí escuchas bien? Ahora sí.
2: Eso ya.
1: Traigo sueño. No traigo
2: sí,
1: dinero
2: amigo,
1: en la cartera.
2: ¿Qué decías que no da?
1: Un solo peso en la cartera no traigo.
2: ¿Cómo? ¿Cómo?
1: Nada. ¿Cómo? Ando rosado de tanto que caminé. También.
2: No, hombre, no, es que todo te pasó.
1: Ando de Manuel también, mormado.
2: Miren, es más, si alguien le quiere mandar una torta ahogada, medicina, tés, canelitas.
1: ¿No? ¿Sabes qué voy a hacer ahorita saliendo aquí de cabina?
2: ¿Qué vas a hacer, amigo?
1: Fíjate, voy a comprar un té de esa famosa marca que venden.
2: Ajá.
1: Que es para el pechito.
2: Ándale.
1: Pero en
2: sí,
1: té.
2: Ándale.
1: Me voy a dormir toda la tarde. Para mañana andar al 100 y ya no arrastrar la lengua y andar
2: así
1: todo
2: es porque
1: cansado.
2: Se ve que sí le sabes, Luisito.
1: Porque ando bien mamado, bien mamado. Sí le
2: ¿te
1: sabe,
2: sientes
1: Luisito.
2: Mal? No, dice Rino, no. No me siento mal.
1: Ando de Carlitos, el de Rugrats, ¿cómo se llama?
2: Sí,
1: el mormado,
2: Carlitos,
1: ¿ah? Sí.
2: Ay, no, pobrecito Rino. Ay, si alguien no sabe de algún remedio, mándenlo a través de WhatsApp, a través de las redes sociales. O métanse a mi transmisión en vivo, arroba Pigüelía Show, porque estamos completamente en vivo desde mi TikTok. Y comenten en el TikTok.
1: Oye, saludos al Inge Jesús. Inge, le mando un abrazo, que nos viene escuchando. Saludos, Inge.
2: Saludos.
1: Fíjate, el Inge me recuerda a mi papá.
2: Ay,
1: me recuerda a mi papá. No sé, me daba, tiene una vibra bien bonita el Inge. Saludos, Inge.
2: Saludos, Inge.
1: A toda la gente de Cadetes de Linares, saludos a los meros, meros gigantes Cadetes de Linares.
2: Saluditos. Saluditos también para toda la gente de Apatzingán.
1: Ay, sí, es cierto. Oye, para toda la gente, allá nos escuchan en el 94.3 en Apatzingán. Saludos, familia.
2: Saludotes. Saludos también para... Por acá estoy en vivo y me mandan saludos. Se reporta desde Neza, Estado de México. Saluditos. Ándale, claro que sí, Rino. Mira nomás hasta dónde nos ven. Dice, tómate las pastillas. Ya te están recomendando pastillas, Rino.
1: ¿Ah, sí?
2: Ya.
1: Pues no sé.
2: Ya voy a consultorio aquí. Dice el Juan, saludos, mi Rino. Saludos para José Tejeda, que nos saluda desde Morelos. Saluditos para Maya. Y dice, saludos. Diego te superama, muchas gracias. Mira, te andan mandando.
1: ¿Diego
2: para
1: me ama?
2: Diego te ama.
1: Ay, Diego gordo, Diego bebé, hermoso.
2: Dice mi Nancy González, saluditos hermosa. Dile a mi Rino que un mensaje. Dicen, ay, no, Nancy.
1: No, no pienses con tus cosas,
2: no,
1: cochina.
2: Nancy.
1: Ay,
2: no,
1: Nancy. Ay, cochinota, de veras.
2: Ya no te voy a leer, Nancy.
1: No, Nancy.
2: Dice,
1: de
2: saluditos para toda la gente de Tlaquepaque. Nos escuchan en Tlaquepaque. Saludos a toda la gente de Polanco y saludos a Puebla también, saludos para Cristian Salgado, Rino.
1: Vámonos con música, Lía, ¿va?
2: Vámonos.
1: Va.
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1: Ya son las 2:52.
2: 2:52.
1: ¿Cómo aparece en redes, Lía?
2: Arroba Pigüelía Show en todas las redes. ¿Y tú, Rino?
1: Arroba Omar guión bajo en vivo. Vayan a seguirme, familia, porque ya monetizo en TikTok. Quiero su dinero, familia.
2: Dígalo.
1: Vámonos con esto, familia. Suena.
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0: Espérate.
1: No,
0: es
1: una vez.
0: No le marques a la ambulancia.
1: No, hombre, Rino, y te van a inyectar aunque no digas que no, ¿eh?
0: Ah, no.
1: No, sí, ponte. No, ponte.
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0: Son las 2:55.
2: La temperatura.
1: 25.

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2: Murió Mari Carmen Abascal, la abuelita símbolo de la lucha por la vivienda en España. Una gran indignación se está viviendo del otro lado del charco, ya que, a la mala y con más de 80 años, la policía la sacó en camilla de su casa, donde había rentado toda la vida. Usaron hasta gas lacrimógeno contra toda la raza que le tiraba esquina para defenderla. Tras este manchado desalojo, su precaria salud empeoró y ya no la libró. El mismo presidente español, Pedro Sánchez, mandó el pésame en todas sus redes sociales. Pachanga guinda en la Ciudad de México. El partido Morena celebró sus 15 primaveras en el Auditorio Nacional, con un desfile de toda su corte celestial de los 32 estados del país, gobernadores, legisladores y próximos candidatos a las gubernaturas. Aunque no estuvieron presentes las figuras centrales del movimiento como López Obrador y la actual presidenta Claudia Sheinbaum, el que sí anduvo tirando rostro machín fue Carlos Torres Piña, quien reafirmó que el éxito del partido han sido sus bases: unidad, movilización, dignidad y transformación. Esta es la colaboración que nadie pidió. En pleno concierto de Robbie Williams, el hambre le salvó la vida a un fan. Resulta que cuando sonó el éxito Supreme, el compa se lanzó por la cena, pero al regresar, la escena era irreal. Omar Chaparro estaba en el escenario despidiéndose. La mayoría de los asistentes del Palacio de los Deportes se secreteaban con cara de burla, preguntándose en qué momento les habían cambiado al artista. Sacadísimo de onda por el bizarro momento, el fan aplicó la de Michael Jackson. Se acomodó a engullir su panini de pavo con chilitos en vinagre, viendo en primera fila los rostros consternados de todos los asistentes.
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0: Son las 3 de la tarde. Esta es la hora de la divina misericordia para el mundo entero. En esta hora, nada le será negado al alma que lo pida por los méritos de mi pasión. Por eso digamos con confianza: ayúdame, oh Señor, a que mis ojos sean misericordiosos, para que yo jamás recele o juzgue según las apariencias, sino que busque lo bello en el alma de mi prójimo y acuda a ayudarla. Ayúdame a que mis oídos sean misericordiosos para que tome en cuenta las necesidades de mi prójimo y no sea indiferente a sus penas y gemidos. Ayúdame, oh Señor, a que mi lengua sea misericordiosa para que jamás hable negativamente de mi prójimo, sino que tenga una palabra de consuelo y perdón para todos. Ayúdame, oh Señor, a que mis manos sean misericordiosas y llenas de buenas obras, para que sepa hacer solo el bien a mi prójimo y cargue sobre mí las tareas más difíciles y más penosas. Ayúdame a que mis pies sean misericordiosos para que siempre me apresure a socorrer a mi prójimo, dominando mi propia fatiga y mi cansancio. Mi reposo verdadero está en el servicio a mi prójimo. Ayúdame, oh Señor, a que mi corazón sea misericordioso para que yo sienta todos los sufrimientos de mi prójimo. A nadie le rehusaré mi corazón. Seré sincero incluso con aquellos de los cuales sé que abusarán de mi bondad. Y yo mismo me encerraré en tu misericordioso corazón. Soportaré mis propios sufrimientos en silencio. Que tu misericordia, oh Señor mío, repose dentro de mí. Amén.
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2: Las 3 con 1.
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4: ¿Con quién estamos de este lado?
5: Yo soy Teresa Arias.
4: Teresa, ¿usted a quién se va a llevar?
5: A mi marido.
4: Ah, su marido, Correcaminos. Un amigo.
5: El mandil.
4: Ah, no lo puede dejar un rato a la casa. Sí. ¿De este lado a quién tenemos?
6: También al esposo.
4: No. Ahí tengo un amigo, se llama Omar. No sé si le interese.
6: Muy bien.
4: Ya, lo puede acompañar. Saludos para quién, rápidamente. Ahí, de este lado.
7: A ver, vamos rápidamente por acá. ¿Cuál es tu nombre, amiga?
8: Hola, soy Claudia.
7: Oye, Claudia, ¿desde dónde vienes? Escuchándola, qué buena.
8: Desde el centro.
7: Ay, ¿y a poco se alcanzaste a llegar aquí? Bueno, pues ya te llevaste pase doble para el fantasma. Regresamos a cabina muy pendientes porque tenemos boletos para la Expo Ganadera. Y aquí suena.
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1: 3:07.
2: Ya son las 3:07 minutos.

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1: 3:11.
2: Ya son las 3:11.
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0: sola.
1: Agárrame. Aquí está tu mango.
0: Madrita Alcalá hermosa.
1: Agárrame. Aquí está tu mango.
2: Comadre, ¿cómo estás, comadre?
1: Comadre, ¿cómo estás, comadre?
3: Hola, Mayrita. Qué gusto
2: Hola,
3: verte.
2: Hola, Pigüilia. Ay, qué bonito escucharte.
3: Ay, ya sé.
0: ¿Cómo estás, Mayrita Alcalá hermosa?
2: Pues, como tú, comadre, muriendo, pero
0: ay,
2: de pie.
0: ¿Igual? Ay, comadre, igual. No.
1: O sea, ¿estás diciendo que mi comadre la reina está hincada o qué?
2: No.
0: No, bien cansada.
2: Oiga, también tentadota.
0: Toda demacrada,
4: cansada,
3: quiero
4: desvelada.
3: Confesar.
1: Ay, mis comadres. Ya ni, fíjense, yo subí las escaleras de ahí del Benito como 10,000 veces y véanme bien fresca lo que es la
0: ay,
1: juventud.
0: No. Yo ni
2: ay,
0: extraño,
2: por favor, pues sí, te
1: has de
2: echar tus ahí apoyitos.
3: Ay, ay, ay.
1: ¿Qué me estás queriendo decir? ¿Qué?
0: Vámonos con información, comadre.
3: No,
0: espérate,
3: la información, ¿eh?
2: La Pigüilia quería decir algo. A ver,
3: ah,
2: ¿no vas
3: sí,
2: a hablar?
3: Que por culpa de la Yajaira, de la Johanna, perdón.
4: Hola.
2: Ajá.
3: Tuve que pedir una disculpa a Mayrita porque la interrumpimos.
1: ¿Quién?
3: Nosotras.
1: Te pregunto. Ay, perdón, perdón.
0: Comadre. Ay, qué grosera vienes, ¿eh?
2: Qué grosera.
3: Por eso, Marita, por eso.
2: Desde que la pusieron a firmar ayer en el cartel.
1: Ay, mi comadre.
3: Sí, anda prepotente.
1: Comadre, subiste las historias de todos menos de mí.
2: De
3: sí, Marita, para que veas quién es, ¿eh?
1: Subiste todas las historias menos de mí, ¿eh?
0: Tampoco la mía.
2: Ya las van a subir.
1: Pero está bien,
2: ya las van a
1: saber,
2: subir. Ahorita te las
1: saber,
2: mando. Ahorita
0: tampoco la mía.
2: Mando.
3: Para que
1: pero
3: veas
1: vas a ver, vas a ver.
0: Platícanos, no, pues, comadre.
2: Oigan, harta información y es que en estos días ustedes saben que la Perla Tapatía, o sea, Jalisco, está de fiesta por nuestras fiestas de octubre, donde ayer se llevó este festival de la Qué Buena que se llama Fiebre Grupera. Pues en el Palenque también están pasando infinidad de artistas, hay un desfile de artistas y uno de ellos fue Juntos. Y hay un escandalazo, comadre, porque ¿qué crees? Deja platicarte. Que ándale, que mientras que estaba Josy Cuen dándole shot al público, ustedes saben que a Josy y a Jorge le encanta treparse entre el público y tener el contacto más cercano con la gente, ¿no?
0: Claro,
2: les gusta,
0: sí,
2: les
0: sí,
2: encanta.
0: Claro.
2: Pues a ver, el que tú vayas, compres un boleto y pagues por ir a ver a tu artista favorito, te da derecho a tener una agresión sexual. Tal cual, una agresión sexual, ¿por qué? Porque le picaron
1: ahora el uyuyuy.
0: Ay, chupollo.
2: El sin esquina.
5: Pero a ver, no se quejó. No se quejó hasta después del sexto
2: claro,
5: piquete.
1: Chupollo que tiene
2: no,
1: que ver.
2: Sí se quejó. Sí, o sea, se quejó.
5: El señor en el quinto piquete todavía iba bien. O sea, no había habido bronca. O sea, como ver, ya como para el sexto, como que dijo, ah, caray. Pues qué pasó, ¿no? O sea,
2: yo he visto que algunos medios están diciendo, Josy Cuen se va en contra de un fan. A ver, no. Yo creo que eso no es el título que le deben de poner a su nota. Porque Josy lo que hizo fue, ahora sí que defenderse de una
3: claro,
2: agresión
3: claro,
2: que le estaba haciendo otra persona. Así sea el artista, así sea él el que esté dando un show. Creo que nadie tiene derecho a llegar y picarte o tocarte tus partes privadas.
0: ¡Ay!
2: Porque por algo son privadas. Tu aquellito nadie lo debe de tocar.
0: Ay,
1: plas, comadre, soplas.
0: Ay, deja.
1: Soplas.
0: Déjame.
2: Ustedes porque se bien, bien sueltas y a todos les
0: se te iba a salir una palabrita.
1: Ay, comadre.
2: Pero, se iba a salir, pero no. Pero, Josy,
5: siempre
2: claro
5: fácil,
2: que se
5: nunca infácil.
2: Así es. Oye, pero Josy, pues obviamente, le puso un alto y le dijo, claro, ay, ¿por qué me tocas? Entonces, el título es Josy agredió un fan, sí, pero ¿por qué lo agredió? Yo ahí creo
5: claro,
2: que la verdad estuvo muy mal de parte del fanático, porque ¿quién le da el derecho de tocarle? Y todavía le picó, o sea, no fue una sentadita bonita, no, una picoteada de varias veces.
3: No, y si hubiera sido al revés.
2: Si hubiera sido al revés,
1: no, pues la reina lo disfruta.
5: No, pues si hubiera sido al revés, le pica la boca, o sea.
2: No, hubieran súper condenado a Josy Cuen y lo hubieran
3: claro,
2: casi
3: claro,
2: querido meter a la cárcel y ¿sí? No sé qué, o sea, no está bien, a ver, no está bien.
1: Mira, comadre.
2: Hay que buscar al fan.
1: Yo te voy a decir algo, comadre.
2: Y reprochar ese tipo de actitud.
5: Sí, la marita, que me pase su contacto el muchacho.
2: Se ve que sí le haya.
1: Yo te voy a decir algo, les voy a poner una situación, ¿va? Imagínate que el artista sea una damita y que eso se le haga un caballero. ¿Qué pasaría, comadre? ¿Qué pasaría?
5: Oye, ¿sabes qué le dijo
2: demandón, Jorge Medina? Demandón.
3: ¿Y si fuera al revés también?
1: ¿Y si fuera...?
2: ¿Qué le dijo, pues, chiquillo? ¿Qué le dijo? ¡Habla!
5: ¿Qué le dijo a Jorge Medina?
4: ¡Ándale ya, mija, ya, hombre!
2: ¿Qué le dijo?
5: Ahora Jorge va a repartir shots.
0: Ahora es de música.

0: tengo.
1: Vámonos con información, Mayrita Alcalá hermosa.
2: Vámonos con harta información.
0: ¿Quién se murió, comadre? ¿Quién se murió?
2: Pues, ¿cómo? Que la que se murió fue pasó? La gira que iba a traer Tito WP acá en México, pues definitivamente se murió, se desapareció, se esfumó, se hizo nada. Te voy a decir por qué.
1: ¿Por qué?
2: Ahí te va. Porque ándale, que a través de un comunicado que compartió en sus redes sociales, Tito WP anuncia que su gira, la People Tour.
1: ¡Ay, qué bárbaro!
2: La People Tour, pues queda totalmente cancelada en todo lo que es México.
0: ¿Por qué?
2: Supuestamente dice que pues son por motivos ajenos a el equipo de trabajo de Tito y sobre todo al artista, ¿no? A él. Que las fechas que ya estaban anunciadas, perdón, y que la gente que ya había comprado boletos se les va a hacer el reembolso, se les va a regresar su dinerito, y que definitivamente, pues, ya esta gira en México no se va a llevar a cabo.
1: ¿Tú ibas a ir, comadre? ¿Ibas a ears?
3: Yo.
2: No, porque no me invitan.
0: Yo no me pierde como que mucho, comadre.
3: Sí, yo iba a ir, pero pues la cancelaron.
1: Ajá.
2: Ay, ¿cómo?
0: Aparte, esa música es como más para chavos, ¿no, comadre? Y nosotros pues ya no estamos tan chavos.
1: Ya estamos rucas nosotras, comadre.
2: Mira, la música es
1: universal. Ay, sí somos, mija, sí somos, dilo.
0: Sí, comadre.
2: La música es universal, más a mí no me agrada ese tipo de música.
0: En exclusiva.
1: ¿Que no vale queso entonces, dijiste?
0: Mi comadre Mayra dice que esa música no vale queso.
1: Ay, qué fuerte, qué fuerte.
2: ¡Qué paría!
1: Ay, cabía, no. Ay, no. ¡Vámonos!
2: Yo nomás digo que a unos les gusta ese tipo de música, a otros no. Y la música es universal y no pasa nada, ¿no?
3: Es válido.
0: La música es para compartir, comadre.
2: Ustedes como son unas víboras pontoñosas y sañosas.
4: No.
2: Pero ¿saben qué? No les vuelvo a dar todas las facilidades que les di ayer. Para que se les quite. Ya me cayó bien gorda.
0: Comadre.
2: Ya me cayó bien gorda.
1: Ay, que te no, quiere. Marisa,
0: nosotras yo, que te queremos muchísimo, comadre.
2: Ahora sí que dijeran los fans del José Cuena, este se ve que le gusta el piquete.
0: Por eso, ¿pero el rino qué?
1: Ay, déjame.
2: Está todo engripado, ¿cómo se oye?
1: Engripado, sin voz, afónico.
3: Así habla el personaje, así habla el personaje.
1: Ay, con hambre, no, sin dinero.
0: Pero ay, ¿qué no tal todo con el hombrezote que te ay, fuiste no ayer?
1: Ay, déjame.
2: Pues qué bueno.
1: Tus redes, hermosa.
2: Ay, me pueden encontrar en mi Instagram como Alcalá de México, como Mayra Alcalá.
5: Ay,
2: yo la niña nada fue igual, ¿ve a Ringo?
1: ¿Cómo?
2: Después de la niña ya nada fue igual.
1: Ya no fue igual. Ya me buscó otra vez.
2: ¡Cuál niña!
1: ¡Vámonos ya! ¡Nadie!
2: ¡Su llavero!
3: ¡Hasta Miami!
4: Ellas fueron las chicas del barrio.
0: La de la guardería.
1: Ya empezó la música. ¡Shu! ¡Shu!
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1: Murió Mari Carmen Abascal, la abuelita símbolo de la lucha por la vivienda en España. Una gran indignación se está viviendo del otro lado del charco, ya que, a la mala y con más de 80 años, la policía la sacó en camilla de su casa, donde había rentado toda la vida. Usaron hasta gas lacrimógeno contra toda la raza que le tiraba esquina para defenderla. Tras este manchado desalojo, su precaria salud empeoró y ya no la libró. El mismo presidente español, Pedro Sánchez, mandó el pésame en todas sus redes sociales. Pachanga guinda en la Ciudad de México. El partido Morena celebró sus 15 primaveras en el Auditorio Nacional, con un desfile de toda su corte celestial de los 32 estados del país, gobernadores, legisladores y próximos candidatos a las gubernaturas. Aunque no estuvieron presentes las figuras centrales del movimiento como López Obrador y la actual presidenta Claudia Sheinbaum, el que sí anduvo tirando rostro machín fue Carlos Torres Piña, quien reafirmó que el éxito del partido han sido sus bases: unidad, movilización, dignidad y transformación. Esta es la colaboración que nadie pidió. En pleno concierto de Robbie Williams, el hambre le salvó la vida a un fan. Resulta que cuando sonó el éxito Supreme, el compa se lanzó por la cena, pero al regresar, la escena era irreal. Omar Chaparro estaba en el escenario despidiéndose. La mayoría de los asistentes del Palacio de los Deportes se secreteaban con cara de burla, preguntándose en qué momento les habían cambiado al artista. Sacadísimo de onda por el bizarro momento, el fan aplicó la de Michael Jackson. Se acomodó a engullir su panini de pavo con chilitos en vinagre, viendo en primera fila los rostros consternados de todos los asistentes.
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4: Las 3 con 35.
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1: 3:38.
2: 3:38.
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1: 341.
2: 341.
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1: Chan, chan, chan, chan, chan, chan. ¡Lucharán!
2: De dos de tres caídas.
3: A dos de tres caídas, sí, sin límite de tiempo.
1: Okay.
2: Yo digo que el día de hoy yo voy a ganar.
1: No, hombre, ya. Adelante, chumpo yo, adelante.
3: ¿Qué le has hecho a tu corazón?
1: Esto es bien bonito, chumpo yo.
3: Se fue de aquí.
1: No, aquí está haciendo menso.
3: Hasta aquí. Y el Johan está medio tarugo.
1: Sopla, sopla, sopla.
3: ¡Suéltale, Johan!
1: ¡Vámonos!

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1: Hoy no más, ya me dieron ganas de bailar.
0: Qué bonita estás, Pee Wee, la verdad.
2: Chupo ya, cálmate, hijo.
1: También, chupollito. Esto dice, más o menos así, se llama La Intención de Cristian Nodal. Y Peso Pluma, suéltale, Ringo.
3: Sí, te compras los vestidos, pero yo te desvestí.
1: Se bota la rap school en la de Pee Wee para que gane La Intención.
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2: Vámonos con un clásico de clásicos. Esto de...
0: Se llama Porque Nos Toca.
2: Arrolladora. Seré solo amigos.
5: Ya regresé.
2: Y al saludarnos, simplemente dar la mano.
5: Arrolladora.
2: Arrolladora. ¡Suéltale, Ringo!
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2: Si te pienso todo el tiempo, como borraré las huellas de tus alocados besos. Ay, ay, ay, oh, el final de nuestra historia. Se vota la rama school. Era la del correcaminos para que gane la arrolladora.
5: Vámonos con mi rola más cool, familia.
0: Vamos a jugar un juego con
2: mi... Esa no es, mi
5: favor. Otra vez.
0: Aquí está. Vamos a jugar un juego conmigo.
5: Esa no es. Se vota la rola más cool. Era la del ruido para que gane Alfredo Olivas. Échale.
0: El Ringo es de los que dice: ¡ah, maniaca!
5: Corre caminos por dos, dice. Échale, bro.
1: Oye, no. Se vota la rola más cool. Era la de Pee Wee para que gane La Intención de Nodal y Peso Pluma.
0: La Pee Wee.
5: Que no la canta esa ella.
2: ¿A cuántos échale votos, mi Ringo?
5: A uno.
2: A uno, ok, vámonos.
1: Échame la mía.
0: Uy,
6: pues la rola más cool era la de mi compa el Big Mac. Mi hijo, ya me quedé la señora, te estoy esperando con los pañales y la leche del niño.
5: ¿Oye lo que te digo?
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2: Las 4 con 1.

Ya son exactamente 4 de la tarde con 6 minutos en Apatzingán, 4 de la tarde con 6 minutitos a través de La Que Buena. Soy el Osito y voy a estar contigo hasta las 5 de la tarde. Ya conoces el contenido, ¿no?, de este espacio de programación. Ya sabes que nosotros te podemos complacer con la canción que más te guste, siempre y cuando la pidas, la solicites por medio de una nota de voz. 453-146-8617. Fíjate, un viaje al corazón, así fue la presentación de Julión Álvarez y su norteño banda en Puebla, donde más de 15.000 personas se dieron cita en el Estadio Hermano Cerdán para disfrutar una noche de música, baile y grandes momentos. Desde los primeros acordes, el público acompañó al rey de la taquilla, coreando algunos de sus grandes éxitos como Te Hubiera Sido Antes, Ni Diablo Ni Santo, Una Raya Más al Tigre, tema que interpretara junto con Manda La Elemental, así como Ojos Verdes y su más reciente éxito, Llévala a la Luna, canción que conectó de inmediato con los miles de asistentes. Durante la velada, Julión Álvarez mantuvo una interacción cercana con el público, alternando su repertorio con momentos de baile y canciones que forman parte de su trayectoria. Llévala a la Luna forma parte de Rancheros de Corazón, el nuevo LP estrenado el pasado 24 de septiembre bajo el sello de Copar Music. Uno de los momentos más espectaculares de la noche llegó con la canción Afuera Está Lloviendo, mientras que Julión Álvarez interpretaba el tema. Una lluvia real cayó sobre el escenario y se incorporó a la producción, creando una escena de que sorprendió a los asistentes y acompañó la interpretación. La lluvia no detuvo al público, que permaneció en sus lugares y continuó cantando hasta el último tema. Así concluyó una presentación marcada por un repertorio que combinó canciones conocidas como parte del nuevo material. Así que entonces vamos a ir con más música para todos ustedes. Recuerda, si no quieres, por ejemplo, mandar saluditos, solamente quieres una canción o viceversa, pues ya sabes, este programa gira en torno a notas de voz en el 453-146-8617. 453-146-8617. Bonita tarde, 4:08.

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1: Está chida la canción, ¿no? Suena bonito como todas las que canta el Rey de la Taquilla, y esta no fue la excepción. Esto se llamó Llévala a la Luna, las 4:11, un estreno aquí en La Que Buena 94.3, ya la puedes pedir a través de nuestros programas en vivo de complacencias. Y entonces vamos a continuar con algo de herencia de Jalisco, se llama No me vuelvo a enamorar. Recuerda, para que yo te pueda complacer, no me escribas. Al final de cuentas yo me veo como el mala onda y ustedes pues no entienden que este programa gira en torno a notas de voz. ¿Quieres una canción? ¿Quieres mandar saludos? Nota de voz. 4:12. Es una tardecita del jueves, víspera de fin de semana, 8 de octubre. Vamos con música para todos ustedes.

Las 4 de la tarde con 15 minutos en Apatzingán, 4 de la tarde con 15 minutos a través de La Qué Buena. Fíjate que Josie Quinn enfrenta a un fan duramente en... Bueno, a un fan lo enfrenta durante un concierto. Ese, el ex vocalista de la arrolladora banda Ilibón, protagonizó un momento bastante incómodo durante su presentación en el palenque de las fiestas de octubre en Guadalajara, mientras convivía con personas de las primeras filas y compartía tequila con el público. Un hombre presuntamente lo tocó de manera inapropiada en la entrepierna. Quien reaccionó lanzándole tequila en el rostro y posteriormente lo empujó. Cuando el hombre volvió a acercarse, el momento quedó grabado y comenzó a circular en redes sociales. Entonces este artista, bueno, pues ahora sí que explota contra fan que se pasó de la raya durante su concierto. O sea, pues ¿cómo, verdad? ¿Cómo vas a tocarle tú a un artista, pues? Está bien que te encante, que te guste, pero pues no llegues a tanto. Antes no terminó este preso el fan, ¿verdad? Las 4 de la tarde con 16 minutos te presentamos precisamente algo de este artista. Y esto que se llama Nuestro Secreto. Me hubiera gustado mucho ver cuando le lanzó el tequila en el rostro. Me hubiera gustado mucho ver, ¿eh? Pero pues yo no estaba allá. Ok, entonces vámonos con música. Esto suena así.

0: Piratas, 4 de la tarde con 19 minutos en Apatzingán, 4 de la tarde con 19. Tenemos una pausa, regresamos con más para ti.
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0: Comentarte rápidamente que la temperatura ambiente en Apatzingán en este momento. A ver, computadorcita de mi corazón, dame el clima, por favor. 27 grados centígrados a la intemperie.

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1: Y bueno, perfecto, son exactamente 4 de la tarde con 26 minutos en Apatzingán, 4 de la tarde con 26, pues fue Pedro Fernández con esto que se llama Tú no eres de otro planeta. Tú eres de otro planeta más bien. Y vamos entonces con algo de la inolvidable banda Agua de la Llave, y eso se llama ¿A poco te decepcioné?

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2: Bueno, 4 de la tarde con 30 minutos en Apatzingán, 16 horas, 4 de la tarde con 30 minutos a través de La Qué Buena. Fíjate comentarte que la arrolladora banda El Limón, bueno, ofreció un concierto de aproximadamente 2 horas con 40 minutos, casi 3 horas cantando. En las fiestas de octubre en Guadalajara, la agrupación interpretó éxitos como Traicionera, Confesión, Entre Beso y Beso, La Llamada, Mi Segunda Vida, Ya Te Perdí la Fe, además de presentar material más reciente como Mi Fracaso Seguro.
3: Porque nos toca.

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4: Las 4 con 37.
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1: Bueno, perfecto, son exactamente 4 de la tarde con 43 minutos en Apatzingán, 4 de la tarde con 43 minutos, solamente faltan 17 antes de las 5 de la tarde. Escuchamos algo de Raúl Ortega, El Macho Solitario. Pepe Morfín nos cantaron esto que se llama Yo le cantaba. Para continuar te dejamos una rolita a cargo de Manuel Turizo y eso se llama En Privado.

Y bueno, entonces, 4 de la tarde con 53 minutos en Apatzingán, 4 de la tarde con 53 minutos. Vamos a presentar algo de Ricardo Arjona con Firmes. El tema se llama Amor Factura. Una colaboración que mezcla elementos del regional mexicano con el bolero norteño. La canción cuenta una historia de desamor y representa una colaboración poco habitual para Arjona. Escúchala aquí a través de La Qué Buena, ya la tenemos, solicítala en nuestros programas en vivo de complacencias. Yo soy el Osito, guapo, sexy, galante de esta estación. Bonita tarde, pásenla muy bien, cuídense mucho, feliz jueves. Que Diosito los bendiga hoy, mañana y siempre. Tenemos una cita mañana, primeramente Diosito, en punto de las 4, con una emisión más de Osito te las pone. No esperes la prueba para acercarte a Dios.

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2: Murió Mari Carmen Abascal, la abuelita símbolo de la lucha por la vivienda en España. Una gran indignación se está viviendo del otro lado del charco, ya que, a la mala y con más de 80 años, la policía la sacó en camilla de su casa, donde había rentado toda la vida. Usaron hasta gas lacrimógeno contra toda la raza que le tiraba esquina para defenderla. Tras este manchado desalojo, su precaria salud empeoró y ya no la libró. El mismo presidente español, Pedro Sánchez, mandó el pésame en todas sus redes sociales. Pachanga guinda en la Ciudad de México. El partido Morena celebró sus 15 primaveras en el Auditorio Nacional, con un desfile de toda su corte celestial de los 32 estados del país, gobernadores, legisladores y próximos candidatos a las gubernaturas. Aunque no estuvieron presentes las figuras centrales del movimiento como López Obrador y la actual presidenta Claudia Sheinbaum, el que sí anduvo tirando rostro machín fue Carlos Torres Piña, quien reafirmó que el éxito del partido han sido sus bases: unidad, movilización, dignidad y transformación. Esta es la colaboración que nadie pidió. En pleno concierto de Robbie Williams, el hambre le salvó la vida a un fan. Resulta que cuando sonó el éxito Supreme, el compa se lanzó por la cena, pero al regresar, la escena era irreal. Omar Chaparro estaba en el escenario despidiéndose. La mayoría de los asistentes del Palacio de los Deportes se secreteaban con cara de burla, preguntándose en qué momento les habían cambiado al artista. Sacadísimo de onda por el bizarro momento, el fan aplicó la de Michael Jackson. Se acomodó a engullir su panini de pavo con chilitos en vinagre, viendo en primera fila los rostros consternados de todos los asistentes.
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2: Las 5 con 1.

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2: Las 5 con 38.
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